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0: 11 de las 9 de la noche, ya se viene la segunda del horóscopo.
1: Así es.
0: Ya repito también el menú a comer sabores caseros que me están preguntando. Bueno, una insólita, si podría llamarse o no. La atleta australiana Joanna Wistrix se disculpó este jueves en redes sociales con el pueblo de China y los atletas de Hyrox por haber seguido compitiendo en una prueba del pasado sábado a pesar de haber sufrido una incontinencia fecal que se volvió viral en las redes sociales. Ese día la atleta estaba compitiendo en una prueba de Hyrox en Pekín. Fotos y videos mostraron que la atleta con las piernas y los championes manchados, continuando con los ejercicios sobre las colchonetas de la competición organizada el sábado en la capital china. La chica siguió la prueba hasta el final sin que el comité organizador interviniera y terminó ganando.
1: Sí, ganó. Viví la competencia.
0: Finalmente este jueves la atleta se disculpó a través de Instagram. Quiero ofrecer mis sinceras disculpas a la gente de China, mis compañeros competidores, los espectadores y los organizadores por lo que sucedió durante la carrera en Beijing, expresó. Me sentí completamente en forma y saludable al comienzo de la carrera. Mirando hacia atrás, lamento la decisión de no haberme salido de la pista. Reconozco que debería haber hecho una elección diferente. Asumo la responsabilidad por mi decisión de continuar y lamento profundamente las molestias que causó. Sé que mis acciones tuvieron un impacto más allá de mí misma y realmente lo siento por todo lo que se vieron afectados. Reflexionando, he decidido retirarme retroactivamente de la carrera y perder los puntos que gané, subrayó. Bueno, qué sé yo, está bien, el show debe continuar, no sé qué decirte realmente.
1: Sí, o sea, corrió con pesas en la mano, después hizo esas que se acostás y te levantás.
0: Claro, sí, de todo.
1: Pero
0: de
1: estaba todo. Muy, muy enchastrada.
0: Muy enchastrada, sí. Pobre chica.
1: Cosas que pasan.
0: Y a cualquiera le puede pasar, sí, capaz que no te así con otra persona se hubiese retirado, qué sé yo, no sé. Bueno, cosa que quería comentarlo nomás porque salió en todo el

0: señor, me he tragado un diamante.
1: No.
0: Un diamante, ¿y cómo se siente?
2: Joya. Qué pelota.
0: Ay, Dios querido. Che, el menú de A Comer Sabores Caseros, por favor, que no quiero que se me pase.
1: Bueno.
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1: mirá
0: enorme.
1: Qué bueno. Bueno, se va amplificando su trabajo.
0: Ojalá. 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
0: García, tenemos la segunda del horóscopo. Cuando
1: sí,
0: usted
1: claro.
0: Lo decida ahora, lo decide.
1: Sí, cuando usted disponga.
2: Pronóstico.
0: Bueno, ya entonces.
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0: Parte 2. Si viene el mío y viene el del gordito.
1: Bueno, chicos, vamos con Libra.
6: A ver.
1: Trabajo y negocios. Actualizará una buena idea que será efectiva con su poder de persuasión. Amor, alguien que percibe irresistible se acercará y un romance se concretará.
6: Mira.
1: Vamos con Escorpio. Trabajo y negocios. Tendrá la curiosa virtud de hacer todo bien y en el primer intento. Amor, compartirá emocionantes vivencias con una persona que le parece irresistible. Vamos con Sagitario.
0: Vamos.
1: Trabajo y negocios. Un proyecto de negocio reunirá las condiciones para el éxito. Amor, le reprocharán cierta dispersión, pero con optimismo evita los conflictos.
0: Bueno.
1: Vamos con Capricornio.
0: A ver, el mío.
1: Trabajo y negocios. Se enfocará en las metas difíciles y allí estará la clave del éxito.
0: Bien.
1: Amor, sentirá que necesita embellecer la relación con pequeñas atenciones.
0: Ay, se viene el 21 de septiembre que regalar flores.
6: Pequeñas atenciones.
0: ¿Cuándo? Mientras vos lees, yo voy a buscar sí. ¿Cuándo es eso?
1: El 21 es el lunes. El lunes 21. Claro. Te digo porque es el cumpleaños de mi hijo también.
0: Justo es el libre de Barbie. Uy, por suerte cae el lunes, ¿eh? Porque
1: le voy a regalar una flor amarilla y ya está. Cumplí 19.
0: ¿A tu gris?
1: Claro.
0: Regalar una moto, cumplí 19. Ay. Bueno, dale.
1: Vamos con Acuario.
2: Vamos.
1: Trabajo y negocio. Surgirán problemas imprevistos con el negocio mejor elaborado. Amor, momento para aumentar el diálogo en la relación porque hay temas que se evitan.
0: Eso.
1: Llegamos a Piscis.
2: El del gordito.
1: Trabajo y negocios. La buena fortuna será la oportunidad para aprovechar y no dejar pasar. Amor, una fuerte sensibilidad será su talento para anticiparse a los deseos del otro.
0: Mirá, mira, gordito. Che, ¿y si alguien cumple años mañana?
1: Es una persona sensible y fácil de convencer, pero siempre termina haciendo lo que quiere.
0: Toma para vos. Mirá vos,
2: medio rebelde.
0: 21:20, ya venimos a hablar del tiempo también, como viene el fin de semana. Otro temón que llega, el Chili cuando era mensajero del amor todavía.

0: se lo dedico para Barbie, se lo regalo, que le encanta el chili.
1: Ah, mira.
0: Sí, sí, sí. Una vuelta fuimos en Punta del Este, estábamos y justo cantaba, tocaba ahí en el campo de Maldonado y caímos ahí.
1: ¿En
0: pero
1: la semana,
0: mirá,
1: Fernandina?
0: Olvídate, no sé qué día era, justo que coincidió. Che, estaba mirando los horarios de termas, van a permanecer todos los días de 8 a 23 horas abiertos.
1: Ah, qué bueno.
0: Sí, señorita.
1: Hay que dar un paseo por allí.
0: Bueno, también va a haber mucha gente también en la vuelta girando. Qué lindo. Ojalá que el tiempo ayude. Dice Meteorología Uruguaya. Mañana viernes vamos a tener un día espectacular en todo Uruguay, la zona centro-norte de Argentina y el sur de Brasil, con tiempo estable, con poca nubosidad y temperaturas muy agradables, dejando un día típico de primavera. Durante el fin de semana es altamente probable la formación del sistema de baja presión sobre el sur de Brasil, favoreciendo la formación de algunas lluvias sobre el norte y noreste de Uruguay, el noreste de Argentina y los estados de Río Grande del Sur y Santa Catarina de Brasil. Bueno, o sea que bueno, era lo que adelantábamos, ¿no? Que seguramente por ahí bueno, ahora se volvió a actualizar. Pero bueno, mañana, viernes es mañana 26 de máxima, chicos. El sábado 24.
1: ¿Maluros?
0: Sí, el sábado 24 las nubes van a estar en la vuelta, el sol va a andar ahí turnándose también.
2: Y gracias a Dios.
0: Y pasó la inestabilidad un poco para el domingo. Hay un 40% con 26 grados para el domingo. Pero bueno, no creo que sea mucho esto, demasiado. Bueno, ¿qué van a cenar, García? ¿Qué va a cenar hoy? No tiene ni idea.
1: No sé. Capaz pizza, no sé.
0: Capaz pizza. Sí, sí, ah, sí. ¿Va a encargar o va a ser Opiru sabe hacer pizza?
1: No, no va a comprar.
0: Encargar, qué bueno. ¿Usted qué va a cenar? Asadility. ¿Qué lindo, al horno o a...?
1: No, Andrés está haciendo las brasas.
0: ¿A los palos?
1: A las brasas,
0: qué lindo.
1: Sí. Hoy está el asadito. Bueno. Tenía antojo, le digo, quiero comer asado. Me dice, bueno, compramos un pedacito, como por lo menos
0: qué
1: para
0: rico.
1: Matar el antojo.
0: Bueno, yo voy a comer mañana a mediodía en Montevideo asado. Porque
1: ah,
0: ya
1: qué
0: está,
1: rico.
0: Ya mi madre y la Titi ya organizó todo.
1: ¿En Montevideo?
0: Salimos de madrugada, ahora nos vamos a Montevideo. Ya a mediodía comemos un asado con mi sobrina. Y tipo 3 de la tarde arranco para Salto de Vuelta.
1: ¡Qué viajecito!
0: Sí, un viajecito. Sí. Bueno, buen comienzo de viernes para todos. Llega en un par de horas y minutos, llega el día más lindo de la semana después del lunes, que es el viernes. Y bueno, y arrancan las vacaciones mañana viernes al final del día, cuando o a mediodía o al final del día arrancan las vacaciones para los chicos de estudiantes también.
3: Es verdad, chicos.
1: Es verdad.
0: Bueno, que tengan nada, lindo final de jueves, buen comienzo de viernes, que tengan provechito en la cena.
1: Gracias igualmente.
0: Que les vaya muy bien en la vida.
1: Usted cuídese y maneje con cuidado, por favor.
3: Que pasen bien, chicos.
0: Sin apuro.
3: Que disfruten. Tranquilo. Lo que queda.
0: Lindo clima también. Que pasen bien.

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1: 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Ay, me quedé sin agua para el termo. ¿Me trae el termito de agua, mijo? Muchas gracias, hermano.
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7 y 12 minutos, amigas, amigos, muy buenos días. Bienvenidos a compartir esta mañana de viernes. Llegamos al 18 de septiembre. Avanza rápidamente este noveno mes del año, algo que es bastante habitual después de pasar por los dos meses más fríos, más grises, con más horas de noche, más todo, todo lo malo o negativo, porque julio y agosto no aportan absolutamente nada. Podríamos eliminarlos del calendario, sería tal vez lo mejor. Bueno, ya estamos acercándonos ahora sí oficialmente a la primavera. Lo que no quita que, bueno, el cambio de estación también trae sus cosas, ¿no? Como por ejemplo la tos, y por eso pido disculpas porque todavía no estamos del todo recuperados de la garganta. 8 grados de temperatura tenemos ahora, 7 de sensación térmica, soleado, con vientos del sureste a 7 kilómetros en la hora, humedad 93%, presión atmosférica 1021 milibares, visibilidad 16 kilómetros, 27 la máxima para hoy, misma sensación térmica, qué lindo, ¿eh? Sol a través de nubosidad alta, ya la mínima, fíjense ustedes cómo cambia considerablemente, tenemos una mínima prevista de 14 con 12 de sensación térmica y aclarando, muy lindas temperaturas para esta jornada. Podríamos ponerle pausa y que quede así y no molesta a nadie, porque la verdad, sin probabilidad de precipitaciones, tanto en la noche como en el día, temperatura agradable, muy agradable durante el día, fresca, pero soportable durante la noche, primaveral, de principio a fin.

0: Y estoy buscando por acá el equinoccio de primavera en nuestro hemisferio, o sea, para nuestro país. También va a ocurrir el martes 22 de septiembre a las 9 de la noche con 5 minutos. Por lo tanto, recién hacia las últimas horas del próximo martes 22 de septiembre es que ingresamos oficial, astronómicamente, a la primavera y se cumple con el equinoccio. Y ahí sí estaremos ya en la nueva estación. 7 de la mañana con 15 minutos, hasta las 8 estamos por acá.
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0: Cerca de las 6:30 de la tarde del miércoles, efectivos que realizaban recorridas en Artigas y 18 de Julio tomaron conocimiento que dos hombres estarían a golpes de puño. En el lugar entrevistaron a un joven de 21 años, quien dijo que se apersonaron dos menores de 16 y 17 años y se tomó a golpes de puño con el de 17. Cuando se identificó a los adolescentes, entraron en desacato, se realizó consulta con fiscal y se procedió a la detención del joven de 17 años. Sobre 10:20 de la noche se tomó conocimiento de un arrebato en calle 4 y General Santiago Artigas, barrio Minervini. En el lugar se entrevistó al barrio Minervini, ¿no? Termina en E, por las dudas para la gente que factura. En el lugar se entrevista a la víctima, quien expresó que se desplazaba caminando por calle 4 con dirección al oeste, cuando se le apersonó un hombre que le pidió dinero. Al entregarle 60 pesos, el hombre le arrebató sus pertenencias, entre ellas alimentos varios y herramientas. Se realizaron amplias recorridas por la zona, logrando ubicar en una vivienda abandonada un bolso conteniendo únicamente un escardillo que fue entregado a su propietario en el lugar. Se continúa trabajando en aclarar el hecho. Próximo a las 21:40 del miércoles también se concurrió a Seccional Cuarta. Allí fue un hombre de 40 años que radicó denuncia por una rapiña en Manuel Oribe y Lorenzo Latorre. Dijo que su hijo de 17 años estaba llevando chatarra a una vivienda donde un grupo de personas, mediante amenazas, le sustrajeron la moto marca Baccio. Momentos más tarde se tomó conocimiento de que estarían incendiando el vehículo ubicado aproximadamente 200 metros al este de esa seccional por avenida Manuel Oribe. Una vez en el lugar, se constató una moto incendiada. En ese momento comenzó un apedreo en la zona, arribó personal de bomberos que extinguieron el foco ígneo. Se continúa ahora trabajando en aclarar este hecho. Cerca de la medianoche con 10 minutos se tomó conocimiento de una rapiña en avenida Apolón y Gotrón. Un hombre de 38 años estaba en una obra en construcción y dijo que arribaron tres hombres encapuchados que mediante un arma blanca le exigieron su teléfono celular marca Motorola y su entrega del mismo. Se retiraron luego del lugar, no presentaba lesiones y se continuó trabajando en el hecho. Sobre las 3 de la madrugada de ayer, mientras realizaban recorridas de rutina, identificaron a un hombre de 41 años que estaba pendiente por violencia doméstica y género de Canelones. Fue detenido. Cerca de las 4:40 de la madrugada se tomó conocimiento de un hurto en el interior de un edificio público en Enrique Morín y Blandengues. Un hombre de 57 años constató daños y el faltante de dinero en efectivo que se encontraba en el interior de un cajón. Se recepcionó denuncia, se continúa trabajando en este hecho.
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7:22 de la mañana, vamos con los titulares de El Pueblo. Carlos Negro, en Salto, también en Constitución, inauguró la renovada seccional quinta y recibió reclamos de comerciantes y vecinos. El ministro del Interior recorrió dependencias policiales, destacó el trabajo de los efectivos y recibió planteos vinculados a la seguridad. También se refirió a los homicidios recientes, los procedimientos antidrogas y la presencia de la policía republicana en el departamento. En esta edición, Lucía Minuti, riesgo de paralización en servicio de violencia de género. Una mujer de 77 años resultó lesionada tras ser embestida por una bicicleta eléctrica. Salto presentó su propuesta turística para primavera-verano en la Expo Prado. El Liceo Rural de San Antonio estrenó instalaciones con encuentro regional de coros. Niveles del río, Puerto 7:59, Lago 34:68. Deportes, hoy básquetbol del bueno. 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Un viernes decepción en básquetbol porque un partido se marca a fuego. 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Para mañana sábado, la doble jornada en el Dickinson es vía directa hacia la pasión y la intriga con Universitario Ferrocarril. La Divisional C se queda sin jugar con la suspensión quien gana. En los Juegos Odesur, Uruguay acumula un total de 17 medallas en el medallero general, 4 oros, 3 platas, 10 bronces. En fútbol sub-20 del grupo B, la Celeste cayó 1-0 frente a Venezuela. Despegue marchito y a media luz, titulares de El Pueblo de esta mañana.

0: se realiza hoy una marcha convocada por decenas de ciudadanos preocupados por la situación del doctor Salvatierra, médico cirujano que desde hace varios años está designado al trabajo en una policlínica y no puede ejercer su especialización. Lourdes Belagamba, Carmen Pereira y Ana Leal informaron los detalles de esta concentración para el retorno del doctor Salvatierra al hospital. Será a las 11 de la mañana directamente en el hospital. Además, las tres explicaron los motivos por los cuales la ciudadanía tomó esta determinación.
1: Sumando a la convocatoria para saber por qué el doctor Martín Salvatierra en este momento está en policlínica, ¿sí? De ACE y no está en quirófano. Básicamente, es un gran recurso humano. Él es médico, cirujano, especializado en oncología y en laparoscopía, estoy diciéndolo bien, y lo único que estamos haciendo es una convocatoria. Entonces, para saber por qué no está, queremos eso, una respuesta.
2: Bien, esto tiene que ver con una movilización de usuarios, de gente que, bueno, estaba en la, digamos, siendo parte de la atención que realizaba el doctor.
1: Mira, esto empieza porque el doctor escribe algo en su Facebook, ahí empieza todo. La gente, fue una efervescencia que yo, el domingo fue, ¿no? O sea, una locura, imagínate. Sale el lunes una nota en el diario de la prensa, además, y a partir de ahí se arma todo, que ahí ya es un, bueno, en fin, o sea, es la gente, no es solo el usuario de ACE, son también usuarios de CAM, como quien dice, ¿no? O sea, que no hay solo un, es algo, es una molestia, digamos, una, es como que hay una, queremos una respuesta, básicamente, eso es lo que queremos.
2: ¿Cuál es la razón que esgrime el doctor? Si podés hacer una síntesis.
1: No, a ver, pará, el doctor, no vamos a ponerlo porque esto nace de nosotros, que quede claro, que es que, ¿por qué un médico con... ¿cómo es que se dice? Con los estudios y con la preparación que él tiene, no está, ¿sí? Ejerciendo en un quirófano, ¿tá? Y no puede ejercer en un quirófano y está en policlínica. Es lo único que nosotros queremos pedir. ¿Con el doctor, cómo? ¿En qué sentido?
2: ¿Han tenido comunicación al respecto?
1: O sea, sí, pero no en el sentido de que él nos haya dicho, armen una marcha, por favor, porque hoy sacó algo aclarándolo, porque parece que no sé si salió algún comentario o algo. Esto nace de la gente, que quede claro. ¿Tá? Es la gente la que surgió con esta efervescencia, como te digo.
2: Bien, y de lo que han hablado con él, ¿hay algo que se pueda decir al respecto?
1: ¿Qué está pasándola mal? Realmente. Es como enjaular un pájaro que está en el monte, ¿no? Yo siempre hago esa analogía. Alguien que trabaja en quirófano, pertenece al quirófano.
3: Y soy una de tantas ciudadanas que reclama por un derecho, que tenemos la libertad de reclamarlo, un derecho que consideramos que el doctor Salvatierra en este momento no tiene, que es de ejercer, como lo explicó Lourdes, donde es su lugar natural, donde se formó con excelentes profesionales médicos y donde él desea estar. Consideramos, sí, que es un desperdicio que esté en una policlínica, no porque no merezca, como dice Lourdes, tranquilamente, es así, él puede atender a todo el mundo, pero es un desperdicio cuando sabemos de las carencias que tiene en este momento el hospital, que faltan cirujanos y más en la especialidad que él tiene, ¿no? Entonces también reiterar que esto surge de manera espontánea, también salió una nota en la prensa, mucha gente, fue una ovación de respuesta y de indignación de la gente, donde reclamaban, ¿qué podemos hacer? No lo queremos perder. Y esto no es capricho, esto tiene razones, hay muchos, cientos de testimonios donde expresan el agradecimiento y la convicción de que tenemos un excelente profesional, no solamente por su nivel y su profesionalismo, sino por su calidad humana.

0: Y la intendencia avanza con tareas de remoción de sedimentos en el arroyo Sausal dentro del predio del Parque Benito Solari. Los trabajos se enmarcan en un plan más amplio de canalización y limpieza del curso de agua que abarca toda la cuenca, desde aguas arriba, donde ya se realizó una desobstrucción a metros de la avenida Luis Valleverres, hasta aguas abajo en dirección a la desembocadura en el río Uruguay. El mayor retirado Sergio Acuña, director general de ABC, explicó que el objetivo es aumentar el volumen del embalse del arroyo de cara a los pronósticos de lluvia que maneja la Organización Meteorológica Mundial. Recordó que las últimas precipitaciones alcanzaron los 300 milímetros y provocaron arrastres importantes en la cuenca.
1: Canalización y limpieza del curso de agua que nos atraviesa, que es el arroyo Sausal, que como todos sabemos con las últimas lluvias han habido, que fueron muy importantes, han llovido 300 milímetros, han habido arrastres importantes en lo que es la cuenca, y lo que se pretende es aumentar el volumen, el caudal de espacio, digamos así, para que con los pronósticos de lluvia que están calificados por los meteorólogos de varios países, tenemos que afrontar esto y para eso nos estamos preparando. Hecho esto, es una situación que seguramente, si vienen las lluvias que están previstas, no podemos escatimar en nada, y aún así sabemos que los desbordes seguramente se van a producir, porque claramente es un exceso demasiado importante, que las canalizaciones y todos los trabajos que podamos hacer, en algún caso seguramente vamos a quedar cortos. Sí, cabe destacar que hemos venido trabajando en este caso en todo lo que es la cuenca del Sausal. Aguas arriba se hizo una desobstrucción que va a permitir embalsar mucho mayor volumen de agua, y asimismo hacia abajo hasta lo que es el río Uruguay hemos venido sacando aquellos cuellos de botellas que se forman por diferentes razones, árboles que caen, a veces mucha basura, lamentablemente. Y ahí también hay que apelar un poco a la ayuda de los salteños, a que nos ayuden un poquito, a que esas bolsas, nylon, plásticos que a veces tenemos que recoger de estos cursos de agua, nos ayuden un poquito a preservar no solamente la limpieza, sino también a que sucedan desbordes innecesarios por esas obstrucciones.

Agenda Salto está informando sobre las actividades previstas para las vacaciones de primavera, una variada propuesta de actividades culturales, deportivas, recreativas, gastronómicas y turísticas. Se desarrollará durante la semana de vacaciones de primavera con opciones para niños, jóvenes, familias y visitantes. Hoy se realiza la Marcha de la Diversidad por Calle Uruguay. A las 20 horas, en Rodelú Pizza, tendrá lugar Primavera, presentación de la nueva colección organizada por Glamour Showroom y Eleva Modelaje con tickets limitados. Durante el sábado 19, domingo 20, corrijo, esto es mañana también, mañana sábado 19. Durante el sábado 19 y domingo 20 se desarrollará la fiesta de la empanada Ritmo, Sabor y Tradición en el predio municipal de Termas del Daimán, detrás de la Escuela 34. También el sábado las actividades se desarrollan de 11 a 20 horas con cierre a cargo de la Sinfónica de Tambores, mientras que el domingo será de 11 a 18. La propuesta contará con juegos infantiles, fogones, espectáculos musicales, sorteos y mucho más. También este fin de semana en Termas del Daimán se desarrollan actividades recreativas entre las 13 y 17 con vóley, fútbol, zumba y actividades recreativas en el agua. El domingo 20 de septiembre a las 5 de la tarde en Plaza Estigarribia se desarrolla Me Curo con Tambor. A la misma hora en el Teatro La Reñaga se presentará Escuadrón al Rescate con entradas en venta a través de Retickets. A las 7 de la tarde tendrá lugar la gala de canto de la Academia de Música de Salto en la sala principal de la Sociedad Italiana con entrada a 200 pesos. A las 7 de la tarde en La Reñaga se presenta El Bosque Encantado, Historia de Hielo 2. Durante esa jornada finalizará además el periodo de inscripciones del concurso Reels por Salto, dirigido a jóvenes. El domingo, desde las 4 de la tarde, se desarrolla una actividad recreativa y deportiva en Parque Solari. El martes 23 de septiembre a las 6 y media de la tarde, que es miércoles, ¿no? El martes 22 de septiembre, ahora sí, a las 6 y media de la tarde en el Mercado 18, se realiza el concurso juvenil gastronómico en el mismo espacio y horario, la presentación de una aplicación de descuentos y beneficios para jóvenes. Hay una cantidad de actividades más que vamos a ir dando a conocer, por supuesto, durante los próximos días.

0: Pasadas las 11:30 de la mañana se recibió una comunicación por siniestro de tránsito en Paraguay y Grito de Ascencio ayer. La colisión se produjo entre un auto conducido por un hombre de 81 años y una moto guiada por una mujer de 25. Ambos circulaban por Paraguay al oeste y al llegar a intersección con Grito de Ascencio, el auto maniobró para cambiar de dirección al norte sin prender señaleros y la conductora de la moto no pudo evitar la colisión. Resultó politraumatizada leve, alta en el lugar. A las 12:15 del mediodía, una mujer se comunicó informando de un siniestro de tránsito en Brasil entre Zorrilla y Joaquín Suárez. Allí se pudo determinar que un adolescente de 13 años circulaba conduciendo una bici eléctrica por Brasil al este cuando un peatón pretendió cruzar a mitad de cuadra y no pudo evitar la colisión. Resultó lesionada una mujer de 77 años con diagnóstico politraumatizada leve con alta en el lugar. A las 5:30 de la tarde se tomó conocimiento de otro siniestro entre un auto y una moto en Juana Chepaiba y Viana. En el lugar se entrevistó a un joven de 23 años que dijo que circulaba por Viana al sur. Delante suyo le hacía un auto conducido por otro hombre de 61 años. Al intentar rebasarlo, este maniobró para esquivar un pozo. Se produjo la colisión. El motociclista resultó politraumatizado leve. Se lo trasladó al CAM. 7 de la mañana, 37 minutos.
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7:41 de la mañana, el presidente Yasmandú Orsi emprendió este jueves su viaje a Nueva York, donde realizará un discurso ante la Asamblea General de Naciones Unidas. En la mañana de este jueves se realizó el traspaso de mando a puertas cerradas y asumió como presidenta Carolina Cose. Hasta el sábado 19, mañana, Orsi se encuentra de licencia en la previa de la Asamblea General. Después de unos días de descanso, Orsi inicia su agenda oficial, donde mantendrá varias reuniones clave con fondos de inversiones. Más allá del discurso que dará la Asamblea General de Naciones Unidas el jueves próximo, 24. El lunes, Orsi participará junto a empresarios de un diálogo del sector de la inteligencia artificial. El martes estará presente en una actividad organizada por el Consejo de las Américas, organización que nuclea a empresarios. Durante su estadía, el primer mandatario tendrá un encuentro con el vicepresidente de Google, Karan Bhatia. Luego, los presidentes de Paraguay, Santiago Peña, y de Bolivia, Rodrigo Paz, en el marco de la alianza Urupavol. Asimismo, se mantendrá una entrevista con su par, José Antonio Kast, por el diálogo que impulsa el chileno para combatir el crimen organizado. En la previa a su viaje, Orsi se reunió con líderes de los diferentes partidos políticos para intercambiar acerca del discurso que pronunciará ante la Asamblea General de ONU el próximo jueves a las 12 del mediodía, hora de Nueva York. Además, ese mismo día tendrá un mano a mano con el secretario general de Naciones Unidas, Antonio Guterres.

0: Agencia de Gobierno Electrónico y Sociedad de la Información y del Conocimiento, AGESIC, y la Dirección Nacional de Identificación Civil trabajan en un plan piloto con el objetivo de habilitar la cédula de identidad digital a través de las billeteras electrónicas de los celulares antes de que termine el año. El plan apunta a digitalizar los documentos oficiales, aunque la versión digital no sustituirá el documento físico, que mantendrá su vigencia. Virginia Pardo, directora de AGESIC, señaló que concretar este avance dará derecho a poder conectarnos a nivel digital de una forma segura. Según había sido anunciado meses atrás, está previsto que en una etapa posterior también se puedan incorporar a las billeteras digitales otras credenciales de uso frecuente como la libreta de conducir o el carné de salud. El sindicato de la terminal Cuenca del Plata, esto es una novela que no termina más, resolvió ahora levantar el paro que había iniciado el lunes por tiempo indefinido y a partir de las 23 de ayer retomó la actividad normal. La agrupación gremial había paralizado las actividades, por lo que la primera vez en este conflicto funcionaron los servicios mínimos establecidos por el Poder Ejecutivo. Catón Haití informó ayer de tarde que el sindicato levantó la medida, por lo que se restablece la operativa normal de la terminal. Terminal Cuenca del Plata realizará las coordinaciones necesarias con su personal para retomar plenamente la atención de buques, camiones y demás servicios de la terminal, detallaron. Además, informaron que desde la empresa se seguirá monitoreando la situación y comunicará de inmediato cualquier novedad que pueda afectar el normal desarrollo de las operaciones. La Asociación de Maestros del Uruguay, ADEMU, resolvió realizar un paro en las escuelas públicas durante este viernes, producto de una nueva agresión en contra de una funcionaria. El hecho se dio en la escuela 326 de tiempo completo, ubicada en Plácido de Yauri, y la mujer ya hizo denuncia penal. Fue agredida por mayores de edad que serían allegados de uno de los alumnos. Ante esto, otras personas intervinieron y llamaron a la policía, que se hizo presente en la escena. La Comisión de Seguridad y Convivencia de la Cámara de Diputados aprobó este jueves una convocatoria para que el ministro del Interior, Carlos Negro, comparezca y brinde información sobre el Plan Nacional de Seguridad y la llegada de albaneses y serbios al país, que genera preocupación en los partidos de la oposición. La iniciativa para hacer el llamado al jerarca fue del diputado del Partido Nacional, Pablo Abdala, y apoyada por todos los partidos que conforman la Comisión: Frente Amplio, Partido Nacional, Partido Colorado, Independiente y Cabildo Abierto. Abdala dijo que la convocatoria tendrá mucho foco en el tema del combate al narcotráfico. Remarcó que la llegada de ciudadanos albaneses, serbios y montenegrinos al país será uno de los temas centrales de la sesión. El legislador nacionalista sostuvo que no es usual el arribo de personas de esas nacionalidades y explicó que sin crear alarma se buscará que Negro analice esto en comisión. Además, afirmó que no se puede subestimar el asunto y cuestionó la respuesta brindada este miércoles por el jerarca. Por otro lado, Abdala detalló que se solicitarán detalles del plan de seguridad anunciado a principios de año por el Ejecutivo, los cuales, para el nacionalista, no han dado resultados. En esta línea, cuestionó que hay una ausencia de una política de seguridad. Y acá en Salto, Negro expresó ayer su satisfacción por la incautación de 700 kilos de cocaína y pasta base en 15 días. También fue consultado sobre el operativo del tráfico de la Dirección General de Represión al Tráfico Ilícito de Drogas en una casa de Brazo Oriental, donde se incautaron unos 300 kilos de pasta base. También se refirió a la actividad de la policía y cómo responden a ese llamado al deber.
1: Recorrida muy fructífera, con varias sedes, con dos inauguraciones de refacciones a locales policiales, lo cual nos llena de orgullo y también transmite a la gente la sensación de que la policía está más cerca de las demandas y de las necesidades de la población.
2: ¿Puede hablar del operativo de la pasta base de ayer, los 300 kilos que están trabajando?
1: El problema de ese operativo es que está en curso, que la fiscalía todavía ni siquiera aún tuvo la audiencia de control de detención, y para nosotros hablar de un procedimiento que se está desarrollando en estos momentos no nos resulta apropiado.
2: ¿Positivo?
1: Bueno, por supuesto, estamos muy contentos con la actividad de la policía, que en escasos 15 días ha incautado aproximadamente unos 700 kilos entre cocaína y pasta base.
0: 7:48, una breve pausa, enseguida continuamos.
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Un hombre de 29 años fue asesinado de un disparo en el pecho en el mediodía del miércoles en Mercedes, Soriano. La escena fue en calle Santa Rita, entre Alegría y Sarandí. Al llegar al lugar, la policía encontró al hombre con una herida de arma de fuego. Fue asistido y trasladado a un centro de salud, donde se confirmó la muerte. Según la información recabada por la policía, el crimen ocurrió tras una discusión con otro hombre que terminó tomando un arma de fuego y disparándole. El de 46 años se entregó ante la policía y quedó detenido como principal sospechoso. Incautaron 300 kilos de pasta base en una casa en Brazo Oriental y hay 4 detenidos, que era lo que se refería el ministro Negro justamente ayer. La Dirección General de Represión al Tráfico Ilícito de Drogas incautó unos 300 kilos de pasta base en un allanamiento a una casa en Brazo Oriental, Montevideo. Además, detuvo a 4 personas, 3 hombres y una mujer, todos uruguayos. Uno de los detenidos, el líder de una organización criminal que opera en el barrio Marconi. La droga está distribuida en ladrillos, según constató un equipo. El hallazgo ocurre durante una investigación por narcotráfico internacional. Científica hizo el relevamiento. Dos camiones, un auto y 11.000 plantas fueron incautadas, entre otros productos, en operativos por contrabando en Rivera. El decomiso está valuado en 5 millones de pesos. En uno de los operativos por Camino Corticeiras fue interceptado un camión matriculado en Brasil con semirremolque y contenedor sin documentación que permitiera circulación legal en Uruguay. El camión, valuado en 2.280.000 pesos, era conducido por un ciudadano brasileño que estaba circulando en el país con fines laborales, sin poseer documentación que acreditara la permanencia legal del conductor, también brasileño en Uruguay. En Ruta 6 hubo otra incautación. Allí un camión llevaba 563 plantas y 10.564 plantines de contrabando. El valor total, 2.405.000 pesos. Otro caso permitió la incautación de un auto en el que se contrabandeaban perfumes, calzados, ropa, sábanas para comercializar por un monto de 500.000 pesos. El club Parque Guaraní de Baby Fútbol vivió en la tarde del miércoles momentos de tensión cuando uno de los partidos que se estaba desarrollando en instalaciones de la institución debió ser suspendido por un tiroteo en la zona. El terreno de juego se ubica sobre calle Itapeví, barrio Flor de Maroñas. La balacera transcurrió cuando estaba por finalizar un partido de la categoría 2017. El hecho ocurrió en Itapeví y Clemente Fregueiro, a varios metros de la cancha. Desde 2 motos, cada una ocupada por 2 personas, se produjo un intercambio de disparos. Tras el episodio, uno de los involucrados huyó a pie y pasó por el club, lo que generó más preocupación aún entre los padres, dirigentes y niños que estaban en el recinto deportivo. Tras esta situación, se tuvo que suspender el partido de las categorías 2017 y 16. Desde el club dieron aviso al senador y ex candidato a intendente de Montevideo, Martín Lema, quien desde hace un tiempo está buscando soluciones a la inseguridad en la zona. El legislador contó que en la mañana de ayer se comunicó con el ministro del Interior para pedirle mayor cobertura de seguridad.

Un policía perteneciente al grupo de reserva táctica, que se encontraba de particular, fue baleado ayer de tarde en un intento de rapiña. El hecho ocurrió en el barrio Punta de Rieles, en calles Capricornio y Sagitario. El uniformado estaba en su moto frente a la casa de su pareja cuando tres delincuentes lo abordaron y le exigieron el vehículo. Ante la negativa, efectuaron varios disparos de arma de fuego. El policía pudo impedir el robo, pero recibió tres impactos de bala, uno en el pecho, otro en el brazo, otro en la cadera. Fue derivado al policial en estado grave. Personal de científica se trasladó al lugar para realizar el relevamiento. Un hombre fue detenido poco después. La justicia condenó este jueves a 3 años y 6 meses de penitenciaría a la mujer que había sido detenida por hacerse pasar por psicóloga forense y cometer estafas inmobiliarias contra familiares de personas privadas de libertad. La ahora condenada fue responsabilizada por 3 delitos de falsificación de documento público por un particular, uno de falsificación de documento privado en concurrencia fuera de la reiteración, con uno de usurpación de título, todos en régimen de reiteración real, con 2 delitos de estafa. La investigación reunió al menos 5 denuncias y una de sus líneas apuntó a la utilización de títulos universitarios falsos.

0: también incluyó maniobras con apartamentos de Punta del Este. Según las denuncias, se presentaba como representante de una inmobiliaria, ofrecía propiedades sin autorización de dueños y cobraba señas. Además, habría dejado de pagar alquileres y servicios e intentado vender inmuebles que no le pertenecían. Tres personas denunciaron que fueron contactadas por delincuentes que se hicieron pasar por funcionarios de Antel y, llamada mediante, lograron llevarse más de $1,000,000 de una de las víctimas. Los hechos denunciados ocurrieron en La Valleja y, de acuerdo a la jefatura de policía, quien llama lo hace en nombre de Antel, con una foto de perfil oficial, pretendiendo que la persona crea que le han adquirido productos en su nombre o créditos y que si ella había autorizado obrar en su nombre y que para evitar que siguieran haciéndolo, debería gestionarlo en persona para llegar al tope crediticio. Así, una de las víctimas fue engañada. En su caso le dijeron que le habían hackeado el celular y al dejarlo nuevamente operativo, este detectó que un sujeto estaba gestionando créditos en nombre de ella y que un fiscal estaba por emitir la orden de detención. A su vez, le recomendó que podía evitar que siguiera con las gestiones si ella era la persona que lo solicitaba para llegar al máximo crediticio. Con este discurso, los delincuentes lograron que la mujer les entregara dinero que tenía en su casa y además el que había retirado en instituciones financieras, llevándose más de $1,000,000. Un hombre de 55 años fue condenado por violencia doméstica, atentado violento al pudor, violación y abuso sexual contra su hija durante un prolongado periodo. La investigación del caso estuvo a cargo del Departamento de Investigación de Delitos Sexuales de Montevideo. El dólar cotiza en la compra 38.95, en la venta 41.35, el euro 43.80, 48.62, argentino 002, 020, compra-venta respectivamente, el real se vende a 6.85 y se vende a 8.55. Ocho grados ahora, 9 la sensación térmica, soleado, con vientos del sureste a 7 kilómetros en la hora, presión atmosférica 1022 milibares, visibilidad 16 kilómetros, 27 de máxima para hoy, misma sensación térmica, nublado, 14 la mínima, 12 la sensación térmica, aclarando. Mañana, sol a través de nubosidad alta, 23 de máxima, 14 de mínima. Domingo, con intervalos de nubes y sol, probabilidad de algún chubasco en la tarde, 27, 12 las extremas. Lunes, con brisa en la mañana, posibilidad de algún chubasco. Por otra parte, principalmente despejado, 22, 8. Martes, periodos de nubes y sol, baja un poco la temperatura, 18, 6. Miércoles, agradable con intervalos de sol y nubes, 23, 11. Jueves, sol y algunas nubes con chubascos localizados en la tarde, 28-14 máxima y mínima. Y el viernes, soleado la mayor parte del día, 28 de máxima, 14 grados de mínima. Información con la que cerramos esta entrega. El reencuentro el lunes a las 7. Ya llega Pablo Silva para acompañarte con todo el power hasta el mediodía.
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Carlos Negro en Salto inauguró la renovada seccional Quinta y recibió reclamos de comerciantes y vecinos. Tensión durante acto oficial, comerciantes increparon al ministro del

0: reforma del transporte público, la velocidad en 18 de julio en la capital seguirá semejante a la actual, según informe. Turismo caen ingresos en semestre y el plan oficial para evitar problemas con barcos en Colonia. Detienen al presunto asesino de una estudiante española de intercambio en México. ¿Qué se sabe del crimen? Tiroteo obligó a suspender partido de baby fútbol en la capital del país, en el barrio Maroñas. Vecinos piden intervención de la policía. Los cambios que la oposición llevará al Senado, pese a la postura del Frente Amplio de no modificar la rendición. Maestros de Montevideo resuelven paro de 24 horas para hoy viernes, tras agresión a maestra en escuela 326. Sindicato del TCP resolvió levantar el paro y reanuda la operativa en la terminal de contenedores. 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

Está bien dicho así, ¿no? Toca yo, ¿eh? El DJ Riffy, claro. Toda la... Si el hombre será bueno que tiene el mismo nombre que yo.

con Rodó Inclusivo, San Lorenzo de Almagro del Argentino Universitario desde Perú. Un evento en el Complejo Villa España. Complejo Villa España va a ser todo el día, así que prepárate para apoyar a los chicos, de Rodó Inclusivo. Y bueno, vienen desde el exterior, desde Perú, desde la Argentina, así que bruto evento para a partir de las 9 de la mañana. Allí en el Complejo Villa España, equipos de todo el país, equipos de todo el Uruguay, en el Complejo Villa España, Rodó Inclusivo, San Lorenzo de Argentina, Universitario de Perú, espectacular, así que hay que aprovechar, ¿eh? Aprovechá.

Buena música a esta hora de la matina. Y prepárate a romper todo en la mañana junto a DJ Rifle en breve.

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¿Está listo, DJ? ¿Está listo? A la cuenta de 3, 2, 1, ¿le parece? El DJ Rifle, en vivo, 3.

DJ Rifle en vivo tocando. Bueno, la otra vez me corrigieron, pasando música, no tocando, Pablo. Bueno, está. Hoy en día, viste, le meten tocando. Hoy toca, hoy pasan. DJ Rifle, donde ponemos la...

0: Mi amigo Betox en Miami, Florida.
1: Hoy es viernes de las 7000 hormigas. Es más, queda más delicado, ¿no? Las 7000 hormigas.

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DJ Rifle en vivo aquí en Bauer tocando. Vamos, vamos, vamos. ¡Esa! ¡Animal! ¿Viernes de qué me tenés que poner?

DJ Grande Joda, se armó, explota todo, quiero regalito, dice Lu. Buena, feliz viernes. La semana con tu compañía es lo más, pero los viernes son viernes de alto power. Soy caro, bien caro. Bailo mientras tomo mi mate con yerba de guaraná. 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Espectacular.

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y el cuerpo lo sabe, dice Total Music. Mandá saludos para la villa, dice Lady, para la villa. Esos temas son cuando bailábamos en La Reina, se sabe. Cristina dice, vamos arriba, hijo. ¡Esa! ¡Tu mami! ¡Tu mami! ¡Bien! ¡Es viernes! Comienzan las vacaciones, es verdad. Hoy comienzan las vacaciones. O mañana alguno, ¿no?

gusta la remera y el gorro, ¿no, Titi? Somos de bebé Max Verstappen, obviamente, ¿no? Se sabe. Carolina se une, Patrick se une, impresionante. Estela, hola, saludos desde Uruguay, muy bien.

0: cabeza. Esteban Pereira, escuchen. Esa. Viernes con el corazón así.
1: Las trampas del amor.
0: Así te quiero yo.
2: El amor es un
0: desde Salto, Uruguay. A todo el mundo estamos.

más de 10.000, impresionante. A full. Seguime en TikTok acá, ps.bauer26. Entrá a nuestro

¡Arre! Dice, muy bien. Me parece genial. Tuviste genial. ¡Viva el amor! Dice Silvia. A ver si publicitas lo de tus uñas acá en Power, ¿eh?

contactate por acá, seguime acá en TikTok, decime ps.power26, seguime y charlamos. Si tenés que publicitar acá, en el programa más escuchado de la región.

visitar en Bauer, en Bauer. Dale, va, se sabe, obvio. Ah, sí, hacerme presión. Dale, sí, obvio, obvio. Obvio, cómo no. 099, sí, me 099-733470. Me mandas un WhatsApp ahí, dale. Buenos días, saludos desde Termas del Arapey. Muy bien. Aura de viernes, Pablito. Saludos desde Cardona.

0: ¿Cómo que no sabes quién es? ¿Sabés quién es? Saludos siempre, genio, Berito. Muy bien, Vero.
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Bueno, tenemos todos los ganadores. La producción ya hizo todos los deberes. Bueno, los ganadores son, atención, la pizza de Pizzería Capela en Asensio 1983, la levanta Caro 818-0, hoy a la noche o mañana, como quieras. Los tres frascos grandes van para Marcelo, Sergio y Álvaro. Marcelo 170-6, Sergio 951-8 y Álvaro 846-1. Blue Glass Ignacio 188-6. Ok, Ignacio 188-6. Blue Glass Uruguay 1416, lo levantás. Álvaro, Sergio y Marcelo, los FK lo levantan acá en la radio. Marcelo 170-6, Sergio 951-8, Álvaro 846-1. Y la pizza de Pizzería Capela, Caro 818-0. En Asensio 1983. Mañana más regalos, estén atentos.

Viste, loco, ¿eh? ¿Vas a volver? ¿Vas a volver? Sí. Lo vamos a invitar nuevamente antes de fin de año y va a volver DJ Rifle, que la rompió. La rompió. Los escuchamos mañana a partir

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Hola, hola, hola, ¿qué tal? Volviendo de a poquito, señores. Un gusto, un placer estar como siempre en la radio, en la Siglo. Bueno, viajando, haciendo el lanzamiento oficial de Raza Negra en Montevideo, Uruguay, en la rural. Y ya preparándonos para esta tardecita noche, van a estar las entradas ya, ¿eh? A toda la explosión de Argentina sobre la tardecita noche, por siempre.

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Allí en Óptica. Ya le estoy avisando a ella, ¿no? Ellos tienen una barra que solamente dejándole, mirá. Óptica Visual, tres lugares y van a ver más también. Y también te vamos a pasar un teléfono porque también te llevamos, ¿eh? Si tenés una barra, bueno, te conectás con la producción porque tienen, las barras tienen descuentos especiales, son 20, 30. Ya estamos conectados con la gente de Emperatriz, con la gente de las demás comparsas también, señores. La fiesta del año, ¿eh? La noche más importante. Del Uruguay llega a Bodega Robinson, sábado 17. Y a la noche de hoy ya están en Himalaya, 24 horas, 500 pesos. Ya con el lugar para estacionar vigilado. 25 mil para los hermanos de Argentina. Anticipadas, ¿eh? Y van a volar. Hay una barra grande que va de Federaciones y otro que piden de Chajarí. Vamos a ver si ponemos algún puesto de venta o el número de comunicación para guardarles. San Salvador, Puerto Yeruá, Los Charrúas, Colonia Alemana. Explota la Bodega Robinson. Explota con la fiesta del año. Sábado 17. Antes, ya vamos a estar en el norte de nuestro querido Uruguay. Y acá, bueno, ya tenemos todo preparado también para el 22 de noviembre. Atención, porque las primeras 400, como dice la publicidad, van a participar de regalos, de muchos regalos. Marcos Achal, invitado especial desde la República Argentina para enganchar. Mario Goldman, sorpresas. Una iluminación, un sonido, los regalos. La buena onda, la buena vibra. Para la noche más esperada del año, sin lugar a dudas. Nostalgia, somos la nostalgia. El 24, la cantidad de gente de Argentina que teníamos allí en Paseo Alemán era impresionante.

Bueno, impresionante. Estamos dando, vamos a saludar a toda la gente que nos auspicia con Maja, con una cuota social de tan solo 120 pesos. Bueno, tenés ahí lo que necesitas, ¿no? 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Espero que mañana ya y Darío tengan ahí, sobre todo para la barra de ellos, que es inmensa, ¿no? Que nos va a acompañar. 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Qué lindo que tengas todo allí, así que mandamos un saludo grande. Toda la barra ahí ya, ¿no? Ese día no pueden faltar nadie. 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

saludando a toda la gente. Que siempre nos acompaña también. 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Estuvo Pablo hoy con los DJs, estamos nosotros en vivo. También en canal 101.5 de Cablevisión Salto, en Concordia el cable también. Y en Bello Unión, que estamos el 3 de octubre en Chacra La Tablada. Entre tanto regalo que vamos a tener allí en lo que va a ser, bueno, la bodega Robinson, vamos a tener invitaciones para venir a lo que es degustar en Gaucho Bistro, ¿no? Un lugar realmente espectacular, un lugar, bueno, que tenés que venir y conocer. Gaucho Bistro está oficiando y va a estar obsequiando también. 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Sponsor oficial de la gran fiesta de Robinson, la bodega Robinson, la FM, Turismo de Federación regalando, el tonel regalando. A los regalos que llevamos de acá, de Gaucho Bistró. Llevamos regalos de Armonía para Hotel. Llegamos cena, el fogón de Mandinga. Llegamos invitación a cenar y visitar Termas. Allí el galpón. Llevamos Tucu Tucu. Una cantidad de... 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

Salto 7-8 y viví todo lo que tiene que ver con el fútbol que importa a nivel nacional e internacional, señores, con Uruguay jugando también. Y por supuesto, las mejores pelis. Cablevisión Salto es el cable de los salteños. Se van a disculpar, ¿eh? Seguimos ahí. 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No es que estemos agonizando ni nada que se le parezca, ¿no? Pero creemos mucho en nuestro Padre Pío, ¿eh? Y vamos a trabajar por mayo del año que viene a hacer un encuentro internacional. 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Lori Plan, el lunes es mi cumpleaños. Voy a estar usicando en el programa Flores Rosas, Flores Amarillas. Así que le mando un saludo grande a los chicos. 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

dos fiestas. La primera el 17 de octubre, allí en Bodega Robinson. Y luego presenta el evento del año, la banda del año, 40 integrantes. 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Le mando un saludo grande. 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El lunes voy a pasar a buscar el regalito de mis amigos de R&R. Los invito a que vengan a Concordia, ¿eh? Atención que hoy en la noche van a estar en Himalaya las entradas también, ¿eh? 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Hay barras enteras que se van a Concordia, ¿no? Yachúa me dijo la barra de ellos, son 10, 12, van a estar allá. Otra barra que no pudieron estar en Paseo Alemán, o tenían otros compromisos, van para allá. El lugar es alucinante y va a quedar impresionante. Hoy a la noche. Tres lugares en Argentina. 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

¿Viste la promo que está de Raza Negra en Himalaya 24 horas? Bueno, te explico cómo es. Tienen solamente muy pocas. Son plateas. Las plateas están a 2.500 pesos ahora más la tiquetera, que siempre, como te dan 6 cuotas, te cobra un recargo allí, ¿no? Bueno, allí en Himalaya 24 horas, y atención, Bella Unión, las plateas contado hoy, las conseguís a 2.000 pesos y son solamente limitadas porque se están agotando. Yo diría que la semana que viene agotamos plateas también. VIP agotadas ya hace 2 meses. La semana que viene se agotan seguramente las plateas para Raza Negra con derecho a asiento. Niños de 5 años no pagan, en la falda de su papá, por supuesto. Pueden ingresar a VIP, las plateas no tienen el lugar. Pero después van a quedar solamente generales. A 2.000. Así que bueno, si querés tener tu platea, anda a Himalaya 24 horas ahora. Si no, quiero la platea que está promocionando Víctor Hugo, que son limitadas. Creo que habrá 200 si hay. Y en Bella Unión igual se agotaron, porque se vienen más excursiones. Es impresionante, todo Bella Unión va a estar en Salto, ¿eh? Nosotros vamos el 3 de octubre y vamos a regalar algunas invitaciones también. Como vamos a regalar en Padre, en el Robinson, ¿eh?

lo que será octubre, ¿no? El 3, en Belloné, en el norte del país, donde se vienen más de 10 excursiones a ver a Raza Negra. Van a estar todos allí en la tablada, la chacra de la tablada, ambientado, decorado. Ya comienzan esta noche y ya quedan también las entradas para Belloné, Lo que va a ser el 17, nostalgia. Bueno, en Belloné no hubo nostalgia, me dicen, así que llegamos nosotros. Luego de 4 o 5 años. A Concordia también llegamos a 4 o 5 años. Y vamos a estar en un lugar alucinante. Bodega Robinson, GS, la productora que nos lleva. Y ya están realmente encantados. La recepción en Concordia es impresionante. No solo Concordia. Federación ayer pidió que viene una excursión, como hacían Yajarí, San Salvador, Puerto Yeruá, Los Charrúas, Es Alto van, salen camiones. Por eso vamos a tener entradas a 500 pesos en Salto, 25 mil pesos salen allí, anticipadas en Concordia. Estacionamiento ya, tienen todos, lugar, patio de comidas rápidas, patio de barra de tragos, patio cerveceros, y vas a conocer un lugar que Salto, Salto hoy no lo tiene. Impresionante para todos los salteños. Algunos conocen y han venido. A los que van a llegar van a quedar alucinados. No solo el lugar, la fiesta. La vamos a romper, ¿eh? Y los regalos que llevamos. Estadía para luna de miel. Entradas a Raza Negra, entrada no te va a gustar. Las primeras 400 tienen el cupón.

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Le mando un saludo grande a la chica de aquí, cerquita de la radio, Kiosco La Águila, ¿no? Cortá con tanta dulzura, dice. Es bueno, de vez en cuando, Pame. Un saludo grande a todos los kioscos, escuchándonos, estaciones de servicio. Estuvimos en el lanzamiento oficial de Raza Negra en Montevideo, en el Prado. Bueno, ayer llegamos prácticamente congestionados. Y hoy estamos un poquito recuperados. Pero para el 3, en vez de mañana explotamos el 17, ni te cuento, ¿no? La fiesta de nostalgia, hace por tanto del Uruguay, llega a Bodega Robinson. Anticipadas de esta noche, ya podés tenerlas allí y aquí en Salto también, ¿eh? ¿Cuánta gente de Salto, por Dios, tiene que conocer Bodega Robinson? ¿Y cómo va a quedar decorada, ambientado? La vamos a romper, ¿eh? En ese viaje imaginario de los 70, 80, 90. La onda fiesta, los regalos. Nos presenta GS Eventos Producciones. El primer gran show de esta gente, de esta familia. Que nos abre la puerta y que nos lleva al mejor lugar, sin lugar a dudas. Yo comentaba con Agustín, que es el responsable, uno de los hermanos de Bodega Robinson, que aquí en Salto también tenemos una bodega realmente muy, muy famosa, y que vamos a reunirnos dentro de pocos días para hablar con la gente de Rotary que lo maneja, para ver si podemos lograr algo similar, algo parecido, ¿no? Nos contó la historia de su abuelo, de su padre, de cómo nace la Bodega Robinson y cómo después trasladan todos los viñedos a Mendoza, San Juan, y se centran en la citricultura, ¿no? Cómo trabajaban igual en la noche, en escondido, para sacar vino de Concordia, ¿no? Para producir. Y como cuando el padre agarra la bodega y le dijeron, pero papá, ¿qué compraste? Una ruina. Visionario. Una de las lindas cosas, porque estamos hermandados, porque estamos Concordia, Salto, Salto, Concordia, un solo corazón, Federación, Yajarí, Belén, Constitución, Arapey, Bello.

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1: Bueno, ya te conté, ¿no? ¿Cómo es? Tienes 200, solamente 200 allí en Himalaya, 24 horas. Donde vas a encontrar las últimas plateas con asiento, ya prácticamente agotadas también. Solamente palabras de agradecimiento a toda nuestra ciudad, a todos aquellos que son miles que van a llegar desde Mercedes, Río Negro, Paysandú. Estuvimos hablando con una radio Paysandú, es impresionante allí también. Bella Unión, bueno, es solamente palabra de agradecimiento, ¿no? Artigas, Rivera, Libramento, Guaraí, Guaray, en el zona de Corrientes, de Concordia, Yajarí, de Colón, desde Montevideo, más de 800 personas van a venir el fin de semana en Termas. Sábado y domingo. Luego de la expo ya largamos la promoción a full nosotros, respetando también una fiesta que tiene una tradición familiar muy, pero muy, muy linda en nuestra ciudad, ¿eh? Miles de salteños en la fiesta. Por eso, por ese respeto también a Carlitos, a Marcos, a la Pelu, a la Asociación Agropecuaria. Largamos la promoción de lo que va a ser la fiesta y la presentación de una banda con más de 40 años de trayectoria, que cada fin de semana nos mandan las imágenes de dónde están. Y asusta, y asusta, y asusta. Imagínense. Es en el Parque Arriague, sí o sí. Si Dios quiere, será en el anfiteatro principal. Y si por ahí no se puede, será en la parte totalmente, va a quedar divino en el parque, en esa explanada inmensa que tenemos. Así que ya está, señores. El 22 explota Salto de visitantes. El 21 y 22, gastronomía, hotelería, parques acuáticos, termas. Fiesta del año.

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Amigas, amigos de Uruguay, amigas, amigos en Argentina. Bueno, a todos aquellos que están, ya esperemos hoy a la noche, ya estar las entradas. Los primeros tres lugares allí en la República Argentina, ya sabes, ¿no? Los primeros tres lugares van allí en el mercado, en La Morocha, el Super. Vamos a estar en Brava la Pizzería y también vamos a estar en lo que tiene que ver Óptica Visual, los primeros tres lugares, pero luego van a ver otros lugares también. Vamos a pasar tu número también para que ustedes se comuniquen. Lo digo por todas las barras, ¿no? Hay barra de maestros, barra de gente de aquella generación de los 70, de los 80.

Fiesta del año, Nostalgia, la fiesta más importante del país, llega a Concordia, a un lugar realmente espectacular. Bodega Robinson, sábado 17 de octubre, 21 horas, vengan temprano, a las 22 hago la presentación, no paramos de bailar hasta las 3, 4 de la mañana y tenemos todavía, si está lleno de gente, le damos. Patio de comidas, barra de tragos, patio cerveceros. Que se produce el primer gran evento del año de muchos que van a venir. Muchas gracias, buen fin de semana. Nos vemos el lunes, ya recuperamos.

0: arrancamos con malos pensamientos por la siglo XXI. Un abrazo, nos escuchamos.
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0: Bienvenidos uruguayos.
1: Amalos. Pensamientos.
2: ¿En vivo o se edita esto?
1: Mal bicho.
3: Basura.
1: ¿Cómo?
3: Basura.
1: ¿A mí me dicen basura?
3: Conchudo.
1: Ah, pero...
0: ¡En vivo!
1: ¡Estoy en vivo! Son las 15 horas, 14 minutos.
3: ¡Sorete!
1: ¡No, cómo! ¡Pará!
4: Ay, ¡garca!
1: Pero estamos al aire, no pueden llenar...
5: Estamos en el horno.
1: No, estamos al aire.
3: ¿Están laburando?
1: Estamos laburando.
5: No.
1: Ah, porque ayer no vine.
6: ¿Ayer?
1: Perdón, ayer...
6: ¿Qué pasó?
1: Ayer la gente cree que no vine. Lo que quisimos hacer ayer fue un homenaje a varios uruguayos. El chef que ganó la medalla Michelin, Alfonsina Maldonado y una entrevista hermosísima. Los jóvenes que no querían trabajar. Entonces dijimos, jueves 17 de septiembre, ¿hacemos el programa en vivo? Sí, pero homenajeemos. Sí.
3: No, claro, es que oscurece.
1: Ok, entonces, falté.
6: ¿Qué pasó?
1: Falté.
6: ¿Qué
1: pasó? Falté por dos razones.
7: Dos opciones.
1: No, dos razones. Ayer falté por dos razones. Está todo bien, no se preocupen, no es un tema de salud. La primera razón. La primera razón es porque ayer me fui a ver a Jamiroquai a Buenos Aires con mi hija.

0: soy yo. Bueno, es la primera razón por la que falté ayer. Hay dos razones. Quiero también que entiendan o vean lo bueno. Me podía haber quedado todo el fin de semana, ¿no? Jueves, viernes, sábado y domingo. Me podía haber quedado, ¿no? Falté el jueves, viernes, sí. Nadie se da cuenta. Listo. No, ¿cómo nadie se da cuenta? Volví. Vi el show y volví. ¿Cuántas horas dormí? 4. Estoy acá.
1: ¡Ay! ¡No doy más!
0: La segunda razón.
2: Atención.
0: El lunes es el día del perdón. Pido perdón por el faltazo. Y empezamos de nuevo.

0: Bienvenidos
1: a tener razón.
2: Amanos pensamiento.
3: ¿Cómo anda, Peti?
2: Muy bien, muy bien.
3: ¿Cómo anda, Peti?
2: Muy bien, gracias.
3: Hola, Peti, ¿cómo estás?
2: Muy bien. ¿Cómo estoy? No, mira cómo estoy.
3: Nos vamos a la pausa.
2: Soy como quiero. Peti, tengo 53 años, brutal Jamiro, excelente artista. Sí, Jay-Z es el cantante, Jamiroquai es la banda, ¿no? El coro de tres negras hermosas, brutales.
4: Sí,
5: sí.
2: Vos sabés que escuchar esos coros son hermosísimos. El baterista también. El bajista, el que está todo.
4: Impresionante.
2: El percusionista.
4: En la banda somos cinco.
2: No, hay más, hay más.
4: Bajo, batería y dos guitarras.
2: Con razón hiciste la entrevista el miércoles. ¡Qué vivo que sos! Y no es el único mensaje. Otro
5: dice, este tipo,
2: ¿qué está haciendo? Con razón cambiaste la entrevista.
4: Sí.
2: Peti, si la semana que viene te vas al cine, ¿al otro día vas a venir a contarnos toda la película? No, pero cuando se trata de música, trato de compartir. Podría callarme la boca, pero trato de compartir cosas buenas.

0: los vi hace 1000 años en el Palacio Peñarol.
1: ¡Ay, la puta!
0: Es cierto, en el año 99. Yo los vi en el Palacio Peñarol y los vi en Buenos Aires después. Crucé a ver... ya era una banda que me encantaba.
2: Estás enfermo.
0: ¿Por qué no volvió Jamiroquai al Uruguay? Podemos catalogarlo de mito. No hay cómo confirmarlo. Pero no lo escuché solamente una vez, lo escuché dos veces.
3: Mitos y leyendas.
0: Según se dice, no está confirmado, no se puede confirmar esto. Jamiroquai tocó en el gimnasio de Peñarol, ahí. El Palacio, ¿querés llamarle Palacio? Palacio. En el año 99. Sonaba para el Tujes, obviamente, como todos los shows que se hacían antes en el Palacio de Peñarol. Jay-Z, el cantante, no dijo, no vuelvo más porque se escucha, hay una acústica horrible. Según dice el mito, que no está confirmado, dijo no vuelvo más al Uruguay porque le robaron la billetera en el camarín del Palacio de Peñarol.
4: ¡Ay, Dios mío!
0: No hay cómo confirmarlo. Es un mito.
1: ¡Ay, la pucha!
0: Pero es probable.
1: ¡Ay, la pucha!
5: Sí.
4: Sí.
0: ¿Podés creer que ayer mientras estaba viendo el show, lo que buscaba era ver si tenía la billetera puesta en el bolsillo? El tipo debe haber aprendido que nunca más se deja la billetera

0: estamos escuchando a AC/DC, que también estuvo en la Argentina. Ojo que se viene ZZ Top. Y es un martes.
1: ¿Cuándo?
0: Aviso.
2: Programa ya emitido.
0: No.

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0: Ayer terminé de mirar la quinta temporada de Fauda. Todos los anti deberían ver esta serie, dice Ariel el Carbonero. ¿La vieron? Pará, ¿en serio Tempone la vio toda? ¿Qué tal? ¿Todo bien?
1: ¿Cómo le va, licenciado?
0: ¿Todo? ¿Me extrañaron ayer?
1: Sí.
0: ¿Sí? ¿Qué tal, Jorge Díaz? ¿Todo bien? ¿Me extrañaron?
2: Sí, sí extraña.
0: Ok.
2: Estaba todo muy vacío.
0: Muy vacío, ok. Pero el programa salió al aire perfecto.
1: Muy bien.
0: Perfecto. Me escribió Alfonsina Maldonado.
2: Muy bien.
0: Nos agradeció. Me escribió el chef.
2: También.
0: También nos agradeció. ¿Vio Fauda la quinta temporada?
1: Sí, sí, todo.
0: ¿Toda?
1: Toda.
0: ¿No me contaste nada?
1: ¿Cómo no? Hablamos del tema.
0: ¿Hablamos?
1: Sí, sí. ¿Usted me la recomendó?
0: Sí, claro. Todavía no vi la quinta temporada, que es la que se estrenó esta semana. Yo le recomiendo a todos, ver Fauda en todas sus temporadas, pero si no viste las otras, mirá la quinta temporada, es muy fuerte.
1: Sí.
0: Tiene capítulos que son muy fuertes, pero es la verdad, y es la absoluta verdad. Yo no la vi todavía porque quiero maratonearla, y seguramente la voy a maratonear el sábado o el domingo. La quinta temporada de Fauda muestra, entre otras cosas, lo que pasó el 7 de octubre de 2023. La quinta temporada. Es altamente recomendable ver todas las temporadas. No es fácil, pero... A ver, es una serie, pero basada en hechos reales siempre. La recomiendo. Gracias. Le mandamos un abrazo muy grande a Nico Rodríguez, que está en Paysandú. Falleció su abuela. Le acompañamos en el dolor y lo abrazamos desde todos en la radio. Así que un gran abrazo.

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0: Hola Piti, las miré todas. La quinta no pude ver el capítulo de la masacre, pero sigo con los otros. Es muy fuerte, dice Eugenia. Eugenia, más fuerte es haberlo vivido. Así que mirarlo en una serie, mirarlo en una pantalla, viviendo en un país donde no tenés terroristas alrededor, es más fácil. Betty, Fauda es una de las mejores series que he visto. El realismo con el que trata el problema israelí-palestino es muy bueno. Es muy bueno, y lo que tiene es que es una serie israelí, pero no está volcada hacia el lado israelí. Es una serie que muestra el problema, el conflicto, la guerra. Hola Betty, soy Mario de 33. Vi dos veces Fauda y la quinta temporada muestra todo el 7 de octubre. Fuerte y verídica.
1: Sí.
0: Y no altera a la historia de la serie en sí si no se la ve. Es recomendable para quien no quiere verla toda y sí saber qué pasó ese día. Betty, el otro día te escribí que había que ver Fauda. Yo había visto toda la serie. Tuve que volver a ver la cuarta temporada antes de la quinta porque no recordaba bien. De lo mejor, de lo mejor. Betty, soy Luis. Dos cosas. Primero, ¿cuántas pausas de hidratación vas a tener hoy? Porque no dormí mucho. No, no, está bien.
4: Pausa de hidratación.
0: ¿Ahora? Yo sabía que me iban a meter una pausa de hidratación.
4: Pausa ahora. De hidratación.
0: No importa, tengo banco. Banco, mirá. Banco camiones. He bancado a tantas cosas. No voy a bancar una pausa de hidratación.
5: ¿Terminaste, flaco?
0: Sí, sí, perfecto. Segundo, ¿no tenés el desafío de la canción de los viernes? No, porque es Nico quien se encarga de eso, obviamente. Piti, vi toda la temporada y se me pianta un lagrimón, dice el viejo. Bueno, pasan varias cosas cuando ves Fauda. Se te puede piantar un lagrimón.
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0: Pero también tenés ganas de salir de casa
6: y
0: agarrar a todos estos idiotas. Betty, no spoilees, por favor.
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0: Hola, Betty. Semiabandónico, ¿cómo te va? Uy, qué feo que me digan eso. Porque falté ayer, un día. Podía haber faltado.
1: Jodete.
0: Hoy también. Betty, no me spoilees, que estoy terminando con Fauda.

0: abrazo a Ricardo, que termina en 097 el celular. Ricardo, podés ir a caminar a la Rambla tranquilamente.
1: Venga con nosotros.
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ora 40. ¿Quieren arrancar con la peor noticia de todas? Bueno, compiten varias por la peor noticia de todas. Un tiroteo. ¿Qué es un tiroteo? Un tiroteo no es una bala, ni dos. Son varias, decenas, a veces centenas. Un tiroteo obligó a suspender un partido de baby fútbol. En Montevideo, esto es en Uruguay, Esto es en el barrio Aroñas, esto es en Montevideo. Levante la mano quien se quiera cobrar a vivir en un país así. A ver si alguien levanta la mano. Nadie va a levantar la mano. ¿Quién se quiere acostumbrar a en un país así? Tiroteo obligó a hacer un partido de baby en el barrio más. Los vecinos piden atención de la policía. Unas 100 personas entre padres y niños de niños. Escucha esto, Unas 100 personas entre padres y niños de 9 años debieron refugiarse. Trazar una ráfaga de discos y ver a una persona corriendo a cancha. Ministerio del Interior, seguridad para que el encuentro se

0: pute este jueves. A ver, tarado, a ver, no tenés que reforseguridad para que pute un encuentro de babyfall. Tenés que reforseguridad de todo el país para que no vivamos con no. De que el de al lado va a empezar a tirar balas, una ráfaga de baladera. Insólito que estas cosen. Che, el frente a marcha contra este genocidio. El Frente Amplio, que hace marchas contra... ¡Ay, un genocidio, bla, bla, que es mentira! ¿Por qué no hace marchas contra este genocidio? Esto pasa en Uruguay, en Montevideo. Las ráfagas, las balas, los tiros, los tiroteos, pasan alrededor de niños de 9 años que estaban jugando. Frente Amplio, hace una marcha de esto, contra este genocidio. Insólito, nadie se quiere acostumbrar en un país así. Pero estamos cooptados. ¿Por qué? Porque hacer no hace. Escuchen.
1: El miércoles de noche estábamos disputando un partido por campeonato, por la liga, con el Club Celiar. Y cuando terminaba el primer partido, que era de 19-20, hubo un incidente en la esquina donde balean a un individuo en una moto. Y bueno, al sentir los disparos, lo primero que se hizo fue suspender el partido, traer todos los niños y padres de la cancha para el club, para la sede, y bueno, llamar el 900. La verdad, no demoró en venir un minuto, y tal, fue el incidente muy conocido. Habían baleado a un muchacho en una moto, y ya, de suspender.
2: ¿Niños de qué edad estaban jugando? ¿Cuántas personas más o menos había en la cancha?
1: Bueno, en ese momento estaba jugando 17, niños de 9. Iba a jugar la 2019 de 10, y calculé, habrían unos 50 niños. Poner unos 50 madres y padres. En total, había eso.
0: 50 niños bajo una ráfaga de disparos. ¿No haces una marcha, Frente Amplio, por esto? Qué raro, ¿eh? La de los niños, no, de nuestros niños, educados y vivos para vivir. ¿Qué te pasa que no haces una marcha por nuestros niños?
3: Uruguay sorprende.
4: ¿Qué pasa? Me dijeron que había partido y al final no hay nada.
0: Para, ¿quedó este nene?
5: ¡Ay, Dios mío!
0: ¿Quedó este nene en la cancha solo?
4: ¿Qué pasa acá, técnico?
0: Pará, el técnico no está, se fue el técnico, mi amor.
4: Yo me estoy preparando.
0: Sí.
4: Déjense de joder.
0: Pero pará.
4: Me dijeron que había partido y al final no hay nada.
0: Bueno, porque el negro no hace lo que tiene que hacer. O sea, o clavijo. Wow,
4: a ver si ponen un poquito más de empeño en lo que están haciendo.
0: No, y clavijo negro. Ninguno. Chasman y Chirolita.
4: ¿Por qué salieron antes y por qué se sube el partido?
0: Bueno, no avisé antes porque hubo disparos que no han previsto, mi amor.
4: Yo no voy a dejar que se suspenda.
0: No, mi amor, anda para tu casa. Salí de la cancha, por favor. ¿Dónde están los ¿Dónde está Tragedy? Tragedy. Mal hacen, ¿eh? Que la gente se despierte y salga a la calle a marchar, prende fuego el país.

0: Les mando un abrazo a todos los y chicos que están viendo el fútbol. En donde pone que jugar al fútbol es una de las cosas que tenemos. Penal, el ministro que...
1: Sí.
2: ¡Afuera!
0: Hablando de fútbol, dimos una noticia no triste, bronca. ¡Celebremos! Montevideo Torque a semifinales de la ciudad.
3: El Garejo, peinando, habilitado.
0: ¡Vamos!
3: Silva habilitado.

0: habilitado. Da Silva definió, puso el partido 3-0. Se terminó el partido.
1: ¡Empa!
0: Caliente final. Conste
1: Monte.

0: Dominicana. Qué lindo, un abrazo a la hinchada y al box.
1: Contento.
0: Para que el equipo se llame Deo City Torque.
2: Bien.
0: No quiere decir. No.
2: Coincidí.
0: No te podés subir al carro. De... Claro. No. Primero se fonda el carro. Pará. Escucha, no te subas al. Te pido, feliz, por favor. Este triunfo de Montevideo sí que no tiene nada que ver la intendencia de Montevideo.
1: Totalmente.
2: Claro que sí.
0: No.
2: Claro que sí.
0: No. No.
3: Sí.
0: No.
3: Sí.
0: City Torque. Este se adjudica el equipo de Montevideo City Torque.
1: Es mi aspiración.
0: No.
2: Con mucha fuerza.
0: No tiene nada que ver. No tiene...
2: Ya queda poco.
0: Bueno, están en semifinales.
3: Sí.
1: Muchas gracias.
0: No, qué gracias, boludo.
1: Muchas gracias.

0: Armando Orsi viajó ayer a New York. El presidente de la República es New York. Hasta el 19 se entra de licencia. Se fue unos días antes.
1: ¿Se fue hasta allá solito?
0: Para, que me voy yo un día.

0: Estará en el Madison Garden. Estará en las torres donde hoy Nacero. El presidente viajó con la línea.
1: Sí.
0: Al imperio. Decime que la señora no bailar en la Quinta Avenida.
2: ¿Y la?
0: Suerte a nuestro presidente que tiene que hablar a la ONU. Por favor. Clona. Un clona a andar. No, se duerme. Bueno, un whisky. Un whisky antes.

0: Qué lindo.
1: No, yo.
2: ¿Nos vamos?
1: ¿Por qué no avisó y no sé? 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

0: 82 802. Seguí la frase.
1: Quiero terminar la semana diciendo...
0: ¡Ay, no te puedo creer!
2: ¡Ay, Dios mío!
0: ¿Por qué necesitamos meternos en problemas?
1: Cerrar la semana, dice.
0: Quiero terminar la semana diciendo. Y la frase al 4-282-802.
1: Quiero terminar la semana diciendo.

0: tenemos que comentar la Juniors, ¿no?
1: Sí.
0: Bravo, 102 años de historia. Rambla Juniors, momento más crítico de su historia.

0: necesario, nos vamos a encadenar hasta que nos reciban. Dijeron los hinchas de Ramblan Laos.
1: Decirle claramente que a nosotros matados no nos van a matar sentados. Vamos a morir de pie, vamos a lucha hasta el último segundo.
0: Parece
1: ahora
0: la voz
1: venimos
0: de
1: con esta manifestación, sí. Y si es necesario nos vamos a encadenar en la puerta de la Asociación Uruguaya de Fútbol hasta que nos reciban.
0: Parece la voz de Fernando Pereira.
2: Aguante Rambla.
0: Bueno, le mando un abrazo a todos los hinchas de Rambla que están en un momento crítico. Hay dos personas que los puede salvar. Uno es Juan Castillo, que es el ministro de Trabajo,
3: sí.
0: Que es de Rambla Juniors y que obviamente puede traer plata. Desde Cuba. Y Natalia Oreiro, que también es una gran hincha de Rambla Junior.
4: ¡Ay, la pucha!
0: Que es solo un giro. También puede salvar al club de sus amores.

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2: ¿Cómo está con una fresa?
0: Son varios los mensajes al 101.9. Voy a leer los dos últimos. ¿Qué decís del narco que se escapando para ir al odontólogo? Peti, ¿no vas a decir nada del preso narco que se fugó? Lo llevaron al odontólogo sin custodia policial. ¿No te parece sospechoso? Me parece sospechoso, diría un amigo mío. No, me parece sospechoso porque lo pasó a buscar el tío. Si lo pasó a buscar el tío, ¿cómo me va a parecer sospechoso? ¿Qué pasó?
3: Me parece sospechoso.
0: A mí también. Líder narco de La Teja, que estaba preso en Maldonado, pidió autorización para ir al dentista.
4: ¿Eh?
0: ¿Qué pasó?
4: No entiendo.
0: Te lo explico yo, escuchá. Escuchame lo que te voy a decir. El líder narco, Piano Rocha Sánchez, estaba preso en Maldonado. Pidió autorización al dentista.
4: No entiendo. ¿Vos tenés dentista vos?
0: Yo no tengo dentista. Pero el tipo es un líder narco, estaba preso y pidió para ir al dentista.
4: ¿Cuajero?
0: No sé a qué hora en el dentista. ¿Para qué a la mañana? No tengo...
4: Conmigo.
0: No. Sí. Porque no vaya. ¿Vos ibas a ir a parar? ¿Vas a ir al dentista hoy? No vayas, no sé a qué dentista.
4: ¿Cuándo?
0: No sé cuándo se escapó. ¿Cuándo vas?
4: ¿Hoy no tenés dentista?
0: No. Perdón. Nadie...

0: ¿Nadie llamó al dentista?
1: ¡Ay, ¿existe? Dios mío!
0: ¿Existía el dentista o no? Yo no entiendo.
2: ¿Después de dentista?
1: ¡Cállate, querés! ¡Me está volviendo loco! ¿Por qué dentista?
2: Ah, bueno, espero.
1: Espera, espera.
0: Este es el Uruguay que tenemos. Con los mismos que se escapó Rocco Morabito, con los mismos que se reunía González Valencia con Morabito, ahora se escapa un líder narco preso porque pidió para ir al dentista.

0: comiendo me tragué el diente.
1: Ah, ¿es porque se tragó un diente? No, no, no, esto es tremendo. Le pusieron una tobillera y el tipo se fue al dentista, lo vino a buscar el tío. Que el tío, obviamente...
2: Buen día, tío.
1: El tío, obviamente, ese es un familia.

0: septiembre. Estamos a 18. Esta noche. Recién salió ayer, gracias a Todo Se Sabe, a Nacho Álvarez.
1: ¿Dónde está?
0: ¿Te das cuenta? Es increíble, ¿no? Es increíble.
2: Me voy, aprovechemos que mañana veo.
1: Pero qué increíble.
0: El hombre se fugó el pasado 3 de septiembre. Pidió para salir e ir al dentista. Hasta acá está todo bien, porque si vos estás adentro

0: al juez. Pará. Quiero decir además que no le pusieron custodia policial, que le podían haber puesto. Lo vino a buscar el tío, bueno.
1: Medio raro.
0: Pero va, ¿no?, con custodia, no le pusieron custodia policial y fue recogido por su tío. ¡Sobri!
2: La familia creció.
0: Claro, para un momento. Tenemos un montón de comunicación que puede ser la excusa más insólita que usaste para irte de un lugar. Claro, la excusa más insólita que usaste para irte de un lugar. Puede pasar, está bueno, está buena, me gusta. Pero esto es tan bizarro. Es tan ridículo, es tan insólito, que tenemos que hablar de esto. O sea, sí, no es sí, que usemos la noticia para después hablar de la excusa más insólita que usaste.
3: Tenemos que hablar de esto.
0: Hay que hablar de esto, porque si no hablamos de esto, esto se repite. Bonomi revivió. O sea, es como el regreso de Bonomi.
4: Sí.
0: Pero en su peor versión. Porque acá hay dos que son jodidos.
3: Pucha.
0: O sea, ¿cómo llegamos a esto?
5: Sí. Tenemos que hacer algo.
0: A las balaceras en una cancha de baby fútbol. A un narco que pide para ir al dentista, no le ponen custodia policial y lo viene a buscar el tío. Lo único que les pido es que no utilicen una palabra simple como insólito, bizarro, ridículo, sino que trabajemos más. Porque yo voy por una palabra. Tempone y Jorge Díaz quieren hacer una comunicación. ¿Cuál es la excusa más insólita que usaste para salir de un lugar? Yo también, pero me parece que si apuntamos más al hecho, tenemos que ser más creativos. No usar una palabra fácil, ¿eh? No sale al aire al tipo que palabra. Fáciles no.
6: No.
0: Creativas. Si no, cortamos.
1: Una palabra.
0: Es tremendo esto. O sea, antes de entrar a divertirnos un rato, esto es tremendo. Pero no es tremendo que se escape. Porque ¿qué quiere hacer un preso? Escaparse. Si no, ¿cómo se escapa? ¿Qué hay detrás de todo esto? Insólito. Me da bronca, ¿eh? Me da bronca vivir en un país donde aquellos que van por el mal camino tienen facilidades. ¿Y es política esto? Sí, es política. Es política. Esto es Frente Amplio.
4: Sí.
5: Sí.
0: Por algo, cuando ganaron, tiraban fuegos artificiales, cohetes, y aplaudían y gritaban el día de las elecciones. En la cárcel.
3: ¡Ay, la pucha!
0: O sea, no hay dos lecturas.
1: Una palabra.
0: No nos comemos mala pastilla.
1: Malos pensamientos personales.

0: una sección donde lo que importa es la palabra.
1: La palabra de Dios.
0: Porque las personas y las actitudes se resumen en una sola palabra.
2: Una palabra.
0: Palabras. Lamentable. Nula. Virtual. Impredecible. Rara. Bipolar.
3: Exactamente.
0: Erótica. Notable. Ausente. Distante. Explosivo.
4: Donald Trump.
0: Heavy. Abierta. 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
5: Uncut.
0: Una palabra. Ahora, ya.
6: Valen más los hechos que las palabras.
7: Ahí vamos.
8: Contéstame lo que te digo.
9: ¿Qué?
8: ¿Vos vas al dentista hoy?
9: No, el que fue al dentista fue el líder narco.
8: ¿Eh?
9: ¿Dónde estará ahora?
10: ¿Dónde está?
9: En Gabón. En Sri

0: palabra.
1: Una palabra.
2: Más te puedo dar, eso de siempre. Palabras viejas, palabras.
1: Hola.
2: Pasa tiempo.
1: Hola.
3: Hola, ¿cómo estás?
1: Muy bien, ¿quién sos?
3: Jorge.
1: Hola, Jorge, ¿cómo estás? Bienvenido, Jorge.
3: Muchas gracias.
1: Me imagino que habías escuchado la noticia, ¿no?
3: No, me enteré por vos.
1: ¿En serio?
3: Sí, obvio.
1: Pero salí del tupper, Jorge, te pido por favor.
3: No, te explico. Yo paso afortunadamente casi todo el día trabajando y lo que hago es escuchar un poco de radio.
1: Sí.
3: Y arranco en la tarde contigo.
1: Bien.
3: Entonces la primera información la que tuve fue hoy contigo.
1: Ok.
3: Ayer me encargué del fútbol nomás.
1: Este preso cayó en diciembre de 2025.
3: ¿Sí?
1: Y se le ordenó cumplir una pena de 5 años de penitenciaría. Venía bien, pero claro, a ver, a todos nos puede doler una muela.
4: Soy Pérez, el de los dientes.
1: Claro, sin duda, che. Jorge, una palabra.
0: Una palabra.
3: Anestesia.
1: ¿Cómo?
3: Anestesia.
5: ¿Cómo?
3: Anestesia.
1: Anestesia.
3: Sí, todavía no hizo efecto, Peti.
1: ¿Qué? Tenés razón, qué boludo nosotros que pará. Qué boludo nosotros que pensamos que se había
3: pensando mal del hombre.
1: Se había escapado.
3: No, esperá que agarre efecto.
1: ¿Dónde está? No le hizo efecto la anestesia.
3: Oh,
1: y todavía está en el dentista.
3: Sin duda. Pedile ahí a Nero que lo manden a buscar, porque debe estar ahí todavía.
1: Claro, a ver, se le pudo haber roto la tobillera.
3: Sí,
1: ¿a quién
3: sí
1: no se le rompe una tobillera?
3: A ver, se tapó la aguja. Cualquier cosa puede pasar.
1: A ver, tiene que cambiar de dentista. Atención. No sé qué dentista fue. Sí. Pero si desde el 3 de septiembre, estamos 15 días después, todavía no le hizo efecto la anestesia.
3: Y a veces los nervios te joden, ¿viste?
1: Sí, es cierto.
3: Como que no te agarran, mire. Nada más.
1: Ojo, Jorge, también me gusta haber utilizado la palabra anestesia. Porque además de utilizarla porque no le hizo efecto la anestesia en la boca, capaz que podemos usar la palabra anestesia porque la sociedad está anestesiada.
3: Y yo diría que también el gobierno, ¿no?
1: Bueno, por eso mismo.
4: ¡Ay, la pucha!
1: Estamos todos anestesiados ante una situación inaudita de violencia desmedida a todo nivel que no escapa a niveles socioeconómicos y a niveles sociales, obviamente.
3: Pero aparte, lamentablemente, hay cosas que no tendrían que ser noticias por lo fuera de lo común. Lo común es que vos mandes a alguien con una custodia.
1: Totalmente, Jorge. Por eso vos decís que la palabra es
3: anestesia.

0: Julio de Salto.
1: Hola, Julio, ¿cómo estás?
0: Bueno, bien. Girando.
1: ¿Cómo?
0: Girando.
1: Girando. ¿Por qué decís girando?
0: Sí, bueno, porque uno anda de aquí para allá.
1: Bueno, nunca se me hubiera ocurrido la palabra girar. ¿Cómo estás? Girando.
0: Bien. Bueno, la palabra que yo tengo es irrisoria.
1: Irrisoria.
2: ¡Hola, pucha!
1: ¿Por qué la palabra irrisoria?
2: ¿Por qué?
0: Porque provoca risa, provoca gracia, provoca es de no creer.
1: No. ¿A vos te parece que esto?
0: Es cómico.
1: Provoca.
0: Pasar entre medio de la gente, voy al dentista, ya vengo. ¿Qué? Para que voy al baño y ya vuelvo.
1: ¡Ojo! Podría haber dicho, voy al baño y vuelvo.
3: Sí.
1: Aunque haya baño en la cárcel, dice, no, yo pre.
2: Pucha.
1: No,
0: como aquel colega, tengo un tiempito para echar un meo.
1: Pero, momento, Julio. ¿Vos vas al baño en cualquier lugar? No. Uno a veces, digamos, para hacer el dos, si se me permite la expresión, dice, no, yo en casa no. Solo. Te impones ese, ¿no? Te impone usted, no, en cualquier lugar. Jorge Díaz, en cualquier lugar. En casa.
0: Perdón. Sí, pero esto no. No sea malo.
1: Hay gente que dice, no, yo hago al baño en mi casa. Y el tipo capaz que dijo, no, al baño en mi casa.
4: ¿Pudiste hacer popó o no pudiste hacer popó?
1: No.
0: Se me pegó que el braque, o sea malo. Voy a acomodar el braque y vuelvo.
1: Me voy a acomodar el braque. Para, ¿no se dice los brackets?
0: No sé si los brackets, pero ponen de uno, no te ponen de todos juntos, me parece.
1: Claro.
0: Me quedó una piolita, mirá, el hilo dental me quedó una piolita en el bracket.
1: Claro, comí carne y me quedó en el bracket, los brackets. Julio.
2: No sale.
1: Para vos es irrisorio porque provoca risa.
0: Pero claro, risa, da todo junto, viste, da risa, es algo grotesco, es algo inaudito, es una toma de pena.
1: ¿Vos sentís que te están tomando?
0: Es una tocadita de quinoto.
1: ¿Cómo?
0: Es una tocadita de quinoto.
1: Me gustó la frase, ¿eh? Es una tocadita de quinotos a toda la sociedad, ¿no?
0: Sí, valga la redundancia que hay muchas naranjas, ¿viste? El quinoto es parte.
1: Muy bien. Ahora, el preso puede pedir lo que quiera. El tema es cómo se reacciona. Pasó a buscarlo el tío.
0: El cuento el tío.
1: Es el cuento del tío. Tenés razón.
2: Qué bien, más parientes.
1: El cuento del tío, ¿cómo no nos dimos cuenta antes?

0: Hola.
1: Hola, ¿quién sos?
0: María de Punta del Este.
1: ¿Cómo estás, María? Bienvenida.
0: Gracias. Para mí la palabra es juez.
1: ¿Cómo?
0: Juez.
1: ¿Juez?
2: ¿Cómo?
0: ¿Por qué? La pregunta es,
3: atención.
0: Toda la información, ¿por qué no dicen el nombre de juez que lo largó? En definitiva, el juez, ¿empleado de quién es? Del gobierno.
1: Sí.
0: ¿Quién paga los sueldos del gobierno?
1: No sé si es empleado del gobierno. El Poder Judicial no tiene nada que ver con el Poder Ejecutivo.
0: ¿Y de dónde sacamos la plata para pagar el Poder Judicial?
3: Bueno, ¿Usted?
0: En definitiva, lo pagamos nosotros. No sé si es el gobierno, quién, no importa. Lo pagamos nosotros.
1: Y como vos le pagás el sueldo al juez, ¿querés saber el nombre?
0: Obvio.
1: Ah. ¿Querés saber?
0: Obvio.
1: No sé quién es. ¿Por qué los partidos de fútbol dicen?
0: ¿Pero a mí qué me importa el partido de fútbol? No me importa nada.
1: Pero pará, María, calmate. María, viste que en los partidos de fútbol dicen. Dicen quién es el juez, quiénes son las líneas, se dice el juez del partido.
0: Sí, genial. En algo intrascendental. Ahora, que un tipo largue a un tipo que anda en la calle, no sé, me parece la verdad una tomadura de pelo. Pero deberían de ustedes, los periodistas, decir, el juez es Pepito, ustedes o el Nacho Álvarez o quien sea, pero alguien tiene que ponerle, y no tanto habladuría, y decir quién es el juez.
1: ¿Quién es el juez? No sé quién es el juez. Vamos a averiguar quién es el juez.
0: Claro, yo no tengo problema de radio.
1: Claro, yo sí.
0: Por eso.
1: María, la palabra es juez porque vos levantás el dedo acusador al juez.
0: No.
3: Pucha.
0: Me gustaría saber el nombre.
1: Ajá, bien.
3: ¿Quién es?
0: Claro, se llama Pepito. Bueno, Pepito fue el que lo largó. Y que dé las explicaciones correspondientes. Y no que mañana lo cambie de juzgado porque se mandó una macana. Entonces, la manera de penalizarlo es cambiándolo de juzgado y no echándolo.
1: Bueno, pero capaz que el juez
2: está caliente.
1: ¿El juez qué hizo? ¿Aceptó que el preso vaya al dentista?
0: Bueno, que se haga responsable.
1: No, pero está bien ir al dentista. El tipo tiene que ir al dentista, está bien.
0: Bueno, sí, está todo divino, pero que se haga responsable. A mí, el tipo es un malandro, está preso, no me importa. Yo quiero saber quién lo largó y quién le dio el permiso y por qué.
1: Sin custodia policial salió.
0: ¿Y qué obtuvo a cambio? Si es que tuvo algo a cambio. O sea que nunca lo vamos a saber, ¿no?
4: Claro, es que
1: mira, ahora te vas a calentar más. Lo recogió el tío, además.
0: Sí, ya sé, pero bueno, no me extraña. Pero el tío, el que se escapó, todos esos a mí mucho no me importan porque en realidad.
1: Sí.
0: ¿Qué podemos decir que no se hace todo dicho?
1: Claro.
0: Pero el juez sí.
1: Sí.
0: Claro que sí.
1: Está re caliente, María.
0: Sí, me parece, la verdad que sí. Están demasiado protegidas esa gente.
1: Estás que explotás, María. Menos mal que estás en Punta del Este. Saliste a caminar hoy, que es linda mañana,
0: Sí, voy todos los días al gimnasio.
1: Muy bien.
3: ¡Hola, pucha!
1: ¿Qué haces en el gimnasio, María?
0: Corro.
1: Muy bien.
4: Instagram.
1: No. ¿Estás loco? Palabras más. Viste, ¿te imaginas por qué quieren cambiar a Mónica Ferrero, no?
4: Sí, sí.
1: El combo completo. No fue un juez, fue una jueza, dijeron. Bueno, para el caso es lo mismo, ¿no? ¡Hola!
5: Peti, ¿cómo andamos?
1: Muy bien, ¿quién sos?
5: Joel te habla.
1: ¿Cómo estás, Joel? ¿Vos trabajás?
5: Trabajo, tengo una metalúrgica.
1: Ah, bien, pero ¿es tu metalúrgica?
5: Mía, sí.
1: Ah, entonces no tenés que pedir para ir al dentista.
5: No, no tengo que pedir, no me toca.
1: No, vos querés ir al dentista, vas.
5: Igual sé cómo se maneja el sistema.
1: ¿Querés que venga tu tío a buscarte? Viene tu tío, claro.
5: Claro.
1: ¿Tenés empleados?
5: Se lleva su parte.
1: ¿Tenés empleados?
5: Si viene a buscarte, se lleva su parte.
1: Joel, ¿tenés empleados?
5: Tengo empleados, sí.
1: ¿Alguna vez te dijeron me tengo que ir al dentista?
5: Y alguna que otra en la vuelta, ay, dentista, médico, dolor de panza, mareo.
1: ¿Vos te das cuenta cuando te mienten?
4: Mienten.
5: Y obvio, yo mentí también. Antes de tener empresa fui empleado.
1: ¿Y cuando te mienten, los dejás ir igual?
5: Sí, yo fingo demencia, hay que fingir demencia, vivir en esto.
1: A veces hay que fingir demencia, está muy bien. Perdóneme, Joel, pero hoy cuando me levanté me torcí el tobillo y me duele el pie. ¿Me puedo ir?
5: Y bueno, andate.
1: Andate.
5: No, no me queda otra.
1: Es un buen jefe, es un buen jefe.
5: Claro.
1: Pierdo
5: más poniéndome a discutir contigo que
1: Tenés razón, andate rápido.
5: Andate rápido.
1: Joel, una palabra.
5: Déjame romperte un poquito la consigna. Te digo una con una preposición antes.
1: Ah, ya. A ver.
5: De película.
1: De película. Muy bien.
5: De película. Cosas que solo se ven en la película. O en la realidad que algunos no comentan, ¿no? Todos ya sabemos cómo se maneja esto. Todos llevan su parte. Esa es la realidad.
1: ¿Vos lo viste en una película eso?
5: Y sí, claro. ¿En cuántas películas se han escapado presos de la cárcel? En este caso, de dentista no me acuerdo ninguna.
1: Pero podría ser un buen argumento, ¿eh?
5: Tenemos gente escapada en el tacho de basura acá en Uruguay también.
1: Es cierto, sí, con la ropa sucia, además.
5: Claro, claro.
1: Joel, entonces, para vos esto es de película.
5: De película.
1: ¿Cuál es el momento o la escena más bizarra de esta película?
5: Y primero que nada, la salida, ni que hablar, la salida sin custodia. Y segundo, el tío.
1: Claro.
5: El tío es el personaje más mafioso de la familia.
1: Oh, qué lindo argumento para una película, ¿eh?
5: Claro.
1: Tenés razón. Claro. Es de película esto, ¿eh?
5: Claro.
2: Walt Disney Pictures y Pixar Animation Studios presentan.
1: Ojo, hay que ver quién quiere agarrar el papel del juez.

0: que se trata de un juez. No hay bar. Debería haber bar, Debería haber bar,
1: Sí.
0: ¡Hola!
2: Hola, Peti.
0: Hola, ¿quién sos?
2: Enrique, Peti.
0: ¿Cómo estás, Enrique? ¿Qué? ¿Se te siente entregado, puede ser?
2: Más o menos.
0: Pará, pero ¿a vos no te pasó nunca laburando que tenías que ir al dentista así urgente?
2: Sí, sí.
0: ¿Pediste permiso?
2: Sí, pasa, sí.
0: ¿Pediste,
2: ¿cómo no?
0: ¿Pediste
2: un dolor de muela lo puede tener cualquiera?
0: Y claro, y aparte es inesperado un dolor de muela.
2: ¿Masticaste mal?
0: Claro.
2: ¿Comiste algo duro?
0: O está, o no te limpias bien y está podrida por dentro la, el nervio de, del diente.
2: Claro, tratamiento de conducto.
0: ¡Oh, qué horrible que es! Te tienen que sacar el diente.
2: Dantesco.
0: Horrible, horrible, ¿cómo duele? A ver, si a mí me pide cualquiera para ir al dentista, yo lo dejo porque atención. Es... ir al dentista es...
3: ¡Ay, Dios mío!
0: Es un sufrimiento ya en sí, ¿no?
2: ¿Te pasó que alguno te haya pedido para ir al dentista?
0: Bueno, te impone la mujer es dentista.
2: ¡Ah, está salvado!
0: ¿La mujer?
2: ¡No!
0: Y Jorge Díaz va a la dentista... el consultorio.
2: Consultorio de la doctora
0: Cabral. Como el té. ¿Le sirve un té? El consultorio de la doctora Cabral.
4: ¿Tenés dentista?
0: Otra vez esta señora. Enrique.
5: Quique, ¿estás ahí?
0: Quique, ¿estás ahí?
2: Sí.
5: Quique.
2: Primero
5: ¿estás
2: que
5: ahí?
2: Nada, sí. Quiero saludar, aunque sea un poco atrasado. Shanatoa, feliz año 5787.
0: Muchas gracias, no es atrasado, ¿sabes por qué?
2: Porque, mamadera.
0: Porque la religión judía toma los primeros 10 días del año como 10 días de introspección, de reflexión. Por eso al décimo es el día del perdón.
2: Porque, por lo que leí, hay 4 días que son considerados año nuevo.
0: No, ¿qué te pasa?
2: Uno por el Nisan, otro el primer día del séptimo mes.
0: ¿Qué?
2: Bueno. Y otro por los árboles.
6: ¿De dónde sacaste eso?
0: Ah, bueno, sí, ahí...
2: Lo leí.
0: Pero son diferentes festividades, no que 4 años nuevos, si no es una locura.
2: Entonces entendí mal.
0: Son diferentes fiestas.
2: ¿Cuál es la diferencia entre el Rosh Hashaná y el Shanatoa? El Shanatoa es un saludo y el Rosh Hashaná es la celebración.
0: Muy bien, muy bien. Rosh Hashaná quiere decir año nuevo. Rosh Hashaná en realidad literalmente quiere decir cabeza de año. Y significa año nuevo. Rosh Hashaná es año nuevo.
2: Y ahora viene el Yom Kippur.
0: Pará, Yaná Tová es feliz año nuevo.
5: Felicidades.
0: ¿Entendés? Yaná Tová, vos le tenés que decir a alguien, ¿conociste gente judía?
2: Mira, he empezado a leer sobre la historia de Israel, pero la historia desde Canaán, desde el Levante. Me pareció una historia bastante interesante, ¿no?
0: Sí, es así. No existe el pueblo palestino, está en los libros.
2: Mira, yo lo que pude leer, y uno de los datos que me causó bastante impresión fue que en 1896 un egiptólogo británico, no me acuerdo el nombre ahora, encontró en el sitio funerario del faraón Mandepta una estela de piedra.
0: Estela, mira.
2: En donde estaba escritas todas las victorias de luchas que tuvo, de guerras que tuvo este faraón, y entre ellas figuraba que en el 1208 a.C. tuvo un enfrentamiento con el pueblo de Israel. O sea que es un pueblo milenario.
0: ¿Qué te parece?
2: Esto está certificado por la Universidad de Cambridge. Está por fuera de los textos bíblicos.
0: ¿Por qué terminamos hablando? Porque Yaná Tová Bien, y el lunes es Yom Kippur, el día del perdón. Me ayunan todos, ¿eh?
1: Perdóname.
0: Me ayunan todos, sin agua y sin comida.
2: Perdón,
0: qué grande eso. Perdón. Enrique, la palabra es...
3: Una palabra.
2: Mira, podría ser abducido o abducción.
0: Me gusta.
2: Ya pasaron 15 días.
0: Sí.
2: Esto fue el 3 de septiembre.
0: Ajá, sí.
2: Estamos a 18.
0: Sí.
2: ¿En qué lugar del proceso de la investigación estamos? Porque no encontraron al tío, no encontraron al fugado,
0: sí,
2: y no encontraron al dentista.
5: ¿Cómo?
2: ¿No?
0: Opa.
2: Esto es raro.
0: No encontraron al dentista. Bueno, capaz que el dentista no existía. Pero si a mí un preso viene y me dice, quiero ir al dentista. ¿A qué dentista
2: va?
0: ¿Y
2: el tío?
0: ¿Y el tío? Es el cuento del tío, obviamente. Sí. Es el cuento del
2: tío. Pero lo vino a buscar. Alguien firmó para que pudiera salir.
0: Sí, claro, obvio. Claro. Capaz que está abducido, tenés razón.
2: Claro.
3: Medio raro, ¿no?
0: Estará en otro planeta.
2: Claro.
0: Bueno, los que están en otro planeta ya sabemos quiénes son.

0: Silvia, ¿cómo te va?
1: Comiendo me tragué el diente.
0: Ah, ¿querés, te necesitas ir al dentista?
1: Cuando vaya de cuerpo me imagino que saldrá el diente.
0: Sí, sale. No haga fuerza igual, ¿eh? Vos dejá que el proceso natural sea lo más natural posible. Vos, ¿querés ir al baño ahora? Podés ir al baño. Ahora tenemos una tanda, si querés.
2: Estoy en el baño.
0: Ah, ¿ya estás en el baño? Bueno, ahí sale. Ahí salió. Mirá qué molar que tenía. Era el molar.
3: Aquí está.
0: Mirá.
4: Lo agarraste así, boludo. Pero.
5: Y mi vida.
4: Pero qué chan.
5: Ya sé lo que tengo.
2: Metió manito también.
5: Sí.
0: Ay, ay, ay.
5: Alegría.
0: ¿Te lo volvés a poner el diente?
4: ¿Qué?
6: No.
7: ¿Vos tenés dentista hoy?
0: Pará un momento. Yo estoy hablando en serio, ¿eh? Estoy hablando seriamente. No sé si da para el aire esta temática.
6: Asco.
0: Pero me gustaría al 101.9. Al 100. Mira. Lo está limpiando, se lo va a poner de
6: nuevo. Sí.
0: Se lo va a poner de nuevo.
6: ¡No sale!
0: Esto es una. ¿No sale? Está marrón.
6: ¡Caca!
0: No sale. Claro.
5: La radio.
0: Pará. Estamos hablando en serio, ¿eh? Es un caso que pasa.
7: Estás enfermo.
0: Pasó y puede volver a pasar.
8: Atención.
0: Vamos por partes. Señor Tempone, ¿cómo le va? ¿Todo bien?
9: Bien, valor.
0: Esposo de dentista.
10: Uh-huh. Odontóloga.
0: Odontóloga, es lo mismo.
10: Y vos sos ex.
0: Yo soy ex marido de odontóloga. Odontóloga también. ¿Cuánto sale un? ¿Tenemos idea?
9: Y
0: yo ya perdí, ¿no? Hace años.
9: Sí, ¿verdad? Depende también, o sea.
0: No,
9: es cerámica.
0: ¿Vamos? Cerámica. No.
9: Sí.
0: ¿Cómo?
9: Sí, intermedio.
0: No, ¿y cuál sería el mejor?
9: Ah.
0: No nos acordamos. Cerámica. ¿Cuánto sale un diente nuevo en cerámica?
9: Y 25.
0: ¿25 palos?
10: Sí.
9: ¿Y sí?
0: ¿Sí?
10: Sí.
9: ¿Y sí?
0: Listo. O sea, no hay. A ver.
10: Ponelo acá.
0: No hay. Pará, no hay dos lecturas. O sea, se te cayó. A ver. Tenías un diente,
10: sí.
0: Un implante, ¿no? ¿Estamos de acuerdo?
9: Sí, no.
0: No.
10: El implante es poco probable, sale más caro inclusive.
9: Bien. Dólares.
0: Está bien. Entonces, ¿qué pasó? Tenía.
9: Comiste justo.
0: ¿Pero el diente verdadero? No se puede poner de nuevo el diente verdadero.
9: Sí, claro.
0: Sí, se puede poner.
9: Sí.
0: ¿Sí? Bien. El diente, se te cae el diente, te lo tragás.
10: Sí.
0: Comiendo.
10: Sí. Uh-huh.
0: A veces pasa.
10: Puede pasar, sí.
9: O está pegado en una prótesis.
0: Ah, eso, está pegado y se despegó.
9: La prótesis,
0: sí, se despegó la prótesis.
9: Uh-huh.
0: Y uno se lo tragó. A veces sucede.
9: Sí.
0: O muerde y se rompe la mitad o la corona arriba.
9: Uh-huh.
0: Está bien, pero nos tragamos el diente.
10: Uh-huh. Sí. Bien.
0: Con una deposición,
10: uh-huh.
0: El diente sale.
10: Sí. Aparece. El diente aparece.
0: Sí,
9: sí.
0: Con una deposición, ovario, lo que sea,
10: sí.
0: El diente aparece, hay que buscar. Perdón que estamos hablando de esto, pero es un caso real. Acá tratamos casos reales. Entonces, la pregunta es, ¿lo buscamos, lo higienizamos, lo trabajamos de nuevo con los productos que corresponde y después lo colocamos de nuevo? ¿Sí o no? Tempone.
9: Sí.
0: Sí, sale 25 lucas. O sea, hacer uno nuevo sale 25. Sí.
9: Sí.
0: Jorge Díaz.
10: Yo creo que sí. O sea, igual la primera etapa, la de la búsqueda, me parece.
0: No, bueno, no empecemos a escarbar.
10: No.
0: Que estamos hablando de dientes. Estamos hablando de dientes, empecemos a escarbar. Acá la temática
10: sí,
0: es.
10: Sí.
0: Directa. Sí.
10: Colóquelo acá.
9: ¿Peti?
0: Yo también. O sea, también. Es. Si me garantizás que
10: claro.
0: Tiene un proceso.
9: O sea, no lo genera. Claro, se lo.
0: Hay
9: un. ¿Te entrego?
0: No. Agua.
10: No, agua lo mínimo.
0: Agua, claro. Agua.
9: Clorito,
0: y se lo entrego al dentista que claro. Se encargue de.
9: ¿Le decís?
0: Pero por supuesto, ¿le saco una foto?
10: No,
9: no, no, no, no, no, no.
0: Mirá lo que me pasó.
10: No, acá está.
0: Lo encontré. Al 101.9. Esto es un por sí o por no.
5: ¿Qué hacer?
0: Solo sí o no.
3: Por sí o por no.
0: Por sí o por no al 101.9.
10: Caca.
0: Vamos.
10: Está haciendo caca.
0: Vamos a contar. Vamos a contar los votos luego de la pausa. Diente sí, diente no. Diente sí, colocas el que. Te tragaste. Diente no. Jamás me pondría algo en el diente que pasó por todo mi cuerpo.
5: La radio está siempre en.
0: Diente sí, diente no. Solo al 101.9.
9: Está grabado, ¿eh?
0: Está grabado, ¿eh?
5: Necesito una
7: clave.
0: Jugamos a la palabra clave, edición dentista. Y no estorno, porque es lo primero que se nos ocurre a todos.
5: Basta de melancolía y esperar.
0: Peti, la materia es de uno. Y sí, ¿cómo se dice? No. ¿Qué? Ojo, ojo.
5: Siento malos pensamientos.
0: Para un momento. Soy Tete, dice acá, Tete. O Tere, Tete. No me llames que estoy con mi esposo. Si hablo de esto, divorcio en puerta. Porque hasta ahora me río. ¿Qué le pasó? Me dan ganas de llamarla. Después de la pausa. Clave al 101.7.
5: Medio vacía.
0: Clave al 101.7.
5: Necesito una alegría que está.
0: Le mando un beso aquí, que un amigo que me está escuchando.
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0: ¡Pausa! Clave al 101.7.

0: lo que es esto. Diente sí, diente no, diente sí, diente sí.
1: Siento malos pensamientos, ya lo siento, no puedo creer.
0: Pausa al 094-282-802. Seguí la frase.
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0: Quiero terminar la semana diciendo...
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0: Seguí la frase al 094-282-802. Y mano viernes. Mano ya al 101.9. Indian al 101.7. 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
1: 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Necesito una alegría.
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0: la verdad.
1: Sí.
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0: Quiero terminar diciendo...
3: Quiero terminar la semana diciendo...
0: Seguí la frase 094-282...

0: saludame a nuestro compañero Miguel, que es su cumpleaños.
1: Felicidades.
0: De parte de su equipo de trabajo, saludos, el enano.
2: Quiero bailar.
0: Si necesitas una

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Yo imagino que la Fabral debe haberle puesto a Marcela alguna hija. Si es una empresa familiar, ¿no? Si es una empresa familiar, Marcela, sin duda, ¿qué le va a poner? ¿Boldo?

0: ha hecho. Por don Francisco. No se llama don Francisco.
1: ¿Cómo?
0: ¿Qué? Se llama Mario Creusel. ¿Cómo le puso a Francisco? Jugamos a la clave en minutos. Clave al 101.7. Clave al 101.7.

clave al 101.7. Jugamos en un minuto. O quizás un poco más. Peti, mandale saludos a mi amigo Tuto. Tuto, con T. Que no quiere pagar algo frío. Tuto, no te hagas el dormido.

0: El Primavera Sound 2026 en Buenos Aires, en el Club Ciudad, 28 y 29 de noviembre. Deberíamos organizar algo, ¿eh?
1: Sí.
0: Para irnos todos juntos.
2: ¿Nos vamos?
0: Ah.

0: la Peti, soy Nati. Me da risa lo que propusieron anteriormente. La gente hace cada chanchada con la boca y no se van a poner un diente que era tuyo. Tiene razón, Nati.
1: No, claro, es que oscurece.

0: Hola, Orlando. Buenas tardes. Quería compartir con ustedes y con la mejor audiencia que después de un año volví a hablar con mis padres. Muy bien.
1: Hola,
0: ¿qué querés que haga? Felicitaciones, un saludo.
2: Felicidades.
0: Hola, Peti, le mandás un saludo a mi hermana Marisa, que es una fiel oyente tuya, que está cumpliendo.

0: 35 años de mi vida están acá, muchachos. Un día solo.
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1: 6 oportunidades.
0: Me voy.
1: 5 letras.
0: Me voy de las 6 y media.
1: 4 minutos. 3 oyentes. 2 chances. Una palabra. ¿Cuál es la palabra escondida?
3: No lo sé.
1: ¿Cuáles son las 5 letras?
4: A-L-O-S-Z. Ahí se me zancó.
1: La palabra clave en Malos Pensamientos.

0: algo con 5 letras.
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0: El participante número 1
1: es el celular que termina.

0: afuera.
1: 6-4-1.
2: 6-4-1. 6-4-1.
1: 6-4-1.
3: Llama.
1: Palabra clave, palabra clave. Se puso nervioso.
4: ¿Todo bien?
1: Se puso antes. Nervioso.
5: Palabra clave.
1: Hola, ¿quién sos?
5: Emanuel, Peti, Emanuel.
1: Manuel. Manuel. ¿Cómo estás, Manuel?
5: Todo bien, Peti, acá, laburando un poco.
1: Bueno, me molesta ese comentario bien uruguayo, laburando un poco. Pues no tenés que laburar un poco, tenés que laburar.
5: Bueno, laburando.
1: Ahí está, es como el que me compré una casita, ¿no? Te compraste una casa. Sí, me compré un autito, ¿no? Te compraste un auto. Paisito las pelotas. Ya me hace calentar, Emanuel.
5: No, Peti, no seas malo que te... Mirá, sinceramente te empecé a escuchar la semana anterior y ahora te escucho todos los días, Peti.
1: Atendeme esto, cómo me encantan estas historias. Emanuel, ¿qué edad tenés?
5: 26.
1: ¿26 años? Para, se te escucha medio entrecortado y medio mal. No sé por dónde andás.
5: A ver, ahí,
1: a ver, levantó un poco el volumen de la voz.
5: 26 tengo, Peti, 26 años.
1: Ahora sí se te escucha bien. ¿Y de dónde sos, Emanuel?
5: De Piedras Blancas.
1: Ok, Montevideo, Uruguay. ¡Llaman de Uruguay!
6: ¡Viva la patria!
7: ¡Viva Uruguay, papá!
1: Emanuel. Pará, escuché. Estamos en Uruguay. No es que llama de Uruguay como si fuera otro país. Bueno, Emanuel, ¿empezaste a escuchar el programa la semana pasada?
5: Sí, exactamente, Peti.
1: ¿No habías descubierto el programa anteriormente, nunca antes?
5: Sí, lo escuchaba en el ómnibus cada vez, en todos lados. En mi anterior trabajo, que también era un fanático tuyo.
1: Muy bien.
5: Lo tenía y lo escucho desde YouTube, pagando el contrato, ¿no?
1: Para que nosotros no recibimos un peso de eso. ¿Pero con quién hay que hablar? Emanuel, ¿y a qué te dedicas?
5: Laburo en una fábrica de isopanel.
1: ¿De isopanel usted? ¿Isopanel? Sí, hice. Ah,
8: sí.
1: ¿Hizo? Sí, hice. Emanuel, sí. ¿Querés jugar a la palabra clave? ¿Con quién vivís?
5: Vivo con mi mujer y mi hija, que tiene un año recién cumplido, el 13.
1: Muy bien, felicitaciones.
5: Muchas gracias.
1: Muy bien, o sea que... ¿Cómo te lleva esta vida de padre?
9: Atención.
5: Y bien de bien, y ahora tengo otra en camino para noviembre.
1: Ay, la pone todos los días.
8: Ay, Dios mío.
1: Ojo que esto pasa muy a menudo cuando la mujer tiene familia. Los primeros días...

0: Sí. Emanuel, enseguida quedó embarazada nuevamente.
1: ¡Ay, esperanza!
2: Enseguida.
0: Sí. ¿Nadie te había dicho eso antes?
2: Sí, obvio. Bueno, no se respetó la cuarentena.
0: Está bien, no, pará, ¿no respetaste la cuarentena?
2: No se respetó, Peti, no se respetó la cuarentena.
0: Hay que respetar la cuarentena porque se acomodan todos los músculos, se acomoda todo adentro.
2: Sí.
0: Emanuel,
2: lo recomiendo que hagan la cuarentena.
0: Hay que respetar la cuarentena. ¿Entraste al parto?

0: Sí, entré, sí, cesárea.
1: ¡Ay, la pucha!
2: ¿Te asustaste o no?
0: No, la verdad que no.
2: Tenés una nena de un año.
0: Sí, exactamente.
2: ¿Querías una nena o un varón?
0: Y como querer, que salgan sanito nomás.
2: Muy bien, muy bien. Que venga lo que venga, pero que venga bien sano.
0: Exactamente.
2: Como decían nuestras abuelas. Muy bien. Emanuel, felicitaciones entonces.
0: Bueno, gracias, gracias.
2: Bien, te iba a preguntar qué hace tu señora, pero ya me di cuenta.
0: Ella es encargada en un residencial.
2: Ah, muy bien, perfecto. Bueno, Emanuel, ¿jugamos a la palabra clave? ¿La tenés clara o no? ¿O te cuento?
0: Sí, sí, la tengo clara, ya, sí. Estaba esperando que me llamen nomás.
2: Qué fenómeno. Me gusta este espíritu positivo. Estimado amigo, es momento de jugar. 6 chances, 4 minutos, todo tuyo.
3: Corre el tiempo, Peti.
0: Abuso.
2: ¿Cómo?
0: Abuso.
2: Abuso. Mírame, mírame, Emanuel, que tujes. Bueno, Emanuel, la ve larga. La U no, y la S no van. O sea, las letras del medio no van.
3: No.
2: Pero la A y la O,
3: ping, ping,
2: están bien puestas.
1: Pucha.
2: Metiste la A y la O. Y bien puestas.
0: La A y la O.
2: Sí, y entonces.
3: Algo con 5 letras.
4: Piensa.
2: Vamos, Emanuel, tira cualquier palabra. Así descartamos letras.
0: Sin palabra, Peti. La verdad me mataste. Porque ya le pegué a la primera, la A.
3: Me trabé.
2: La A en la primera y la O en la última.
4: Sí.
2: Manuel, apurate, hermano.
0: Pásame el minuto.
2: Claro.
0: Me mataste, Peti. La
2: pero
0: verdad.
2: Tira cualquier palabra. Así descartamos letra. Palabra de 5 letras. Tira cualquiera, te pido por favor, por el amor de Dios. Reacciona, Emanuel, no puedo creer. Tenés más puntería para tener hijos que para participar en la palabra clave. Sentido común, te pido por favor, Emanuel, pensá y tirá la palabra.
0: A veces. Déjame pensar, a ver.
2: No, decime que no. No.
5: Alguien que me alcance el bisturí.
2: Emanuel. ¿Cómo?
0: Arcos.
2: Arcos. Arcos.
6: 2 minutos.
2: Emanuel, ¿estás vivo?
0: Estoy vivo, sí.
2: Arcos.
0: Sí.
2: Ok, la S no va.
1: No.
2: La R no va.
1: No.
0: No hay R.
2: La A sigue bien puesta.
3: Ping.
2: La O ahora está mal puesta porque es la última. Y la letra C está mal puesta.
1: ¡Ay, la pucha!
2: En la palabra arcos, la C está mal puesta, hay que correrla.
6: Vamos a hacer 1 minuto de silencio.
2: Sí, sí, se murieron las neuronas de Emanuel. Para un momento.
0: Amplio.
2: ¿Cómo?
0: Amplio.
2: Amplio, ¿cuántas letras tiene? 6.
1: ¡Burro!
2: No va.
3: 1 minuto.
2: Dale, 1 minuto, Emanuel.
7: Concéntrate.
1: Esto es una vergüenza, señoras y señores.
2: Bueno, no es vergüenza. Es Emanuel.
8: Que pase el que sí.
0: Para, la C.
2: ¿Eh? La C.
0: ¿Cómo me dijiste?
2: La C está mal puesta en el tercer lugar. Le hablo así para que. La pone, ponerla, la pone bien. Pero una palabra de 5 letras no es capaz de decirla.
4: Otra.
2: Al 101.9, ¿qué pasa?
3: Quedan 30 segundos.
2: Pará, silencio, no, silencio. Quedan 30 segundos, Emanuel. Empieza con A. Te voy a ayudar. A.
0: acceso.
2: ¿Cómo?
0: Acceso.
2: Acceso tiene 6 letras, mi vida. Acceso.
0: Me mataste, Peti, me mataste,
2: 8,
0: la verdad.
2: Me mataste. No, 6, tiene más.
7: 5.
2: 4.
9: 4.
2: 3. 2. 1. ¡Emanuel!
7: ¡Qué lástima, pero adiós!
0: Vamos arriba. Vamos,
2: te felicito,
0: arriba,
2: te felicito. Mándale un beso a tu señora.
0: Quería participar y por lo menos participé, así que me quedo tranquilo con eso.
2: No habremos quedado embarazados, ¿no?

0: Poneme Jamiroquai. Ahora tengo ganas de escuchar a Jamiroquai.
1: Hola.
0: Sí, hola, buenas tardes. Sí, ¿quién es? Hola. ¿Vas
1: sí,
0: a jugar?
1: ¿Con quién quiero hablar?
0: Contigo. Contigo quiero hablar. Si manda mensaje, salí sorteada, tenés que decir palabra clave, palabra clave. Palabra clave, palabra clave. Palabra clave, palabra clave. ¿Se murió? Ahora, estamos llamando al número que... ¿Sí? Llamamos de nuevo, 345 es... ¿No? ¿A cuál llamamos recién? ¿580? 580, vamos al 580 otra vez.
1: ¿5?
0: ¿A qué le robaron el celular?

0: 4, 5.
1: 3, 4.
2: 5.
0: 3, 4, 5.

0: Palabra clave, palabra clave.
1: Palabra clave, palabra clave.
2: Palabra clave, palabra clave. Hola.
1: Hola, Peti.
2: Hola, ¿quién sos?
1: Gabriela.
0: ¿Cómo estás, Gabriela? Bienvenida.
1: Gracias, ¿cómo estás?
0: Bien. Gabriela, ¿qué vas a hacer hoy a la noche?
1: Hoy a la noche, unas pizzas.
0: Oh.
1: Con una cervecita acá en casa.
0: ¿Vivís con tu marido y con tus hijos?
1: Sí, con mi marido y con mi hija.
0: Con tu hija. Perdón, ¿puedo ir a comer pizza?
1: Sí, obvio. Lo sacamos a mi marido y venís vos.
0: No. Me interesa la pizza, no me interesaba.
1: Ah, bueno, está bien.
0: Me interesa la pizza. Gabriela, nunca me imaginé que desecharías años de amor por una aventura de una noche.
1: No, yo te invito a comer pizza, vos si pensaste otra cosa, es cosa tuya.
0: No. Vos dijiste que ibas a echar a tu marido y que yo me metía.
1: Claro, porque si no se come todo.
0: Ah.
1: Claro, entendiste
0: mal. Ah, bien. Gabriela, ¿cuántos años de matrimonio llevas?
1: 17.
0: ¿Es mucho eso?
3: ¡Hola, pucha!
1: Sí, yo creo que sí.
4: ¿Te lo acuerdo?

0: No, te metí, no. ¿Alguna
1: que
0: vez?
1: Que yo sepa, no.
0: No, no.
1: Si no, no estaría vivo todavía.
0: Bien, no estaría vivo. ¿Y vos alguna vez tuviste alguna propuesta?
1: Ah, propuestas muchas, pero yo rechazo.
0: ¿Cómo se rechaza? ¿Qué tipo de propuestas tuviste? ¿Me contás, por favor? ¿En el trabajo?
1: En el trabajo, en la calle.
0: Sí. Ah, pero en la calle, ¿qué son esos piropos pasajeros?
1: Sí, también.
0: Bien. ¿Y en el trabajo? ¿En el trabajo te quisieron levantar sabiendo que vos estabas casada?
2: Atención.
1: No, sabiendo no creo.
0: Ah, bueno, pero si hace 17 años que sos casada.
1: Ah, pero no hace 17 años que estoy en ese trabajo.
0: Bueno, pero se supone que tenés anillo.
1: No, ahí está, es lo que yo le digo. Terreno sin título no tiene dueño. Si no hay anillo.
0: Para, ¿cómo no? No, no, para. ¿Ustedes no están casados?
1: No.
0: Bien.
1: ¿Cómo se dice ahora? Unión libre.
0: Unión libre.
3: ¿Qué pasa, el anillo?
0: No tenés anillo. Bueno, pero me imagino que en el laburo hablás de tu marido, de tu familia.
1: Ah, sí, obvio. No, es que queda cerca de mi casa el trabajo también.
0: ¿Pero te tiraron los perros sabiendo que eras casada? ¿O que estabas en pareja? Eso
1: sí,
0: es
1: claro.
0: Es horrible.
1: Mil
0: eso.
1: Veces.
0: ¿Mil veces?
4: Pero esto no tienen, es horrible.
0: Pero no tienen respeto por nada.
1: Y no, viste que los hombres son así.
0: No. No, atención. Porque también sucede que hay mujeres que saben que un tipo está comprometido o casado y también avanzan. ¿Vos cómo borraste a todos los tipos que te quisieron levantar sabiendo que estabas en pareja?
1: Te digo sí, quien sigue, y atiendo a la otra persona.
0: Muy bien. ¡Hola, pucha! Muy bien. ¿Vos le contás a tu marido cuando llegás del laburo? ¿Sabés que hoy un tipo me quiso levantar?
1: Sí, le he contado.
2: Atención.
1: Te está escuchando todo al igual.
0: Está bien, pero él sabe, vos lo ponés al tanto.
1: Ah, sí, obvio. No sé si él a mí me hará lo mismo, ¿no?
0: A eso voy. ¿Él te cuenta? ¿Hoy me quiso levantar una chica? No, porque ¿quién lo va a levantar a tu marido? Ni una grúa. Gabriela, vas a jugar
1: número uno, te empecé a escuchar por él.
0: Eso habla muy bien de él. Gabriela, tenés 5 chances, ¿sabías?
5: Sí.
1: Ay, bueno.
0: ¿Te va a ayudar tu marido?
1: ¿Me vas a ayudar? Pregunta Peti. No, me dice.
0: Es un matrimonio que sigue conviviendo por rutina.
6: ¡Ay, la pucha!
1: Ponele.
0: ¿Viste? El que calla otorga.
7: ¿Hace del amor?
0: No, mejor no pregunte. 3, 2, 1. Palabra de 5 letras, Gabriela. Imagino que escuchaste a Manuel recién.
1: Sí, a Manuel sí, a ver.
0: Entonces.
1: Ah.
0: Entonces.
1: Ayude.
0: Ayude.
1: Sí. Por Dios, ayúdeme.
0: Ayude. La A está bien puesta.
6: ¿Hay que pedir ayuda?
0: Pero no tiene Y.
6: No.
0: No tiene U. Y no tiene E. ¿Querés que te diga algo?
7: Sí.
5: Sí.
1: Sí.
0: La D está bien puesta.
1: Bueno, por fin.
0: La D está bien puesta. Qué locura, ahora van a empezar a caer al 101.9 todos los mensajes juntos. Sí. La D está. ¿Cuántas letras tenés ya, Gabriela?
1: Y la
0: A,
1: que es la primera.
0: Sí.
5: Sí.
1: La D, que es la cuarta.
0: Sí.
7: Sí.
0: Sí.
7: Sí.
8: Cuatro.
0: ¿Cuál es la última?
1: Ay, ya no me acuerdo.
0: Hoy no se acuerda.
3: ¡Pelotuda!
0: Y había otra también que había dicho Emanuel.
3: ¡No puedo creerlo!
8: ¿Qué se joda?
0: ¡Dale! Sí. ¡Entonces! Sí.

0: ¿Te la dijo tu marido o se te ocurrió a vos?
1: ¿Se me ocurrió a mí?
0: ¿Qué? Sos el cerebro de esa familia.
1: Siempre lo supe.
0: Gabriela, ¿vos considerás que sos más inteligente que tu marido?
1: Pero obvio. No se discute.
0: Las decisiones de la familia,
2: Dios mío,
0: ¿las toman entre los dos?
3: No.
1: Yo le hago creer que las toma él.
0: Es buenísimo. Esta es una víbora.
4: Víbora.
0: Decí que no acostumbra a engañar, porque no lo tiene dentro de sus acciones y tiene principios. Pero
1: por supuesto,
0: este es el tipo de mujer que perfectamente podría engañar a su marido y el marido no se da cuenta.
1: Si quisiera.
0: Claro.
5: Atención.
0: Si quisieras. Por eso aclaré. Tenés principios, tenés valores, pero también tenés tanta inteligencia que tu marido no se daría cuenta si vos lo engañaras.
1: Obvio que no.
6: Juan Pudo.
0: No sé cómo se llama.
1: Es feo, es. Qué
2: malos. Gabriela, te ganaste el pequeño electrodoméstico de Enchuta.
1: Todo para mí.
0: ¿Cómo?
1: Todo para mí.
0: Se dice gracias.

0: Es el celular que termina en 147. Puso la palabra clave a las 17 horas 14 minutos 42 segundos. ¡Se viene la mano!
1: Quiero terminar la semana diciendo...
0: Quiero terminar la semana diciendo... Seguí la frase al 094-282-802.
1: Quiero terminar la semana diciendo...

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0: ¿Querés que te traiga un vaso de agua?
1: No, no, no, estoy muy bien, gracias.
2: Pausa de hidratación.
1: ¿Ahora?
0: Sí.
3: Sí.
1: Justo que quería hablar de cambio climático.
4: Atención.
1: ¿Les puedo pedir un favor? Vamos a ir a la mano ahora, pero esto no lo podemos dejar pasar. Esta es la hija de Blanca Rodríguez. Le pagamos todos el sueldo. La hija de Blanca Rodríguez, que es la directora de Cambio Climático, se despachó con frases como estas. Presten atención.
5: 9 de cada 10 encuestados se ha visto afectado en su vida cotidiana por los eventos climáticos extremos que están vinculados directamente a las consecuencias del cambio climático. Las mujeres sufren más los impactos en su vida cotidiana del cambio climático que los hombres.
1: Las mujeres... ¿Cómo? Sufren más el impacto climático que los hombres.
5: Las mujeres sufren más los impactos en su vida cotidiana del cambio climático que los hombres.
1: ¿Cómo? Esto es increíble, ¿eh?
6: ¿Qué?
1: Puede tener...
6: ¡Ay, Dios mío!
1: Puede tener un argumento científico.
5: Las mujeres sufren más los impactos en su vida cotidiana del cambio climático que los hombres.
7: No entiendo.
1: Que las mujeres sufren más el impacto climático que los hombres. Qué loco, ¿no?
6: Yo creo que hay que penalizar.
1: Hay que penalizar esto. Ahora, escuchen esto que no. Aparte dice 9 de cada 10. Arranca así, escucha.
5: 9 de cada 10 encuestados se ha visto afectado en su vida cotidiana por los eventos climáticos extremos que...
1: Sí, ¿vos te viste afectado por los eventos climáticos extremos, te impone?
8: No.
1: ¿Vos, Díaz?
8: Por ahora no.
1: No, yo tampoco. 3 de 3 no. Rumbo a la suite, la
8: cita es con... ¿Eh? ¿Sentís algo raro?
1: Sí, acá adentro.
5: Las mujeres sufren más los impactos en su vida cotidiana del cambio climático que los hombres.
1: Esto es maravilloso. O sea, le pagamos el sueldo para decir cosas como... Sí,
3: no,
1: además.
3: No le hace bien a la gente.
1: No le hace bien.
3: No le hace bien a la gente.
1: Blanca, ¿cómo hiciste para meterla... en el gobierno?
5: Las mujeres sufren más los impactos en su vida cotidiana del cambio climático que los hombres.
1: Escucha.
5: Entonces, esto también nos permite entender cuáles son las brechas a la población y de qué manera impacta diferencialmente a los distintos segmentos poblacionales. Sí. La preocupación está en la sociedad.
1: Sí.
5: Sabemos además que 9 de cada 10 personas se ven impactadas por las consecuencias del cambio climático. Mira, y sabemos que afecta a su salud, que afecta la disponibilidad de alimentos y su posibilidad de acceder a alimentos, que afecta su vivienda y el entorno donde vive. Entonces, básicamente estamos hablando de dignidad, ¿no? Del acceso a la vida digna.
1: Basta, porque es el famoso hablo en difícil para que la gente no entienda y crea que yo sé.
3: No le hace bien a la gente.
1: No le hace bien a la gente esto. Qué locura, che. Hablando por tu lengua, me hace sentir como el dragón que soy. Y ni que hablar de los viajes que le garpamos, ¿no?

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0: ¿Quién es?
1: ¿Es hombre o es mujer?
2: Es momento de darle una mano a la gente.
3: Quien quiera que esté del otro lado de la línea,
2: que hable, por Dios.
4: Hola, Peti.
2: Uy, la voz de un tipo que está destruido. Uy, la voz de un tipo que está en la lona. La voz de un tipo
0: destruido.
4: Totalmente.
5: Esto es horrible.
2: ¿Qué pasa, flaco? ¿Qué te pasa?
4: Estoy engripado, estoy atravesando una gripe y ya. Estoy laburando justamente ahora.
6: ¡Cortá, cortá!
2: Pará, si no es gripe y estás llorando.
4: ¿Sí? No, llorando nada, estoy medio engripado, sí.
2: ¿Estás llorando?
4: No tanto.
2: Se puede llorar, en este programa.
4: Sí, obvio. Sí. Obvio.
2: En este programa se puede llorar.
4: Totalmente que sí.
2: Llorar es mostrar los sentimientos.
4: Obvio.
2: Y no debería estar prohibido, no está prohibido demostrar los sentimientos.
4: No, por supuesto que no, Peti.
2: ¿Cómo es su nombre, señor?
4: Wilson.
2: ¿Wilson?
4: Wilson.
2: Wilson. Wilson, ¿te puedo hacer una pregunta?
7: ¡Wilson! ¿Qué vamos a hacer ahora, Wilson?
2: ¿Qué vamos a hacer ahora, Wilson?
4: Y hay que necesito ayuda, Peti.
2: No. Nosotros no ayudamos. Nosotros damos manos.
4: Necesito una mano.
2: Sí. Entonces, si necesitas una mano,
4: estoy en el mejor lugar.
2: ¡Wilson! ¡Hola, Wilson!
7: ¡Wilson!
2: ¡Wilson!
7: ¡Wilson!
2: ¡Wilson! Wilson, ¿cómo estás? ¿Destruido? ¿Destrozado?
4: Sí, estoy.
2: Pero no, sí. No solamente en cuanto a tu salud.
6: No
2: solamente físicamente, sino también...
0: Sí.
2: Tenés el alma y el corazón con agujeritos. También hay uno seguro. Wilson, ¿cuánto hace que necesitas una mano?
4: Y mira, ya hace 2 meses, capaz que un poquito más.
2: Oh.
8: 3 meses.
2: Sí, bueno, no, entre 2 y 3 meses, 2 y un poquito más, hace 2 meses que no te sentís bien.
4: No.
2: Hace 2 meses que estás preocupado.
4: Muy preocupado. No por mí, sino por la persona que necesito la mano ahora.
2: Wilson,
9: atención.
2: ¿Hace 2 meses que no comes?
4: No. ¿Cómo no, sí? ¿Cómo
2: comes? Pero sí hace 2 meses que sufrís, ¿o no?
4: Sí.
7: ¡Estoy sufriendo!
2: ¿Estás sufriendo ahora?
4: Ahora no, en realidad estoy con esto y trato de llevarla lo más que pueda. Pero bueno, es una tras la otra, Peti, y la verdad que estoy necesitando una ayuda urgente, una mano.
9: Atención.
2: Wilson, sentite como en casa.
6: Sí.
2: Sentí que somos amigos porque
9: atención.
2: Escuchándote
0: sí. Sí.
2: Me he dado cuenta que vos necesitás una
9: atención.
2: Mano y esa mano es quizás un trámite urgente.
10: Ahora.
2: Porque no aguantás más.
9: Atención.
4: No.
2: Si no aguantás más, decilo.
4: No, en realidad aguanto porque hay amor. Si no, no aguantaría.
2: ¡Ay,
7: la pucha!
2: Hay amor.
4: Hay amor, sí.
2: ¿Amor profundo?
4: Amor profundo.
7: ¡Hasta lo que sobra es amor!
2: No sé si sobra, pero hay amor.
4: Hay amor.
2: Es el amor. Es el amor.
7: Es el amor.
4: Y con eso no se juega, Peti.
2: ¿Cómo?
4: Y con eso no se juega.
2: Con el amor no se juega.
4: No, por supuesto. Uno hay que ser honesto y decir las cosas como son.
2: Entiendo lo que
0: la gente que es infiel.
2: Entiendo lo que decís. Porque no se juega con el amor.
4: No.
2: Porque tampoco te gustaría que jueguen contigo.
4: No, por supuesto que no.
2: ¿Y con tus sentimientos?
4: No, obvio.
2: ¿Te pasó alguna vez que jugaron con vos?
4: Sí, varias veces.
7: ¡Esto es por amor!
2: Ya. Sí, ¿varias veces jugaron con vos? Y con
4: varias veces. Sí.
2: ¿Y con tus sentimientos?
4: Sí, sí.
2: Qué difícil sobrellevar eso.
4: Totalmente, Peti.
2: ¿Uno se repone de estos engaños?
4: Por supuesto que sí, porque tiene que salir adelante uno día a día y bueno, y ir descubriendo cosas nuevas que le surgen en la vida.
7: ¿Ejemplo?
2: Wilson, todo comenzó.
4: Todo comenzó hace 4 meses. Yo estaba trabajando, era chofer de una ambulancia.
7: Uy, no te puedo creer que hay que llamar a la internada.
4: No, Peti.
7: Vamos a llamar al CTI.
9: ¿Saben manejar ambulancias?
2: Sí, él sí. Wilson, hace 4 meses.
4: Sí, vos hace 4 meses.
2: Chofer de ambulancia.
4: Yo era chofer de ambulancias y bueno, conocí a una muchacha, la verdad que bueno, nada.
2: Te cambió la vida.
4: Excelente. Excelente persona. Hoy en día estamos actualmente juntos, pero
2: pará. ¿Cómo la conociste a través de la ambulancia?
4: Sí, ella no trabajaba directamente conmigo. Sí. Trabajábamos en la misma asistencia, por supuesto, en el mismo prestador de emergencia móvil.
2: Sí.
4: Pero nunca tuvimos el gusto de trabajar juntos, ¿no? Como ella era camillera. Ajá. Nunca tuvimos esa oportunidad de trabajar juntos, pero bueno, nos veíamos ahí en la base, conversábamos y eso y demás.
2: Bien.
4: Y bueno, hasta que llegó un momento que bueno, intercambio de miradas, diálogo y demás, y bueno, nada, hasta que termine encarando la situación. Pero estuve 2 meses estuve hablando con ella por teléfono y la esperé.
7: ¿Qué?
2: ¿La esperaste?
7: Ay, Dios.
4: Sí, la esperé.
2: ¿Porque estaba en el exterior?
10: ¿Por qué?
4: No estaba en el exterior.
2: ¿Estaba en pareja?
4: No estaba en pareja. No quería saber nada con nadie. Esa era la única versión que tenía de ella.
10: ¿Por qué?
4: Que no quería saber nada con nadie, que quería estar sola, porque también le habían pasado cosas, también en la vida, había tenido malas experiencias con otras personas, y bueno, nada. Mentiras, engaños y demás, y bueno.
2: ¿Cómo hay gente que... lamentablemente no se abre al amor y dice yo prefiero estar solo, prefiero estar sola, no quiero saber de nada ni de
5: ¿y
2: nadie
5: por casa cómo andamos?
2: Hay que buscar, Wilson, hay que buscar.
4: Sí, por supuesto,
2: y vos la encontraste.
4: Por supuesto que sí.
2: Ella es...
4: Yo igual.
2: Para, vos decís igual, que ella es camillera.
10: Aquí está.
4: Era, sí, algo así. Trabajaba de camillera y bueno, nada.
2: Se disfrazaban
4: de algo que no era, tampoco.
2: ¿Se estudia para ser camillera?
4: No.
2: No.
4: Ojo, yo era chofer camillero y yo nunca trabajé de camillero, ¿no? Nunca hice ningún curso ni nada, obviamente.
2: Sí.
4: Es lo básico, ¿no? Los primeros auxilios de eso, pero tampoco es que, bueno, hay que hacer un curso, ¿no?
2: Bueno, muy bien. Entonces, Wilson.
5: La verdad que venía rápido. Bastante rápido.
2: Es que la ambulancia va rápido, claro. Y la camilla también. Más rápido con la camilla se te
7: va a escapar el enfermo.
11: Está en verde, tío. ¿Qué pasa?
2: Uy. ¿Dónde terminó incrustado? Bueno, Wilson, entonces siendo chofer de ambulancia.
4: Exacto.
12: Tenemos que ir a la morgue a reconocer el cadáver.

0: yo cuando la vi, bueno, de espía, le saqué una foto, ¿tá? Se la mostré a un amigo, no, no, le dije, vos.
1: No, no. ¿Para quién le sacaste una foto? Esto es interesante.
0: Le saqué una, Peti, hablando con ella, teniéndola frente a frente, le saqué una foto a ella, porque no tenía el número de ella, le saqué una foto, igual yo trabajaba de taximetrista en Montevideo, y le saqué una foto y tal, y después me puse a hablar con ella. Y resulta que a través de otro compañero le dije, mira, pasame el teléfono de...
1: De esta chica que no sé cómo se llama, no sé.
0: Daniela se llama.
1: Danielita. Sí.
0: Y resulta que le dije a mi compañero que estaba trabajando con ella, le digo, escuchame, digo, avísale a Daniela si querés, porque ella salía tarde, que yo estaba en el taxi, la pasaba a buscar a la sociedad donde estábamos trabajando.
1: Sí.
0: Y bueno, nada, la pasé a buscar, la llevé a la terminal de ómnibus, porque ella iba para el interior.
1: Sí.
0: Y bueno, nada, empezamos a hablar a la terminal y bueno, me acerqué y le robé un beso.
1: ¡No! ¡No! Eso no se hace más.
0: Sin saber su historia, nada, ¿no?
1: No, eso está mal. Pero ¿cómo le vas a robar un beso con premeditación y alevosía sin saber cómo iba a reaccionar ella o qué se le pasaba por la cabeza?
2: Deprobable.
1: Wilson.
0: Sí,
1: ¿Cómo tomó ella el beso robado?
0: Y nada, después que pasó eso, nos volvimos a ver.
1: Pará, pero decime qué pasó en el beso robado.
0: Ella, bueno, en el beso robado ella no se negó.
1: No se negó, se prendió.
0: No se negó, nos prendimos ahí, bueno, está, obviamente con el mayor de los cuidados, porque bueno, estábamos en la calle, era de día y bueno, nada. Pintó ahí, bueno, ni. Pero, en resumen, bueno, yo le dije a ella que yo no buscaba a nadie para la joda, que yo no quería encarar algo en serio y que, bueno, y que si podía haber algo estable, ¿no? Porque para la joda está todo el mundo. Yo no estoy para la joda.
1: Está muy bien lo que decís.
2: Sí. Sí.
1: Claro. O sea, para la joda estamos todos. Pero para tener una relación seria...
3: ¿Querés ser mi novia?
1: Claro, y decirle, ¿querés ser mi novia? Habimos pocos.
4: Atención.
0: Es algo. Ah. Eso es verdad.
1: Wilson.
4: ¿Dónde están?
1: No sé. O sea, bancó el beso robado.
0: Exacto.
1: ¿Vos trabajás entonces como chofer de ambulancia y chofer de taxi?
0: Exactamente.
1: Está, no te confunda de vehículo, lo de taxi.
0: No, Peti, no.
1: Los taxis llevan gente que están bien de salud.
0: Igual ahora no trabajo más en el taxi. Estoy trabajando en otra cosa ahora, me estoy dedicando, porque bueno, bajo la inseguridad que hay en el departamento de Montevideo, bueno, nada, tuve la mala suerte de que me robaran y bueno, renuncié al taxi.
1: Está bravo, ¿eh?
0: Sí, muy jodido.
1: ¡Pucha! Está bravo, ¿eh?
5: Sí,
1: Wilson, sí. Entonces le dijiste, yo no estoy para la joda, necesito y quiero una relación estable con una mujer que me quiera tanto como yo la quiero.
5: Eso es un hombre.
1: Eso es un hombre, muy bien. Y ahí bien. Justo vino el bus, se subió al bus y desapareció.
0: Y se fue. ¿Qué pasa, ta? Se fue, nos volvimos a ver después al otro día, porque bueno, obviamente trabajábamos juntos.
1: Sí.
0: Y le dije a ella para, bueno, para vernos, para que nos viéramos en un lugar nosotros, ¿no?
1: Me gusta esto de vamos a vernos, sí, claro.
0: Sí, claro, vamos a vernos, vamos a entablar la relación, porque yo quiero obviamente estar con vos, digo, no quiero que esto quede perdido.
1: Claro,
0: ¿no?
1: ¿Cómo?
4: Solos,
1: sí.
0: Exacto, solos.
1: Sí.
0: Y bueno, y fuimos a un hotel en Montevideo.
1: ¿Cómo?
5: ¿Cómo?
1: Un hotel.
0: Claro,
1: ¿a un hotel para merendar?
0: No, un hotel para quedarnos.
4: No.
1: ¿Cómo para quedarse?
0: Claro, para quedarnos, para estar juntos.
1: Hay algo que no entiendo.
5: ¿Pero para qué?
1: Vos le decís, yo no estoy para la joda, quiero una relación estable y la primera salida es en un telo.
0: Era un hotel.
1: Sí.
0: Un hotel normal, hotel de no de rotatividad, un hotel totalmente normal. Bueno. Obviamente no nos

0: tuvimos que dar toda la noche porque, bueno, yo estaba de servicio, yo estaba trabajando en el taxi. Y bueno, nada, me pegué una escapada, fuimos, estuvimos juntos, todo bárbaro. Y bueno, pasó algo que no tenía que haber pasado.
1: No.
2: ¿Qué pasó?
1: Vamos a tirar opciones, porque la verdad no tengo idea qué pasó. Opción 1. En el hotel trabajaba el hermano de ella.
0: No. Esa no.
1: No.
2: Se me quemó el tuco.
1: Opción 2. No tuviste una buena noche, la... Al revés. Ahí está.
0: No, Petit, esa tampoco.
1: Es la primera vez que me pasa. ¿No?
3: Le pasa a todo el mundo.
1: ¿Le pasa a todo el mundo esto? Ok. Opción 3. No se cuidaron.
0: Esa, bueno, esa es la, vendría a ser la primera, pero después está la última.
1: No.
2: No entiendo.
1: ¿Por qué no se cuidaron, Wilson? Si usted sabía que iba a ir a un hotel, ¿por qué no se cuidaron?
0: No, en realidad, Petit, fue todo muy... A ver...
1: ¿Pero no llevó preservativo, señor?
0: En realidad, Petit, a ver...
4: Hay que cuidarse.
0: Claro, no, totalmente, sí,
4: hay
0: obvio.
4: Hay que cuidarse de abajo.
0: No, obvio.
4: Sin gorritos no hay cumpleaños.
1: Wilson.
0: No, sí, obvio, Petit. Ahí fue una incoherencia. Y bueno, nada, pasó obviamente todo muy rápido porque, bueno, no teníamos todo el día para quedarnos porque, bueno, yo estaba trabajando en el taxi. Bueno, nada, cedimos a eso, ¿no? Obviamente con mi pedido, con el...
1: No entiendo qué pasó.
0: No, que estuvimos juntos, Peti. Estuvimos juntos, las horas esas que estuvimos en el hotel, estuvimos juntos.
1: Pero hoy... Uchi, escucha. Traca. Wilson, no me estás dando ninguna noticia. Si van a un hotel, una chica y un chico, puede ir dos chicos también o dos chicas, no importa. Pero en este caso, una chica y un chico, si van a un hotel, no van a estudiar historia de la Segunda Guerra Mundial.
0: No, Peti, estuvimos juntos y hicimos el amor.
4: ¡Pim, pam, pum!
1: ¿Hicieron el amor?
0: Claro, estuvimos juntos y hicimos el amor, obvio.
1: No creo que hayan hecho el amor. Mantuvieron relaciones.
0: Claro, obvio.
1: Porque para hacer el amor, uno tiene que sentir cosas fuertes por otra persona.
0: Es que yo, mirá, Peti, cuando yo la vi a ella, me flechó mal. Y hoy lo digo abiertamente porque no se lo oculto nada a ella. Y yo estoy re enamorado de ella.
2: Perdón. ¡Mentiroso!
1: No es mentiroso, no, enamorado. ¡Enamorado!
2: ¡Mentiroso!
1: ¡Enamorado! Wilson, lo lindo de esto es sentir que la otra persona también está enamorada.
0: Claro.
1: No lo sé.
0: Ella me dice que sí. Que conmigo obviamente se siente bien, que está enamorada y demás, pero bueno, hay cosas que no están muy claras.
5: Atención.
0: Por ejemplo, bueno, lo que te contaba, ¿no, Petit? Que atención. Cuando salimos del hotel, ¿sabes? Cuando estuvimos esa noche juntos, salimos al hotel, como yo estaba de servicio, estaba trabajando, me rompieron el taxi y bueno, me robaron el celular que lo había dejado adentro del taxi. Y bueno, y ella, como quien dice, se empezó a perseguir.
1: ¿Por qué se
0: empezó? De que había sido alguna persona, ¿tá? Alguna ex pareja mía que se haya enterado que yo me fui con ella al hotel. Oh. Y yo estaba solo, hacía...
1: ¡Ay, qué rebuscado!
6: Cuidado con esa.
1: ¡Uy, qué rebuscado esto, Wilson! ¿Cómo? ¿Vos dejaste el taxi en la calle?
0: En la calle, enfrente al hotel.
1: Sí.
0: Y bueno,
1: ¿qué calle? ¿Qué calle?
0: Ahí en la calle Río Branco.
1: Río Branco.
0: Sí.
1: Bueno, entonces, Wilson, dejaste el taxi ahí en la calle. ¿Cuál es el problema?
0: No, dejo el taxi ahí, lo dejé bien enfrente de la puerta.
1: Sí.
0: Cuando salimos del hotel, me voy y dirijo hacia el taxi roto, con el vidrio roto y demás, bueno, robaron todo lo del taxi.
1: Sí.
0: A todo eso, cuando me doy vuelta, no estaba. se había ido.
1: No te puedo creer que era cómplice del tipo que te robó el taxi, era el hermano.
0: No.
1: La famosa viuda negra.
0: No, Peti. ¿Qué pasa? Ella se fue porque obviamente estaba asustada con toda situación, el taxi con el vidrio roto, me habían robado y demás, y obviamente se fue.
1: Pero ¿cómo se fue? ¿Cómo se va a ir?
0: Se fue a la terminal a tomar el ómnius.
1: Pará, te dijo, me voy a la terminal.
0: No me dijo nada.
1: ¿Cómo? No está.
2: Se fue.
1: Se fue.
2: No hay nadie.
1: No, ya vi. ¿Te fijaste en el baúl del taxi?
0: No estaba.
1: Adentro tampoco.
2: No está.
1: Pará, no entró al hotel otra vez, capaz que entró.
2: Yo te digo que no está.
1: Pará, loca de mierda. Pará. Wilson, escuchá. ¿No habrá entrado al hotel nuevamente a la misma habitación? Y como vos tenías que salir de servicio y te habían robado el taxi, dijo, yo me vuelvo a dormir.
0: No, Peti.
1: Pará.
0: No se había ido.
2: Mira, ¿ves está?
1: ¿A dónde? ¿Al hotel?
2: No está. Sí,
0: porque claro, habíamos ido por horario.
1: Pará un momento, Wilson. ¿Te fijaste en el baúl del taxi?
2: Mira, ¿ves está?
1: Fíjate. ¿Está?
2: No está.
1: Ok. ¿Al hotel? ¿Te fijaste en el hotel?
2: Mira, ¿ves está?
1: Ok. ¿En el hotel fijaste en la misma habitación? ¿Está?
2: No está.
1: Pará. Adentro. Capaz que se escondió adentro del taxi con la mampara tirada en el...
2: Yo te digo que no está.
1: Perdóname, no sabía. Ok, perdón. Qué locura esta, ¿eh? Bueno, entonces se fue sin avisar. Pará, ¿y a vos te habían robado el celular?
0: Me robaron el celular, estaba incomunicado, no tenía cómo saber de ella, nada.
1: Para, pero este es el único pelotón de la historia de la humanidad que dejás el celular en el auto.
0: En vez
1: de entrar, a ver, entras a un hotel.
3: ¡Pelotudo!
1: Por algo no entraste con el celular.
0: No, Peti. El celular estaba a la vista. Yo lo había dejado a la vista, los dos teléfonos. El teléfono del taxi, del móvil y el mío. Como digo, no sabía que iba a pasar, pero no, digo, a ver, lo dejé inconscientemente y entramos y está. Y lo único que manoteé fue la cartera y los documentos. El celular lo dejé. Y bueno, está. Después, obviamente, cuando salí me encontré con esa situación, pero bueno, me dirijo hacia el taxi a ver y cuando me di vuelta no estaba ella. Digo, ¿qué pasó?
5: Medio raro, ¿no?
1: La primera cita termina con un robo, o sea, un fracaso.
0: Mal.
3: Es de mala suerte.
0: La verdad que sí.
1: Sí, claro. A ver, mal comienzo o buen final, o lo que empieza mal termina mal. Todo puede pasar, ¿eh?
0: Cagamos.
1: ¿Ella se fue?
0: Se fue, Peti.
1: ¿Sabiendo que no tenía celular?
0: Que me habían robado el teléfono, yo no tenía contacto con ella, no me podía ver. Hasta el otro día, tenía que esperar el otro día a verla en el trabajo, en la base, en el trabajo donde trabajábamos.
1: Qué raro.
0: Porque no tenía cómo comunicarme con ella, nada.
1: Qué actitud rara, a mí me hacen esto y yo... Es roja directa.
3: ¡Afuera!
0: No, yo me fui re quemado, porque sí. Yo digo, acá esto, bueno, mis palabras que habían sido honestas, como lo son hoy en día dentro del hotel, bueno, habían quedado perdidas, porque claro, yo le dije a ella que no quería salir sin él, que del hotel quería salir con ella, y que quería que esto se fuera de serio, que no fuera para la joda.
1: Wilson, ¿qué te robaron del taxi?
0: El teléfono. Una cartera.
1: ¿Para el teléfono qué? ¿El teléfono?
0: El teléfono mío de personal, una cartera con monedas que había.
1: ¿Te robaron el C? ¿Cómo es que se dice el C?
0: El celular.
1: ¿El celular?
0: Sí.
1: ¿El celular?
0: Sí.
1: ¿Está bien dicho?
3: ¡Ay, celular!
1: ¿Cómo dijo?
0: Celular.
1: Ah, no. Ah, no, apareció la D.
0: celular.
1: Para. Para. ¿Es celular o cedular?
0: Cedular.
1: ¿Cedular? Sí.
3: ¡Hola, pucha!
1: ¿Vos tenés cedular?
5: Sí.
6: Sí.
1: Yo tengo cédula. Pero también cedular.
0: Ahí va, celular, ahí va.
5: No sale.
1: La culpa de la audiencia que escucha más que nosotros.
0: Qué mal, Betty, qué mal. La audiencia. Culpa es la mejor, pero está.
1: La culpa de la audiencia. Un mensaje tras otro y yo dije, no puedo creer esto. Puede pasar, Wilson, tranquilo.
0: Totalmente, Betty.
1: Bueno, entonces, Wilson, así bueno, arranca. ¿Qué pasó al otro día cuando la viste en la base?
0: No, al otro día no, Betty, esa misma noche. Resulta que bueno, sin saber, para ella me dijo que se había ido para la terminal, que había estado 2 horas esperando lo mío porque ella iba para el este, ¿no? Y bueno, yo tenía que llevar el auto así como estaba, en las condiciones, roto y todo, al Pinar, ¿no?
1: Qué feo.
0: En el camino lo llevo al Pinar, se lo dejo al patrón mío, estaba bárbaro, bueno, le expliqué la situación, eran como las 2:00 de la mañana todo esto que había pasado.
1: Para un momento,
0: sí.
1: A tu patrón, al dueño del taxi, le dijiste que habías entrado a un hotel con una chica y que dejaste el teléfono, el taxi afuera.
0: No, Peti, no le dije.
1: Claro. Obviamente. Porque es para echarte.
0: Sí, obvio que sí.
1: ¿Qué le dijiste?
0: No, y le dije que bueno, que había parado a comer algo porque que claro, ese día fue un día de festividad, había un festival grande en Montevideo y le dije que había parado a comer en un carrito un pancho y bueno, nada, me puse a conversar y demás y tal. Esto lo digo ahora, Peti, no, nunca se lo dije porque claro, obviamente no.
1: Qué horrible esto, ¿eh?
0: Sí, horrible, sí. Yo en re falta ahí.
1: Yo hubiera dicho la verdad.
7: Está despedido.
0: Sí, bueno, pero bueno. El GPS de Chavo, que bueno, nada, que estaba ahí parado y qué casualidad que enfrente de un hotel, ¿no?
1: ¡Uy!
6: Recalculando.
1: ¿Vos sabías que tenía GPS el auto?
0: Sí. Claro, los taxis de Montevideo todos tienen GPS.
8: Usted
0: bueno,
8: ha llegado a su destino.
1: Pero vos sos un pelotudo.
0: Sí, o sea, mal,
1: ¿por qué no le dijiste, mirá, me pasó esto?
6: Banana.
0: No le dije. Lo que pasa que él después, al otro día me dijo, escuchá, Rodrigo, yo no te llamé al teléfono, yo llamé al hotel y me dijeron que vos estabas ahí.
1: Claro.
0: Está bien, pero me hubieses avisado y estaba todo bien.
9: ¿Cuál es su nombre completo?
1: ¿Techo?
0: No, Peti, si seguimos trabajando después y tal, reparamos el vidrio y seguimos trabajando con él nomás. Bien.
1: Muy bien. Pucha. Claro.
5: Vamos todavía.
1: Wilson.
10: Piensa bien lo que vas a decir.
1: Bueno, Wilson, ¿seguimos o no?
0: Seguimos, Peti. Bueno, resulta que él, bueno, me pide que se lo lleve al taxi en las condiciones que estaba, el vidrio roto.
1: Tráelo.
0: Sí, lo llevé hasta el Pinar, se lo entregué ahí en las condiciones que estaba, obviamente hice como una declaración ahí de lo sucedido.
1: Sí.
0: Y me voy a tomar el ómnibus para mi casa, que vivía en la costa, en la Costa de Oro.
1: Sí.
0: Y resulta que ¿quién estaba dentro del ómnibus?
1: No. No.
6: Qué casualidad, ¿no?
1: No.
6: No puedo creer tanta casualidad.
0: Sí, no. Aunque no lo crea.
6: Qué casualidad.
1: No. Wilson, ¿estaba en el
5: ¿qué
1: bus?
5: ¿Qué estás haciendo aquí?
1: ¿Estaba la chica?
0: Daniela.
5: Pero qué increíble.
1: Daniela.
0: Daniela. En los primeros asientos de adelante.
1: No te puedo creer.
0: Sí.
5: ¿Dónde estabas?
1: ¿Y qué pasó entonces cuando se volvieron a ver?
0: No, y cuando nos volvimos a ver en el ómnibus, le dije, wow, te fuiste. Me dejaste solo, pensé que bueno, que esto no te iba a volver a ver nunca más. aunque al otro día sí que la iba a ver.
1: ¿Te fuiste antes? Sí.
0: Claro, le dije que no, porque salimos los dos juntos del hotel.
7: Me pasa a todo el mundo.
1: ¿Te fuiste antes? Sí. Y sí, boludo, por eso también me fui. Wilson, ¿qué pasó en el ómnibus?
0: Bueno, en el ómnibus hablamos, ¿tá? Le dije, ¿pero por qué te fuiste? No, dice, me asusté en la situación. Me puse nervioso y me asusté y tal. Y como no te conozco, me empezó a decir que pensaba ella o imaginaba que yo tenía pareja, que esa persona había ido y había agarrado el taxi, se la había agarrado con el taxi.
1: Claro, ella dijo,
8: atención,
1: tiene pareja, me vio entrar con este tipo en el hotel y le destruyó el taxi en venganza porque la está engañando.
0: Exactamente.
1: Ay, qué cabecita retorcida.
0: Esto.
1: Bueno, ¿y entonces?
0: Bueno, pues, y entonces todo esto, bueno, está en el ómnibus, le dije, mirá, no tengo teléfono, me robaron, necesito que me des tu número, así seguimos en contacto.
1: Claro.
0: Bueno, me da el número en un papelito que hasta el día de hoy lo tengo por las uvas, ¿no?
1: Qué lindo.
0: Bueno, lo tengo en la billetera, su número.
1: Qué linda acción de amor esa, ¿eh?
0: Sí, la verdad que sí. Porque digo, está, aparte, bueno, después, bueno, está, me lo vio, yo me bajé donde me tenía que bajar y ya siguió, y bueno, nada, estuvimos, desde ese momento que me dio el número, seguimos hablando toda la historia, todos nos contábamos toda la vida nuestra a través de SMS o llamada, no WhatsApp, porque no tenía yo un teléfono con WhatsApp, y bueno, estuvimos 2 meses hablando hasta que, bueno, después nos volvimos a ver, ¿no?
1: ¿Estuvieron hablando 2 meses sin volver a verse?
0: Exactamente.
1: Y la habían puesto, o sea, la primera vez que se vieron habían tenido intimidad.
8: Medio raro, ¿no?
1: No se entiende esto. ¿Cómo, si vos tuviste en la primera cita intimidad con una chica y si realmente les fue bien?
0: Sí.
1: ¿Por qué?
0: Pero lo que pasa, Peti, que ella siempre, siempre sospechó y dudó de que yo estaba con alguien. Que yo tenía pareja. Es tóxica,
1: ¿eh? Toxic de Britney Spears. Wilson, escucha.
0: Sí,
1: si una mujer sospecha es porque vos le das material o información.
0: No, en realidad, Peti, pasó algo que no tendría que haber pasado.

0: tenías otra.
1: No, Peti, no tenía otra pareja, pero sí tenía una amiga.
0: ¿Cómo?
1: De muchos años. Sí, ¿cómo? Sí tenía una amiga de muchos años.
0: No, pará. Si fuiste capaz de mentirle al patrón por el taxi, sos capaz de mentir también con este tema de la amiga. ¿De dónde sale?
1: No, Peti. Una amiga, a ver, una amiga de confianza. Que existe la amistad entre el hombre y la mujer, sí, existe. Pero, sí. Obviamente, uno tiene que estar prevenido, ¿no? Obviamente, hasta ciertas cosas. Yo no me
2: voy a... No me acuesto.
1: No. Nunca, y lo digo así abiertamente a la audiencia espectacular que tenés, Peti, yo nunca... Nunca estuve con esa persona. Jamás. Nunca, ningún intercambio, nada.
0: ¿Vos decís? Mentira.
3: Tu vida siempre ha sido una mentira.
0: Wilson, escuchá.
1: Sí.
0: ¿Vos tenés una amiga o tenías una amiga? Ahora
1: tenía una amiga. Tenía una amiga.
0: Bien. ¿Y vos decís que nunca tuviste intimidad con esta chica?
1: No.
3: ¡Mentira!
0: Pará. ¿Por qué decís que nunca tuviste? ¿Por qué nunca tuviste?
1: Porque ella no quería nada serio.
0: ¿Tu amiga?
1: Mi amiga no quería nada serio.
0: Ah, entonces te la querías.
3: ¡Mentiroso!
1: Ella quería intentar conmigo tener relaciones sexuales, solamente química por ese lado. No quería una relación estable, no quería nada.
4: No.
1: Yo tampoco, a ver. Yo tengo dos visiones. Una relación linda, como tengo con Daniela, y la otra, una relación de amistad. Sí, se separaban las cosas, no es que... Y bueno, y resulta que un día me agarra y me encara y me dice, bueno, quiero tener relaciones contigo, a ver cuándo vamos a tener relaciones vos y yo. Y yo le dije, no quiero, porque ahora estoy encarando una relación y estaba con Daniela.
5: ¡Ay, Dios mío!
0: A ver si entendí.
3: ¡Trolo!
0: ¿Cómo? ¿Qué dice?
3: ¡Trolo!
0: Sí. A ver si entendí bien. Vos tenés... ¿O tenías durante un tiempo? ¿Cuánto tiempo aproximadamente?
1: Y como 3-4 años, una amistad de 4 años o menos.
0: Durante 4 años tuviste una amistad con una chica que siempre quiso llevarte a la cama, ¿está bien?
1: Exactamente, Peti.
0: Bien. ¿Y vos siempre le dijiste que no?
1: Que no.
0: Bien.
6: Acá... Viejo puto.
0: Sí, estoy hablando con él, pará. A mí me parece que estas cosas suceden y está bien, uno no tiene por qué intimar con cualquiera.
7: Se come la galletita.
0: Si no te gusta o no te atrae, o no hay química, no hay sexo.
1: No, por supuesto que no.
0: ¿A vos no te gustaba esta chica? ¿Te parecía, desde el punto de vista erótico, de la intimidad o como mujer, no te gustaba? No, Peti. No te transmitía nada bueno como para llevarla a la cama, digamos.
1: No, Peti,
0: con mucho respeto. Pero ella nunca bajó la guardia. Siempre encaró, hasta que...
1: Hasta que no pasó nada, Peti. Hasta que resulta que una vez... Me la encuentro en un shopping.
0: Ay,
1: ahí por Boulevard.
0: ¿Vos con quién estabas?
1: Yo estaba encarando con Daniela. Estábamos en esos 60 días que estuvimos hablando por mediante llamada y mensajes. Resulta que una vez me voy a un shopping, que ahí en Boulevard, y resulta que, bueno, que me la encuentro. Me la encuentro en el shopping, de casualidad, obviamente es una terminal de ómnibus.
0: ¿A tu amiga?
1: Me venía,
0: ¿a tu amiga?
1: A mi amiga, sí, a mi amiga me la encuentro en el shopping.
0: ¿Y vos, vos estabas con Daniela?
1: Yo estaba mensajeándome con ella. Teníamos ya un vínculo de relación porque, claro, ya la habíamos oficializado, porque yo le dije a ella que no quería estar con nadie más que con ella, con Daniela.
0: ¿Pero en el shopping estabas con Daniela? No, estabas solo.
1: No, en el shopping no estaba con Daniela.
0: Bien.
1: Yo me iba para mi casa.
0: Bien.
1: Y resulta que, bueno, que había ido al shopping y me la encontré a mi amiga.
6: Atención.
1: Y resulta que me la encuentro en el shopping y me dice ella... ah, ¿qué haces, Rodri? ¿Todo bien, papá? Y me agarra y me dice, ah, dice, quiero, ¿cuándo vamos a encarar? Dice, porque todavía estoy esperando a ver que me digas, a ver cuándo vamos a encarar o no. Y yo le dije, mira, yo no quiero tener ningún tipo de vínculo contigo, porque ya te está haciendo la rama, porque yo quiero tener una amistad contigo, nada más.
0: Claro, lo nuestro es hasta acá.
1: Claro, y resulta que, ¿qué hace? Le digo yo, mira, yo estoy saliendo con esta persona, y le mostré una foto.
0: ¿Para qué? ¿No?
1: ¿Para qué? Claro.
0: ¿Para qué? ¿Por qué?
1: Porque no creía en mí. Porque decía, no, porque vos, me dice, porque vos, si vos no estás conmigo, me decía ella, si vos no estás conmigo, voy a pensar que a vos sos gay, que te gustan los hombres.
2: No sé si sos puto o tenés otra, porque...
0: Pará que acá hay coincidencia, Alcoyana. Pará un momento. ¿Qué te dijo ella?
1: Mi amiga me dijo que si no estaba yo con ella, daba a pensar de que yo no iba a estar con nadie y que yo que era gay, que no quería estar con ella, y me decía, dale, vamos a estar, vamos. Y me insistía, pero todos los días. ¿Viste? Y yo le ponía la punta y le decía, no, yo quiero una amistad contigo, no quiero estar contigo.
0: Gay. Las mujeres, viste que cuando se obsesionan con algo son peores que los hombres.
5: Serás mío.
0: O de nadie. Wilson, sigamos.
1: Y bueno, resulta que la agarro y le muestro una foto a Daniela. Y cuando le muestro la foto me dice, ah, sí, debe ser de... Esa debe salir de alguna imagen de Google o algo. Le digo, no, es real, yo estoy saliendo con esta persona.
0: Y me dice, linda, Daniela.
1: Bueno, si tantos años de amistad que tenemos, me vas a pasar el número y yo compruebo si es o no. Le digo, voy a pasar el número. No te voy a pasar el número porque dudás de que me estás diciendo que no quiero estar contigo, porque me estás señalando con el dedo y diciendo que yo no quiero estar contigo porque supuestamente para vos soy gay, que nada que ver. Porque yo salí de un matrimonio hace años y me casé con una mujer. Digo, no estoy en contra de nada, pero siempre encaré con las mujeres, me gustaron siempre. Y el tema que, bueno, me dijo eso. Cuando me dijo eso, le digo, mira, me cansaste, tomá, te voy a dar el número, llámale y pregúntale.
0: ¡No! ¿Cómo le vas a dar el número de teléfono de tu pareja a una amiga que quiere llevarte a la cama constantemente?
1: Sí, se lo di.
0: ¿Pero qué edad tenés, pibe?
1: 39, Peti.
0: Pues parece un adolescente. Sí. ¿Se lo diste y la llamó?
1: Se lo di y resulta que pasa, Peti. Pasa lo siguiente. Me vi con Daniela, nos vimos en la casa de la madre, de la mamá. Estábamos de noche, eran como la 1:00 de la madrugada, y le suena el teléfono a Daniela.
0: ¡No!
2: ¡Dios mío, me quiero morir!
0: Este se busca los quilombos, entonces, lo entiendo. Sí, ¿y?
1: Le suena el teléfono y resulta que mi amiga le dijo si me conocía. Sí. Y bueno, y si era verdad o no. Y bueno, después obviamente nadie habló, ni yo hablé, ni nada. Y bueno, dije, bueno, acá se me termina todo. Dije, acá todo por hoy. Daniela se puso muy triste, se puso a llorar. Porque obviamente
0: ¿Por qué se puso triste?
1: Claro, porque Peti, el tema que se puso a llorar ella, porque me decía ella que ya estábamos encarando algo, que estuvimos 2 meses sin vernos y que bueno, que desde ese momento no confiaba más en mí y hasta el día de hoy sigue desconfiando de mí. Y yo lo que necesito es que Daniela confíe en mí, crea en mí y que no haya tanta persecuta, porque claro, ella está con eso de que obviamente que piensa que no, yo estoy con otra persona o que la estoy engañando, y nada que ver, pero yo no la estoy engañando a Daniela.
0: Wilson, vos decís que esta chica, tu amiga, obsesionada contigo, la llamó a tu novia a la 1:00 a.m.
1: Exacto. Y yo estaba, Peti.
0: ¿Y qué le dijo?
1: No, le dijo, disculpa, ¿vos estás con Rodrigo?
0: Mirá.
5: ¿Cómo?
0: ¿Y?
5: No entiendo.
0: Es Rodrigo, déjense.
1: Claro, y quedó en esa, Peti. Ya está. Después de ese momento, que hace 2 meses, desde ese momento hasta la fecha de hoy, Daniela no confía en mí, ella me jura y me rejura que me ama, que está conmigo en las buenas y en las malas, que me entiende y todo lo demás, pero no confía ni cree en mí.
0: ¿Y la otra, tu amiga, qué pasó?
1: No, ya fue, Peti, no, nunca más supe más nada, la terminé bloqueando de todos lados, porque claro, yo no pensé que iba a llegar a ese límite en hacer eso.
0: Pues si vos le das el teléfono, ¿para qué crees que va a usar
1: claro, Peti,
0: el
1: lo
0: número
1: que pasa...
0: para jugar al 5 de oro?
1: No.
0: Para llamarla, no, pelotú.
1: Sí, bueno, va. Ahí estuve re mal, pero lo que pasa que, Peti, imagínate, yo 2 meses para encontrarme con Daniel. Todo un seguimiento de verla, de querer verla, sí. Que entre sí, que no, que sí, que no, que mañana sí, que nos no. vemos, que pasado nos vemos, sí, que no, sí. Por temas de trabajo no podíamos conseguir nunca en vernos.
0: Ajá.
1: Y bueno, y a su vez tenía la pesada que me, claro, que me atomizaba. Me atomizaba, que dale, vamos a vernos, que esto, que lo otro. Y yo no, que obviamente estoy encarando con Daniel, no me gusta jugar 2 puntas. Y bueno, nada.
4: Atención.
1: En resumen, bueno, nada, eso.
0: ¿Y?
6: ¿Qué quiere?
0: ¿Cuál es la mano que estás necesitando?
1: La mano que estoy necesitando, Piti, es que llamar a Daniela.
0: Sí.
1: Y que Daniela, por favor, crea y confíe en mí, porque nada, yo la amo a ella, estoy muy bien con ella, no vivimos juntos, pero nada, tenemos proyectos, ideas de hacerlo. Y
0: ¿ustedes
1: bueno, nada,
0: están,
1: la verdad que...
0: ¿Ustedes están distanciados ahora o sí?
1: Estamos distanciados, Peti, yo vivo en la capital y ella vive enfrente, en Canelones.
0: ¿Pero se están viendo o están distanciados?
1: Nos vemos, sí, nos vemos cada tanto, Peti. Incluso este fin de semana.
6: Hacen el amor.
1: Este fin de semana nos íbamos a ver porque la verdad que es muy buena persona y bueno, me presentó toda su familia, la verdad.
0: Uy,
1: digo, tiene 2 hermosos hijos.
0: Mira.
1: Que la verdad que son increíbles. Que les mando un beso, seguramente deben estar escuchando, ¿no? Pero bueno, la verdad que son muy buenas personas, igual
0: sí.
1: Que toda su familia, todo lo demás,
0: sí.
1: Digo, soy bienvenido de todos lados.
0: Qué lindo.
1: Pero bueno, nada, el tema es Daniela. Daniela es que, bueno, nada, no cree ni confía en mí, bueno, y nada.
4: Atención.
1: Piensa que yo la voy a hacer sufrir, la voy a hacer lastimar, como le ha pasado en su pasado, ¿no?
0: Viste que uno se agarra del pasado.
1: Claro, Peti.
0: Suéltame
1: pasar. Peti, yo también pasé la mía y bueno, hoy dije, bueno, voy a... Cuando se cierra una puerta, otra se vuelve a abrir, ¿viste cómo es?
0: Dicen eso, sí. Wilson, hay que llamar a Daniela porque vos querés que confíe en vos, que crea en vos.
1: Exacto.
0: La amás y no hay otra mujer en tu vida.
1: No, Peti, no.
0: Cuando intiman están bien, ¿no?
6: ¿Cómo?
0: Wilson.
1: Sí, Peti.
0: Cuando intiman están bien juntos.
4: Habla de sexo.
1: Sí, obvio, ¿no? Cuando estamos juntos estamos bien, no hay,
0: sí.
1: No hay ningún tipo de problema, no hay ningún tipo de discusión. El tema es que, bueno, cuando yo me tengo que venir para mi casa, para acá donde estoy, y ella queda en su casa, ahí empiezan las dudas, los mensajes, ¿por qué no contestás?
4: Atención.
1: ¿O qué estás haciendo?
6: ¡Ay, Dios mío!
0: Es tóxica.
1: No, de ambas partes igual, Peti, no es mía, no es de ella solamente, no, de ambas partes.
0: Está bravo esto, ¿eh? ¿Dónde estás? ¿Por qué no contestaste? Te llamé. ¿Por qué no atendiste?
1: Exacto.
0: ¿Qué estabas haciendo?
1: Exacto.
0: ¿No podés mandar un mensaje? Me dijiste que ibas a estar en tu casa. ¿Por qué no llegaste? ¿Se puede saber por qué no me mandás una foto donde yo te... que te pido que a ver que me muestres dónde estás?
1: Exactamente, Peti. Así, tal cual.
0: ¿Me mandás la ubicación en tiempo real, por favor? ¿En serio te pidió foto para ver dónde estás?
1: Sí,
0: ay.
1: Porque hace 2 fines de semana, Peti, hace 2 fines de semana que no voy a estar con ella, pero por cuestiones, laborales, y esta vez, porque me siento re mal, íbamos a ir a Rocha a ver a un familiar de ella, le dije que no podía, y me dijo, yo igual... No te preocupes, siempre ando sola, siempre voy sola para todos lados.
0: Uy,
1: y demás.
0: Sufrido.
1: Y bueno, Y yo, bueno, me pone mal esa situación, porque digo, yo me siento mal, hago todo lo mejor posible para estar bien con ella, pero bueno, nada, se persigue en ese sentido, ¿no? No.
0: Wilson, ¿vos te haces responsable de todo lo que dijiste, de lo que va a pasar?
1: Totalmente, Peti.
0: ¡Wilson! ¡Rodrigo!

0: no, Daniela, Daniela. Ay, ay, ay, lo vuelve loco al flaco de. Ahí vamos. La camillera. No se olviden, Dangerous.
1: Hola.
0: Hola, ¿qué hace, Dani? ¿No sabes quién habla?
1: No.
0: ¡Te habla Pitinati de Malos Pensamientos!
1: Ah,
0: hola,
1: ¿cómo estás?
0: Oh,
1: bien.
0: Hola, Daniela, qué lindo escucharte, Dani.
1: ¿Todo bien?
0: Bien, ¿estás trabajando o no?
1: No, estoy en mi casa.
0: Bien, ¿y qué planes tenés para hoy en la noche?
1: Hoy a la noche dormir temprano porque mañana me voy a Rocha.
0: Wow, ¿con quién te vas a Rocha?
1: Sola.
0: ¿Cómo sola? ¿En serio sí. te vas sola? ¿Y qué tenés en Rocha, amigas?
1: Mi cuñada y mi sobrina.
0: Ah, familia, familia.
1: Uh-huh.
0: Qué bueno. Sí. La verdad, hace 1000 años que no voy a Rocha, me gustaría ir, ¿eh?
1: Sí, está re lindo.
0: Bueno, no.
1: La verdad que sí.
0: Bueno, ahí tendrías que haber dicho, bueno, venite, vamos juntos. No tengo.
1: Bueno, dale, vamos.
0: No tengo problema. Podemos, qué sé yo, te paso a buscar y vamos despacito.
1: Bueno.
0: Qué linda historia.
1: Yo me tomo el ómnibus en Tres Cruces 3:15 mañana, así que si querés.
0: Bueno, a ver, te puedo pasar a buscar a las 12 y vamos en el auto, no pasa nada. No estaría mal, ¿no?
1: Y no, la verdad.
0: Aunque si estás saliendo con alguien, a mí no me gustaría este tipo de salidas.
1: Pero.
0: ¿Vos estás saliendo con alguien?
1: Sí.
0: Ah, bueno, entonces
2: atención.
0: No me gusta esto. Y no me gusta que hacer lo que no me gusta que me hagan.
1: Claro.
0: Y si vos estás en pareja y estás vinculada sentimentalmente o es solamente desde el plano sexual.
1: No, sentimental.
0: Qué buena pregunta que hice, ¿no? Bien. O sea, hay un vínculo que no es físico.
1: No.
0: ¿Tenés novio?
1: Sí, tengo novio. Se llama Rodrigo.
0: Rodrigo es tu novio y vos sos la novia.
1: Sí.
0: Rodrigo. Qué lindo. ¿Y hace mucho que están juntos?
1: Sí, juntos, así, ahora hace 2 meses, pero en relación, así de conversar y vernos y todo, hace 4.
0: Ah, bueno, pues no es nada.
1: No, obvio.
0: No es nada, 2 meses, 4 meses, lo mismo, la diferencia no,
1: sí.
0: No cambia, esto es nuevo.
1: No, claro.
0: Esto es nuevo. Hay gente que dice, presta atención a esto que voy a plantearte ahora. Hay gente que dice que la relación en los primeros tiempos tiene que ser idílica, tiene que ser perfecta porque son los primeros tiempos y te estás conociendo y la adrenalina, la ebullición, la pasión, la química tiene que ser perfecta. ¿Vos crees eso o crees que también puede pasar que en los primeros tiempos la relación empieza a moverse por diferentes situaciones incómodas hasta que se acomoda todo y comienza el verdadero amor?
1: Sí, yo creo que desde el principio que lo conocí a él, o sea, ya ahí como que a lo primero no quería nada y después dije, bueno, ta, me voy a dar una oportunidad con este chico y nada, que en realidad no quería nada.
0: ¿Por qué está pasando que las mujeres no quieren nada? ¿Por qué está pasando que las mujeres primero nos usan?
1: No es eso, yo estaba sola hacía mucho tiempo y...
0: Sí. Y te acostumbraste a estar sola.
1: Claro, sí. Y después estuve hablando con mi sobrina y todo, estuve en la playa en San Luis y ella me decía, no, dale, tía, date una oportunidad.
0: Pará, ¿qué edad tiene tu sobrina?
1: Mi sobrina tiene 29.
0: Ah, bueno, me decís mi sobrina, puede ser 7 años.
3: A comerla.
1: No.
0: Está bien. Daniela.
1: Sí.
0: ¿Vos estás enamorada?
1: Sí. Estoy enamorada, sí.
0: ¿Qué te enamoró de Rodrigo?
1: Me enamoró como es él. Que es una persona, que es dulce. ¿Y que entonces? Estuvo conmigo en un momento que, o sea, fue muy difícil para mí.
0: Sí.
1: Y él estuvo conmigo.
0: Pará, ¿estuvo contigo en un momento difícil?
1: Sí.
0: Ajá.
1: Sí.
0: Qué suerte, ¿no? Encontrar un hombre que...
1: Sí, la verdad que sí.
0: En un momento difícil se encuentra y te banca, sí, ¿no? Porque vos, en un momento difícil que tuvo él, te rajaste.
1: No, no, es por... No es sí, que me rajé, fue por sí, otro, por otro tema, él lo sabe. Yo no me rajé, yo fue por un tema que él ya lo sabe. No le voy a...
0: Le robaron el taxi, le rompieron el taxi, le robaron el celular.
1: No sé.
0: Sí.
1: Sí. Pero me tenía que ir.
0: No, ¿cómo me...
1: O sea, de ese lugar.
0: No, ¿cómo me tenía que ir? ¿Qué te pasa?
1: Y me tenía que ir porque era muy tarde, porque yo estaba sola y no sabía, o
0: pero
1: sea...
0: No, no estaba sola, estaba él al lado tuyo.
1: Sí, pero él estaba arreglando el problema del taxi que le habían robado y bueno
0: yo en me ese tenía momento que... se acompaña.
1: Sí. Pero yo estaba solita, me tenía que ir hasta Atlántida.
0: Sí. Qué entonces, situación rara esa, nunca la voy a entender. Pero puedo comprenderte. Pero después de allí, ¿la relación fue creciendo?
1: Sí.
0: ¿Y por qué si estás enamorada no confías en esa persona?
1: Y porque nada, porque
0: raro,
1: a veces
0: es raro.
1: Yo soy así, yo soy. No es, quizás él no es el problema, digo, soy yo.
0: Pero no sos vos, soy yo. ¿Cómo vos decís yo soy así? ¿A qué te referís con yo soy así?
1: Es que por ahí, o sea, hay cosas que a veces no me cierran, por ejemplo, un fin de semana que no quiere venir o todas esas cosas, o sea, yo me pongo loca y empiezo a pensar cualquier cosa y tal vez...
0: Uy, tenés la... diciendo, la... Uy, pará, tuviste historias en tu pasado que te jodieron.
1: No, en realidad, o sea, tuve solamente una historia que pasó, eso que hace años.
0: Está bien, pero si él el fin de semana dice que no puede viajar, pero está en contacto con...
1: Es que
0: con...
1: yo ya le entendía eso, que no podía ir conmigo.
0: Pero no crees en él, no confías en él.
1: Yo le dije, ya entendí por qué no podía acompañarme. Y bueno, voy sola, no hay problema.
0: ¿Él tiene otra?
1: No. Eso es lo que creo.
0: ¿Seguro? ¿Qué quiere decir?
1: No creo que no tiene, ¿no?
0: Creo que no tiene otra. No tiene otra, porque si hubiera tenido otra... ¿Lo dije? No.
1: ¿Cómo?
0: No, nada. Dani.
1: Sí.
0: Vos sabés quién está en la línea, ¿no?
1: Sí, está Rodrigo.
0: ¿Y vos sabés por qué está en la línea Rodrigo?
1: No, no sé.
0: Porque siente que van bien.
1: Sí.
0: Siente que la relación es hermosa, él también está enamorado.
1: Sí. Sí.
0: Pero no se puede soportar una relación cuando no hay confianza.
1: Sí.
0: Porque la no hay confianza, mata todo.
1: Claro.
0: Si hay un detalle que uno de los dos ha contado o ha mostrado que de alguna manera erosiona la confianza después es muy difícil. Si vos te mostrás como que él es cualquiera, es uno más en tu vida, eso después es muy difícil. Si él se muestra como que vos sos una más, una banderita más dentro de sus conquistas, es muy difícil.
2: Es muy difícil.
0: Es muy difícil.
1: Puede ser.
0: ¿Para vos, Rodrigo, es especial?
1: Sí.
0: Para él, vos
1: él
0: también.
1: Sabe.
0: Para
1: él, sabe.
0: Para él vos
1: sabe.
0: También.
3: Atención.
0: Pero a veces parece ser que te comportás de una manera tóxica.
1: Yo, él también. No solo yo.
0: Está bien, pero si te dice que tiene una amiga con la que nunca ha pasado nada, si te dice que tiene una amiga con la que quiere cortar también cualquier tipo de relación porque a vos te molesta.
1: Pero eso ya hace 2 meses que pasó.
0: Pero parece que en la
1: cortó con eso.
0: Que en la cabeza de él todavía sigue. No esta chica, no su amiga, sino sí, este problema que a vos te ha generado todo esto. Uh-huh. A vos te ha generado uh-huh. algo que te ha lastimado.
1: Sí, me lastimó mucho porque él sabe que esa llamada fue en un día que yo estaba muy mal porque había fallecido mi hermano y fue algo que me marcó.
0: Este es un idiota ese. O sea.
1: Y no esperaba esa llamada, ¿entendés?
0: Obvio.
1: Esa llamada no la esperaba a las 2 de la mañana que yo había venido de del entierro de mi hermano y fue como que muy chocante para mí.
0: No, es insólito.
1: Que alguien te llame para decirte, sos amiga de Rodrigo, entonces yo quedé. Uy, ¿quién me está llamando hasta ahora? ¿Entendés? Y ahí, nada, me puse re mal.
0: ¿Y
1: pero
0: sabe
1: él dice que no tiene nada y cortó, es porque cortó. Le creo.
0: Bueno, queremos decirte que nosotros estamos con vos. Es muy rara esa llamada.
1: Sí.
0: Pero también estamos con él, porque está claro que él no quiere tener nada más con nadie, solo con Bosé. Miguel Bosé. Rodrigo, ¿estás ahí?
2: Hola, Peti.
0: No, no me saludes a mí. Saludá al amor de tu vida.
1: Hola.
2: Hola,
1: Ro.
2: ¿Qué haces? Como acá trabajando, haciendo esto para que, bueno, para que confíes en mí y pienses que no estoy haciendo nada, que te amo a vos y que nada, y que soy muy feliz cada día que pasa con vos y que estoy muy seguro de esto que estamos bueno, intentando de un modo, digamos, de saliendo adelante.
1: Uh-huh. Está bien.
2: Y también para decirte que este fin de semana no voy a poder porque sabes que lo mal que me siento, que tuve que venir a trabajar porque no me queda otra, pero bueno, nada, para que te saquen esos fantasmas de arriba de que yo no estoy con nadie, que estoy con vos y que nada, y que tiene que haber confianza de parte tuya de que yo no nada mala.
1: Bueno.
0: Qué lindo recibir esto, Daniela.
1: Lo único que me marcó a mí de él fue esa llamada, más nada. Después, o sea, no hay otra cosa. Porque lo he llevado a la casa de mi familia, todo, lo han conocido todo. La llamada esa fue lo que me marcó a mí. Que creo que a él también lo hubiese pasado si lo hubiesen llamado, ¿no?
2: Supuesto.
0: A veces el ser humano y sobre todo el hombre tiene actitudes infantiles.
1: Sí, esa fue una del infantil, porque eso no tendría que haber dado un minuto a nadie, primero que nada.
0: Se lo dijimos y nos pareció
1: infantil. Sí, digo, es un número
0: es
1: personal.
0: Un inmaduro, un pendejo, un bobo.
1: Y después te entran a molestar, pero de ese día a mí nunca más me llamó nadie, me molestó nadie porque.
0: Por suerte.
3: Poco hombre.
0: Poco
3: por
0: hombre. No.
4: Anormal. Basura.
0: Dani, ¿vos escuchaste que Rodrigo dijo que te ama?
1: Sí, yo también lo amo, se lo sabe. Pero te lo digo todos los días.
0: No, decíselo a él ahora, a mí no me lo digas.
1: Bueno, amor, vos sabés que te amo y nada, que es así, que voy a intentar con vos y nada, vos lo sabés. Vos ya sabés. Que a veces estoy mal, sí, a veces estoy mal.
0: Qué lindo que te digan, voy a intentar.
1: Ya lo sabes.
0: Nunca me dijo nadie eso. Rodrigo. Rodrigo, ¿le podés decir que no tenés otra?
2: No tengo a nadie, Peti. A nadie tengo.
0: Que no tenés otra, decile.
2: Que no tengo a nadie más.
0: No, decile. Dani, no tengo otra.
2: Dani, no tengo otra.
0: No.
1: Eso espero.
0: Que te quede claro, no tengo otra.
2: Que te quede claro, no tengo otra.
1: Está bien. Bien.
0: Y ahora explícale por qué no tenés
4: Atención.
0: Otra.
2: Porque te amo a vos y porque te enamorado de vos y lo sabes hace mucho tiempo, desde el primer momento que te vi.
0: Desde el primer momento en que te vi, mira.
1: Es verdad, eso me lo dijo, sí, cuando estábamos trabajando.
0: ¿Vos seguís siendo camillera, Dani?
1: No, trabajo más ahí.
0: A ver.
1: Trabajo.
0: ¿Cada cuánto se ven, Dani?
1: Y ahora lo vi el miércoles, que fuimos al cumpleaños de mi hija, y tal, fue conmigo, me acompañó. Y por eso está enfermo, porque estuvimos en la parada mucho rato y sabía que...
0: Ojalá, ojalá.
3: Y hablábamos...
0: ¡Ay, la pucha!
1: Pero está, no, pero viene seguido, sí, en mi caso. Eso es verdad.
0: ¿Cómo? Perdón, Dani.
1: Que viene seguido, sí, a verme.
0: Se viene seguido.
5: Sí.
0: Sí. Bien. Rodrigo.
2: Sí, Peti.
0: Cuando no podés ir, es porque realmente no podés ir.
2: No, por supuesto, Peti. Por supuesto. Por el tema de trabajo, que ahora, bueno, reenganché de nuevo en el trabajo. Estuve accidentado, tuve un incidente en el trabajo y, bueno, no. Por eso, pero todo ese tiempo que estuve accidentado, pude ir a verla, estuve con ella hasta una semana, lo máximo que estuvimos.
0: Y ¿le, bueno, le gustaría convivir?
2: Me encantaría, obvio.
0: Upa, ¿Dani?
1: Sí, también. Sí, esa es la idea.
0: Mirá qué linda idea de sellar y de cerrar esta historia.
2: Por supuesto.
0: Adelante, Rodrigo, sí. Adelante. Proponga, sí. Proponga.
2: Mi amor, yo... te prometí algo y lo voy a hacer y voy a hacer que, bueno, que todo esto salga adelante, se den las cosas como se tengan que dar y, bueno, nada, no, a través de este medio de comunicación como el del Peti, quiero hacerte llegar a través de toda la gente que lo está escuchando que voy a hacer todo lo posible para que vos y yo estemos viviendo juntos.
3: Amo lo que muestra.
1: Bueno,
6: el casado casa quiere.
0: ¿Qué se dice, Daniela? Adelante.
1: Yo también quiero estar con él, quiero vivir con él y quiero formar una familia con él y estar tranquilos, en paz.
3: ¡Vamos todavía!
1: ¿Las dos?
0: ¡Qué lindo!
3: ¡Opa!
0: ¡Qué lindo! Rodri, ahora nos damos cuenta por qué te enamoró.
2: ¿Ya?
0: Una mujer decidida,
2: sí. Totalmente.
0: Que no esconde sus sentimientos.
2: No.
0: Una mujer que sabe lo que quiere.
2: Exacto.
0: ¿Me expresé bien, Daniela?
1: Sí. Bien, ahora, bueno, ahora, sabe que yo soy sincera.
0: Una mujer así, como tiene un tontuelo,
5: sí.
0: Al lado.
5: Sí.
0: No, son las cosas que no tienen explicaciones en la vida. Rodrigo, no entiendo por qué no vas este fin de semana. ¿Es por laburo? ¿Es por trabajo?
2: Por trabajo, Peti, porque trabajo el sábado y aparte estoy atravesando una gripe y no quiero ir porque no me siento muy bien, digamos.
0: Pero ¿sabes cómo para te sentirme... tomas un paracetamol?
7: Gallina.
2: Y Peti, lo que pasa es que estoy mal. Recién ayer me empezó a responder el cuerpo.
0: Rodrigo, hace 2 meses que estás con esta piba. A mí dame una piba... A los 2 meses, estoy resfriado. ¿Sabes cómo? Pero me tomo un... Dani.
1: Sí, dime.
0: El sábado trabaja.
5: Sí.
0: ¿Y el domingo?
1: Sí.
0: ¿Y el domingo?
1: El domingo descansa.
0: Perdón, pero no puede...
8: Banana.
0: Rodrigo, no entiendo por qué no vas el domingo.
1: Y lo que el lunes
2: tengo que trabajar, Peti.
0: No. Dani, ¿a vos te pasa lo mismo que a mí? ¿Que no entiendo por qué no va el domingo a visitarte?
8: No entiendo.
1: ¿A mi casa decís vos?
0: Sí, claro.
1: Porque no voy a estar, me voy para Rocha mañana.
0: Ah, te vas para Rocha.
1: Y vengo lunes, martes, miércoles, no sé todavía cuándo vengo. Preso. No voy a estar el fin de semana.
0: Son raros. Dame 2 meses de relación. No la dejo salir. Rodrigo, este fin de semana no se van a ver.
2: No, pero
0: cuando se vean, va a ser como la primera vez.
2: Puede ser, sí, Pet. En realidad no es que pueda ser, va a ser.
0: Va a ser.
2: Sí.
0: Dani, la próxima vez que se vean será como la primera vez.
2: Sí.
8: Bueno, sí.
0: Sin que le roben el taxi, obviamente.
1: El taxi no, el celular.
0: Está bien. Le robaron el taxi, el celular, le robaron. Ay, la vergüenza.
1: Ni me digas de este día.
0: Raro que te fuiste igual, Daniela, ¿eh?
1: Te tenía que ir, pensé, ¿qué voy a hacer?
0: Vos.
1: Ya la otra.
0: Vos. Ya. ¿Rodrigo?
2: Sí.
0: ¿Estás más tranquilo ahora?
2: Sí, estoy más tranquilo, sí, porque digo, está. Deseaba que llegara este momento para poder, bueno, transmitirle a ella que en mí puede dormir tranquila, en mí puede confiar, que yo no le oculto nada, no le miento nada y que, bueno, nada.
0: ¿Sabés qué faltó en esta historia, Rodrigo?
2: ¿Qué, Peti?
0: Que Daniela te diga, confío en vos, mi amor.
2: Totalmente.
0: Confío en vos, mi
5: Atención.
0: Amor.
5: Atención.
0: Te escuchamos, Daniela.
1: Yo le digo eso. Nada, amor, yo confío en vos, voy a empezar a confiar, porque bueno, está. Vos ya sabés que esa llamada fue la que me marcó, fue lo único que me marcó, fue eso, nada más.
0: Pero crees en él y confías en él.
1: Sí, yo creo en él y confío. El tema es que esa llamada
0: decíselo a él.
1: Amor, confío en vos y nada, y necesitamos salir adelante.
2: Gracias.
1: Nada, yo de verdad te amo, no lo sabés.
0: Upa.
2: Obvio, yo también.
0: Uy, qué lindos que son. Dos tortolitos.
5: ¡Ay, la pucha!
7: ¿Hoy?
0: ¿Hoy no se pueden ver? ¿Hoy no?
2: No, yo salgo ahora. Yo salgo ahora a las 9 de la noche. Y bueno, nada, me voy para mi casa.

0: seguí la frase. Se fue la primera.
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0: o la ganadora del premio de Indian, la gift card de 10 mil pesos, es el celular que termina en 774.
1: Reiteramos.
0: 774.
2: Felicidades.
0: La producción se va a encargar de comunicarse con

0: A mañana.
1: Mañana es sábado.
2: Sí.
1: El domingo arranca el día del perdón, ¿eh? Domingo con la salida de la primera estrella. No se come
2: Yom Kippur.
1: No se come hasta el lunes.
3: ¿Me perdonas?
1: Hasta el lunes que comienza la, sale la primera estrella.
2: ¿Cómo?
1: El lunes, no, el lunes no se come ni se toma, Pero vengo igual.
3: ¿Me perdonas?
1: Están todos perdonados, Todos perdonados. Bueno, el domingo, con la salida de la primera estrella.
4: Quiero terminar la semana diciendo...
1: A ver, seguí la frase.
4: ¿Cómo? Un espacio en blanco.
2: Negro.
4: Para que vos lo llenes. Seguí la frase.
1: Hoy la frase es...
4: Quiero terminar la semana diciendo...
5: ¡Sí! ¡Al fin me gané las entradas para Tan Biónica de los 350 cuentas diferentes que participé de sorteo! ¡Sí!
6: ¡Hola, Peti!
1: ¡Hola!
6: Quiero terminar la semana diciendo... No faltes más, por favor, Peti.
1: Bueno.
6: Te escucho todas las tardes.
7: Buenas tardes, licenciado, equipo, audiencia. Quiero terminar la semana diciendo, estamos en el horno. Sí. En el horno, es Peti. Cierto. Tenemos a la cose de presidenta. Tenemos la repuesto de vice y al gordo cometraba de tercero. Estamos en el horno, Peti.
1: No.
8: Quiero terminar la semana diciendo que renuncie a este gobierno, que es peor que una dictadura, es lamentable. Y un presidente que no tiene lo que tiene que tener para hacer renunciar a Sánchez, que es el que manda, y Díaz, y él figura como un monigote. Es lamentable, pero es así. Es lo peor que nos ha tocado durante muchísimos años. Un abrazo, buen fin de.
9: Me gustaría terminar la semana diciendo juki juki Margarita. Venite, Margarita, venite, que tu mamá te extraña, horrible. Venite, dejá el guamputo ahí en Buenos Aires, venite.
1: Epa.
9: Venite y hacemos juki juki Margarita, juki, como nos juki. Gusta, como te gusta a vos, que te vas feliz. Y después me mandás un mensaje, me decís, ay, me fui feliz, qué lindo estar con vos. Ay, esos mensajes, venite y hacemos juki juki Margarita. Tu mamá te extraña, venite, Margarita. Juki juki Margarita.
1: Estamos locos. Apareció este loco.
10: No estaba muerto, andaba de parranda.
1: Ay, Dios.
10: No estaba muerto, andaba de parranda. ¡Ay, Peti! Quiero terminar la semana diciendo.
1: ¿Qué?
10: ¡Arena y sol! ¡Del mar azul!
1: Madre.
10: ¡Contigo yo! ¡Conmigo tú! ¡Sí, Peti! ¡Quiero ser playa! ¡Se viene el calorcito! ¡Se viene el calorcito! ¡Hay que agarrar el salvavidas! ¡Hay que agarrar el salvavidas de patito! Pon ese bloqueador, pon ese protector, la gorrita y salir a chapotear como un loco. A chapotear esas aguas como un loco.
1: Bueno.
10: Arena y sol del mar azul. Es contigo yo. Conmigo tú. Sí, Peti, arriba y arruca. Sí. Quiero terminar la semana diciendo que se viene el estallido. Sí, que se venga el verano. A chapotear con el salvavidas, con el snorkel.

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0: Qué lindo arrancar el programa de hoy, de este viernes hermoso, con lo nuevo de Flor Sosa, con En Cambio No y con Amores Extraños. Qué lindo disfrutar de una amiga, una persona fantástica que me gusta como canta, que es una crack, que me encanta cada vez que nos vemos por ahí, que es una, sigue siendo la misma Flor Sosa de cuando arrancó a cantar hace mucho, chicos. Bienvenidos al viernes, así prendemos motores hoy, qué forma de arrancar. Flor Sosa, En Cambio No, Amores Extraños, esta versión nuevita, nuevita, que hace, a ver, 23 horas, está en YouTube, ya podés encontrarlo para disfrutarlo. Un beso grande para Flor. ¿Cómo le va, Evelyn García?
1: Hola, hola, Emma, ¿cómo estás?
0: Ay, muy bien, García, con calor.
1: Sí, está lindo, agradable igual acá, ¿no? Está lindo.
0: Está agradable, yo prendí el air conditioner.
1: Ah, mirá.
0: Temprano, para que estuviera fresqui aquí.
1: ¿Estás con tu inglés?
0: Estoy muy, compré un libro inglés. Chicos.
1: Ah, qué bueno.
0: Sí, se llama Inglés para chicos no tan bellos.
1: Vos sabés que ayer me puse a hablar en portugués.
0: ¿Por qué?
1: Por una publi, con tal de que me dieran la publi.
0: Ah, muy bien.
1: O sea, el dueño del negocio,
0: sí,
1: era brasilero cerrado.
0: Oh, garoto.
1: Y no, nadie le entendía nada,
0: ¿verdad? Mirá qué bueno.
1: Entonces, que yo pensé que no me acuerdo. Entonces, me puse a hablar en portugués, le puse el mejor rostro.
0: Muy bien, así de que ser.
1: Fala muito bem, me decía, con tal de que me diera la
0: voz. Y enganchó.
1: No enganché nada.
0: Ta madre, carajo, porque, con ese brasilero de miércoles.
1: Porque el tema de que hay cosas que sí podés hacer canje y cosas que no.
0: Y no, canje, ¿viste? Por ejemplo, te dan canje en globos. Nah, ¿quién
1: no,
0: va a querer?
1: No, hay cosas que no.
0: 5,000 pesos en globos por,
1: claro,
0: mes.
1: Claro,
0: sí. No queremos.
1: Dije, no, así no.
0: Pues, no es fácil, ¿eh?
1: Sí, unas garrapiñadas, ¿ves? No,
0: garrapiñadas, claro. Me quiero morir.
1: Claro,
0: tengo amigos que querrían agarrar,
1: sí,
0: canje.
1: Por garrapiñadas.
0: ¿Qué viste a esta altura de la vida? Bueno, le mando un beso grande a Claudia, que ya está prendida la radio. Clau, querida, ¿cómo le va? Buenas noches. ¿Me pasas algo? El Chacho Ramos, Alex, desde Tandil, Argentina.
1: Qué bueno.
0: ¿Cómo le va, Alex? Si sí, algo el Chacho podemos sonar. Estoy muy, como que estoy muy brilloso. Hace psh, psh, psh. Capaz que soy yo nomás, Mis primeros tres saludos a mis tres mujeres hermosas que las amo. Para Ana Laura, un beso gigante, gigante, otro beso gigante, gigante a nuestra hija mayor, Julieta Camila. El tercero de los super besos de nuestro bicho más pequeño, Clara Faustina. Tengan todos ustedes una tarde divina, fantástica, fuera de serie, mágica, no sé, llamale como quieras, pero tengan, chicos, disfrútennos, porque podemos algún día no estar acá. Quiero mostrarla a ella y sin decirle mucho, ¿sabes?
1: Bueno, sí, mejor, sí, está bien.
0: Ahí
1: ella. Igual ella me dijo, voy a salir en las cámaras.
0: ¿Vas a salir en la cámara? ¿Quieres salir en la cámara?
1: ¿Querés salir en la cámara y saludar o algo?
0: ¿Sí?
1: Sí, esta es la vida misma, chicos.
0: Esta es la vida misma,
1: No tenía con quién dejar, porque el papá de Lola se fue
0: a trabajar
1: a otro departamento. Entonces,
0: se complicó,
1: digo, Lola, nos vamos a la radio.
0: Muy bien, Lola, querida. Ahora un rato más le hacemos un plano más amplio, Lola, querida. No prendí tele, nada.
1: Y ahí la tenemos en penitencia sentada.
0: Penitencia no, pobre, vino acompañada la mamuchi.
1: ¿Cómo que la mamuchi? Suena raro.
0: ¿Usted no suena mamá?
1: Claro, pero a alguien más le dice mamuchi.
0: Bueno, pero no piense mal, García. Bueno, a todos bienvenidos. 30 pasaron de las 19 horas en la República Oriental de Uruguay hasta las 21:30. Somos parte de tu tarde-noche en la radio, como siempre les digo. Disfruten. Hoy tengo regalito para todos ustedes. Tengo dos o tres regalitos hoy, ¿eh?
1: Bueno, ¿cómo no?
0: Dos o tres regalitos. Para un poquito. Primero voy a hacer una llamada. ¿Puedo?
1: Sí, claro. Hago llamadas.
0: Ojalá me atiendan. Para un poquito. Hay veces que me recaliento. ¿Usted no le molesta cuando llama por teléfono a alguien y no le atienden?
1: Sí. A mi también. Mamá la llamé y recién me pone.
0: La odio.
1: ¿Qué pasó?
0: Odio, chicos. Odio. Que
1: dice, sacamos la perra. Dice, por eso no te contestaba. Porque ellos sacan a pasear la perra todos
0: los
1: días.
0: ¿La suya?
1: No, la de ellos.
0: Ah, para un poquito. ¿Y qué? ¿No llevan el celular cuando sacan a pasear el perro? ¿Qué ha guardado? A ver. Hola. Hola, Rodri, ¿cómo estás? Estás al aire por las dudas, amigo.
2: ¿Qué dice, amigo? ¿Cómo estás?
0: ¿Cómo le va a la gente de 14 Restó and Drinks ahí laburando a full?
2: Todo bien. Preparando la noche.
0: Rodri, ¿podemos? Estamos con Evelyn en el programa. Vinimos solos porque los otros vagos faltan.
2: Bien. Ah, mirá.
0: Sí, podemos regalar.
2: La única que va a asistencia perfecta es Evelyn.
0: Es Evelyn, sí.
2: Porque
0: Evelyn,
2: ayer llegaste tarde.
0: El marido la manda. El marido la manda para acá, Rodri. Marido le dice, por favor, anda a la radio. Te llevo mi vida,
1: no,
0: le
1: pero
0: dice.
1: Pero vos sabés que a mí no me gusta faltar, ¿no?
0: Es cierto, no le gusta faltar a García.
1: Mirá, en el otro trabajo.
2: Está perfecto.
0: Bueno, pará un poquito. Rodri, ¿podemos regalar medio metro de mozzarella para ir a comer a 14 el fin de semana? Puede ser hoy, mañana o el domingo, pero para ir a comer al local.
2: Pero claro que sí, por supuesto.
0: Le quiero decir otra cosa, la pizza suya es muy buena, Rodríguez. Muy de las mejores del condado, la gente de 14 Restó and Drinks, ¿eh?
2: Muchas gracias, Marero.
0: Bueno, va regalito entonces.
2: Y aparte, si querés le sumamos, sí, me quedé tipo Diego, ¿viste?
0: Se colgó.
2: No, ¿Te parece un par de tragos?
0: Lo que usted, amigo, lo que usted le guste. Yo soy un tipo humilde, soy chico, soy así, cortito de guita. Yo digo, vaya Metro de Musa, si usted le quiere sumar dos drinks, fantástico de la vida, imagínense.
2: Perfecto.
0: La cena perfecta.
2: Dos mojitos de mango tradicional, la elección del cliente.
0: Qué lindo. Señores, empezamos a jugar a partir de este momento con la gente. Gracias, Rodri. Un beso grande para Carmi también.
2: Por favor,
0: la gente. El otro día mandó al canal los pancitos, esos panes negros con pasas de uva.
2: Con pasas.
0: Me peleé con todo. Todos querían comer. Y yo les mentía. Le digo, no, son para mí. No, pero
2: viste que.
0: Víctor Hugo. Medio le mandé para Paula. Digo, no, olvídate, le digo, no puedo, chicos. Esto es
2: ¿Cómo lo pelean a mi amigo Víctor Hugo?
0: No es, no peleamos. Che, te mando un beso grande de la gente de Rufina también. Igualmente, y a toda la barra.
2: Un abrazo grande.
0: Va regalito 14, Resto presenta la noche también, ¿eh?
2: Vamos arriba.
0: Bueno, puedes empezar a jugar. Tengo regalito también, chicos. Acá, mirá lo que tengo aquí. Tengo otro Basualdo de la gente de Wolf Lab UI.
1: ¡Qué lindo vaso!
0: Ahí te lo estamos mostrando en la cámara, señores. Wolf Lab UI, wolflab.ui. Te regala un vaso más de un poco más de radio para que lo vengas a buscar el lunes, porque nosotros hoy no vamos a lo regalamos al final. ¿Quiere verlo más de cerca? Agarre, venga a buscarlo, venga a verlo de cerca.
1: Anda a mirarlo, Gordi.
0: Venga de cerca, Lola, no tengo ningún inconveniente. Sírvase.
1: ¿Te gusta el vaso?
0: Cheque, Loli, querida. ¡Qué lindas las uñas, Lola! Algunas son tan pintadas, otras no.
1: Sí.
0: ¿Me trajo para pintar las uñas? ¿Trajo? ¿No? Pues yo no tengo problema en dejarme pintar las uñas, ¿eh? Bueno, pueden empezar a jugar, pueden empezar a participar de la tarde-noche de hoy en la radio 099-7320-65 para participar. Un beso. ¿Le gustó el vaso?
1: Sí.
0: Muy bien, Lola, querida. Un beso grande para la hija de García que vino a acompañar a la mamu hoy acá, ¿eh? Y la gente de Dulce de Leche FK que te regala 4 kilos de dulce de leche en la tarde de hoy para que todo el mundo juegue.
1: ¡Qué bueno, qué rico!
0: Todo el mundo puede participar, todo el mundo puede jugar, todo el mundo se puede ganarse la... Pero mirá, vamos, hoy la rompemos toda. ¿Quiere otro premio?
1: ¿Ah, tiene más?
0: Voy a preguntar, pero voy a tirarme un centro.
1: Bueno, usted lo manda al aire, al muere, como
0: claro,
1: que querían que sí.
0: Yo le mando a los clientes al toque, los llamo, los auspicio así, pero vamos a llamarlo. Le voy a llamar también. Ojalá me atienda. Que la matienda, pará. A ver.
2: ¿Qué va?
0: Buenas noches, Jerónimo. Está al aire en la radio, amigo. ¿Cómo le va?
2: ¿Qué tal? ¿Todo bien?
0: Divino. Cortito y al pie. Hoy estoy molestando clientes, se llama este bloque.
2: Sí,
0: o sea, si usted me quiere putear es después cuando salga el aire, ¿sabe? Ahora
2: nunca,
0: no, queda
2: jamás,
0: raro.
2: Jamás.
0: Recién arreglamos con la gente de una empresa que tengo 3D por un vaso espectacular. La gente de 14 metió un regalo de un metro de musa y unos tragos. ¿Será que puedo regalar una rosca de choriqueso y algún pedacito asado de la mejor carnicería del condado, de los chicos de La Favorita, para
2: dale
0: que...
2: Dale para adelante.
0: Qué increíble, Jero. Le mando.
2: Dale con fe.
0: Le mando un abrazo de esos apretados de oso como nos dimos en su casamiento, amigo.
2: Igualmente.
0: Va regalito, Jero. Abrazo grande.
2: Arriba. Qué lindo.
0: Seranda, acá estás al aire, así que te está escuchando la barra. Abrazo grande. Dale, para la gente de La Favorita, señores. Qué lindo contar con La Favorita. Bueno, tenemos más regalos imposibles, chicos. Anote, por favor. Anote, no bueno. Me dio mate todavía, chicos.
1: ¿Quieres que vaya, te sirve mate? A
0: Leticia
1: no sé
0: viene.
1: Soy.
0: Leticia
1: pagame
0: viene.
1: Algo.
0: Perdón, Leticia me trae mate. Bueno, Leticia me quiere.
1: Usted no me compare con Leticia.
0: No, Leticia
1: no
0: se ve.
1: No digo por nada malo.
0: Se ve que Leticia me quiere.
1: No, ella
0: usted
1: es
0: no
1: Mema.
0: Me quiere.
1: Ella es Mema y yo no.
0: Yo soy Emma, ella es Leticia.
1: Es Mema.
0: No, no diga, sí, que la
1: no,
0: gente.
1: No, no, soy Mema de nadie.
0: La gente va a hablar, pero es un favor, Evelyn
1: no,
0: García.
1: Un favor le hago, pero tampoco poneme al lado, se vale mate. ¿Qué
0: no
1: le pasa?
0: Diga que póngase, pero me trae.
1: ¿Qué le pasa?
0: Pará, por bloque me trae 6.
1: Bueno.
0: No, mentira. Ahora nos vamos. Tenemos regalitos, así que pueden empezar a jugar. Qué linda tarde de viernes. La Favorita en sus tres casas te obsequia hoy una rosca de choriqueso que es espectacular, casero, fantástico. Y algún pedacito de asado para acompañar esa exquisitez. Así que bueno, podés empezar a jugar 099-7320-65. La gente de 14 Restaurant Drinks te regala medio metro de mozzarella y dos tragos para ir a disfrutar al boliche, al local. Vamos a hacer que se lo gane alguien amigo, así nos
1: invita.
0: Qué bueno,
1: sí.
0: La gente de Dulce de Leche FK que clava 4 kilos de dulce de leche y la gente de wolflab.ui que nos regala el vaso espectacular cervecero. Muy todo bueno. El mundo jugar 099. 7320-65 para que empiece a explotar la tarde-noche. Fabi, ¿cómo le ve?
1: Aparte, ¿sabes lo que me gusta? Que cuando usted está ausente, ellos me mandan mensaje a mí.
0: Son
1: y
0: unos cracks. Son unos cracks, señores. Son unos cracks.
1: Muy buena onda, ¿eh?
0: Es que lo bueno del programa, yo lo sigo diciendo, lo bueno del programa es que, bueno, está, todos tenemos nuestros auspiciantes, nuestras publicidades, pero después casi todos peleamos por todos, ¿eh?
1: Claro.
0: Cuando usted no puede venir por algún motivo,
1: ayudamos a los otros.
0: Largamos la publi como que si fueran mías y las cuido como si fueran mías, porque en realidad están dentro de nuestro programa, es todos. Qué increíble, lo
1: es
0: serio
1: parte
0: que
1: de nuestro presupuesto.
0: No hay villa hoy, chicos. Vos no tenés clase. No tenés clase vos. Ay, la contadora está escuchando, García.
1: No te puedo creer.
0: Sí, la contadora está escuchando la radio y se pone retona.
1: ¿No tiene clase hoy?
0: No sé, pero
1: a ver. Escuchaba siempre la radio.
0: Sí, bueno, escuchó mucho, escuchaba siempre, pero por suerte está estudiando y
1: por suerte está estudiando.
0: No, por suerte, pues tiene la posibilidad. Hacía mucho que quería estudiar.
1: Sí, está estudiando como para que no estuviera.
0: Le mando un beso grande a la Laura, el amor de mi vida. Ella no, para ella yo no lo soy, pero para mí es ella.
1: ¿Pero porque eso lo adjudica usted o ella lo dice?
0: No, es una cosa. Es más fría. Hoy la llamo. Te voy a contar una anécdota.
1: Sí.
0: Hoy la llamo del auto y digo, hola mi vida, ¿cómo estás? ¿Trabajando vos? ¿Qué hija de puta?
3: La verdad, todo.
0: No sé, tirame un centro, que hace gordito, claro. Algo, no sé.
1: ¿Comiste?
0: No le sale igual, no es que me odie, claro. No le sale, no es una loca.
1: No, todo duro se ablanda, ¿sabías, no?
0: Sí.
1: Todo duro se ablanda, pero vos tenés que trabajarlo.
0: Esta es una piedra, chico. 26 años hace que estoy. ¿Qué quiere que le tengo que...?
1: Lo que pasa es que vos no sos tampoco muy dulce.
0: ¿Cómo no voy a ser? Soy un caramelita, chico.
1: Bueno, pero de tanto pegarle al cuero, se ablanda.
0: ¿De tanto pegarle al cuero? ¿Qué es eso, García?
1: ¿Vos no viste la transformación de las cosas en cuero?
0: Sí.
1: A golpes.
0: Sí,
1: No quiere decir que le pegue.
0: No, te iba a decir. Queda raro que usted me recomiende eso.
1: A ver, que se explique bien. Que de tanto usted lleva a seguir así, tratándola bien, amable, va a llegar un día que se va a ablandar.
0: 26 años hace.
1: Bueno, pero no, 26 años no es toda la vida.
0: Hola, Laura, le voy a decir a ti. Hola, chicos, para anotarme, Marcela, 565. Ay, la seca la garganta tengo, chicos. 5657. ¿Será que me puedes pasar el número de los que venden viandas? Es porque quiero preguntar si hacen viandas para diabéticos. La gente que hace viandas
1: yo
0: es...
1: Yo le voy a decir algo antes de que usted arranque.
0: Sí, ya que, sí,
1: le
0: Marce.
1: Le quiero decir algo puntual. Yo le quiero dar las buenas noches a una nutricionista que va a acompañarnos, chicos. Y ella trabaja con Buffet del Chef y...
0: Los conozco.
1: Bueno, trabaja con Buffet del Chef. Y trabaja también con este vianda salto.
0: Besos natural. Besos grandes.
1: Todo natural. Así que le damos la bienvenida a Andrea Martínez, nutricionista.
0: La conozco, las conocemos.
1: Qué bueno.
0: Es una divina.
1: Muy amable, muy simpática.
0: Sí.
1: Bueno, ella está, trabaja, su consultorio también es pegado a Sonia Monzón. Por eso la conocí.
0: Muy bien.
1: Sí.
0: Muy bien, un beso grande para André, entonces, ¿eh?
1: Muy amorosa, la verdad que me dice, ay, es un placer trabajar con Agus, me decía de...
0: Un crack Agus también, ¿eh?
1: De Buffet del Chef, y le digo, sí, ya lo conocemos, ya se vende solo Buffet del Chef.
0: Sí.
1: Y también me decía que era parte también que de Vianda Salto, que ella lleva a cabo los menús que yo elaboro y los combina, dice, vamos a decir.
0: Bueno, ¿tiene el número de teléfono por las dudas para ir para la gente
1: sí, claro,
0: esta?
1: Sí, cómo no, sí, claro.
0: A ver.
1: Bueno, no te quiere saludable, ¿no?
0: Sí, saludable porque por es diabético.
1: Bueno, consultas particulares. 092 217-022.
0: Bien.
1: 092-217-022. Se llama Andrea Martínez, es nutricionista y es un amor de persona. Lo bueno que tiene es que los auspiciantes que me acompañan, no, son terribles personas, que eso me deja tan contenta.
0: ¿En serio?
1: Sí, me ha pasado, obviamente, de tener auspiciantes que no eran así,
0: claro.
1: Pero hoy por hoy, los que tengo me... Muy bien. Después Lola te lleva uno, ¿querés? ¿Vos le llevas un mate de más después? Bueno, toma ese y ella te
0: mucho
1: lleva.
0: Mucho más buena
1: ella
0: que usted,
1: sabe,
0: Lola, ¿eh?
1: Sabe llevar mate.
0: Mucho más buena que usted, Lola, ¿eh? Ay, tengo otro regalo a la gente de Wolf Lab.
1: Ay, qué bueno.
0: Sí, de wolflab.uy. A ver si lo puedo chequear acá. Acá lo tengo. Mirá el regalo que... Ay, no puedo prender la tele. Pero la gente lo está viendo. Y para un poquito.
1: ¿Quieres que prenda?
0: Sí, se anima
1: sí,
0: porque,
1: claro.
0: Porque si me paro a acoplar todo. Ese es otro regalito que tenemos la gente de Wolf. ¡Qué viernes imponente, señoras y señores! Tocando. Ahí anduvo, Branque. Ahora yo como haga. Le agradezco mucho, García, ¿eh? Dios la tenga en la gloria.
3: Y me parece que me estoy enamorando. La banda está sonando.
0: La banda está sonando. Ay, estoy. Para ahí quiero mirar a ver si se está viendo el mate. Regalamos un mate en forma de botín de fútbol,
1: ay,
0: chicos.
1: ¡Qué bueno!
0: Pero fuera de serie, aparte Puma, ¿no? Es un chetaje este mate, chicos, de la gente de golflab.ui.
1: ¡Ay, qué lindo!
0: A ver si lo podés más. Quiero mostrártelo vos, García, para que vos veas lo que. Ahí estamos.
1: A ver, a ver.
0: Para papá.
1: Ay, qué lindo que está, mi copa.
0: Pueden empezar a jugar también por todos los premios,
1: ¿no? Está bueno, ¿no, Lola?
0: 099-73-2065, divino, para que todo el mundo participe. 099-73-20. Es 3D, no es de cuero, chicos. Es 3D, es como un metal y claro, como un plástico, como, sí, como sí, la resina, ¿eh? 099-73-2065, metele color a la tarde noche de hoy al siglo. 099-73-2065, para que todo el mundo juegue, para que todo el mundo participe, para que todo el mundo tenga la posibilidad de ganarse premios en la tarde noche de hoy en la radio.
1: Te lleva despacito, mirá.
0: Qué crack, Lola, señora.
1: Si agua,
0: no, no, no, no.
1: Se va el termo. Está que pobre. Le pongo. ¿Qué pasa? Que como él es gordito, mi amor, él tiene.
0: Tiene nada que ver, tengo. Es sed lo que tengo, no, no, es, no trae, no, es mate de milanesa esto, gracias, Lola. Ahora sí, este mate es increíble, chico. Bueno, ya estamos. No usa más el mate que le regaló la gente,
1: sí,
0: de
1: vos. Claro,
0: ¿no?
1: Pero lo tengo. Lo que pasa es que lo uso a la mañana en mi trabajo y hoy me olvidé.
0: Oh,
1: sí. Bueno, así lo llevo no me gusta, para mi chico, trabajo. No lo llevo para mi trabajo.
0: Prepárense para el viernes hoy. ¿Qué va a ser esos viernes que vamos a dar cátedra? El gran Mario Silva rompe todo a esta hora. Cuando son las 19 horas 43 minutos.

0: param.
1: Ahí lo labra. No está.
0: ¿Las paso con quién?
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1: Empezamos a jugar y que explote toda la tarde y noche de hoy. Ana Laura me dice, ¿qué me dijo? ¿De curtiembre me trata?
3: No, para nada. Pero usted tiene que, si usted quiere que sea dulce, trabaje en eso.
1: Trabaje.
3: ¿Y cómo se trabaja el cuero?
1: Mamango. Claro, huasca,
3: pero,
1: huasca.
3: Pero no quiere decir que usted haga lo mismo. Anotame, es una metáfora.
1: Anotame, no te creo. Anotame para los premios. Soy Katherine 032-9. Kate, bienvenida. Buenas noches. Un beso grande para vos. Hola, quiero regalos. Soy Carlos 3034. Saludos para todos desde el Aguasalto. Buenas noches, soy Marcelo. Anotame para los premios 5993. Bienvenido, Marce. Muchas gracias. ¿Podés pasármelo? Ahí está, lo anotaron, chicos, ¿eh? Buenas noches, quiero regalo de viernes. Norma 9958. Bienvenida, gracias, Normi. Quiero regalo de viernes. Verónica 188-9. Hola, saludos y besos para todos. Buen fin de semana. Quiero participar de los regalitos. Soy Mariana 237-9. 237-9. El gran Mario.
2: Quisiera esta noche.
1: Hoy.
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1: ¿Qué trae por ahí?
3: No, un rato, le quiero mandar un beso grande a Claudia de Wolf Lab, que siempre, bueno, me manda saluditos, yo le mando saluditos, obviamente, cuando usted no puede venir, que la verdad que se ve que son personas muy copadas, muy geniales, que siempre están en el taller escuchándonos, y la ve a Lola y me dice, muy linda tu niña, me dice, así
1: muy
3: que
1: linda,
3: bueno, un beso grande,
1: divina,
3: muchas gracias.
1: Ah, qué raro me puse.
3: Bueno, es viernes, igual.
1: ¿Qué olor a viernes tiene este viernes, propiamente dicho,
3: Hoy no va a tomar nada, ¿no?
1: No mucho.
3: ¿Cómo es eso?
1: No, poquito. Acá en la radio, nada. En casa, un whisky con mucha suerte. Tengo que hacer mucho mañana, muchas cosas. No. Hay que cuidarse, chicos. Hay que andar cuidado, ¿no?
3: Hay que
1: andar,
3: cuidarse, sí.
1: No hay que hacer un payaso en la vida.
3: Con mis compañeras de trabajo y le digo... A mí me pasa, no sé si a ustedes les pasa, creo que sí, porque somos todos... seres humanos,
1: sí.
3: Que me pasa que a veces como menos para que, como yo no soy una persona que tome mucho alcohol esporádicamente,
1: sí.
3: Ese día que decido tomar, primero que Lola tiene que estar con su papá porque me gusta estar tranquila.
1: Bien.
3: Y segundo, a veces como poquito para que me pegue.
1: ¿Quién?
3: Para que me pegue el vino.
1: ¿Piru?
3: ¿Entendés?
1: Ah, qué borracha.
3: Quiero, viste, que...
1: O sea, que va a tomar cada efecto, dijo.
3: Sí, claro. Entonces, después me acuerdo.
1: ¿Qué come?
3: Manza.
1: Una no, papa chip.
3: No, como, pero no como para llenarme. Como un poquito, ¿entendés? Pero
1: muy
3: aparte,
1: bien.
3: Yo tengo una facilidad que, no sé, me tomo una copa o media copa y ya.
1: Como, ¿ya se pasó?
3: Ya está como, ya estoy como contenta, imagínese.
1: Ah,
3: si sigo tomando.
1: No, mejor no.
3: No.
1: Se pone violenta, bellaca.
3: No, violenta, pero me siento mal de verdad. Entonces, prefiero que no.
1: No tome tanto, che.
3: No tomo.
1: Bueno, arriba, 47 de las 19 horas en la República Oriental de Uruguay. Noche de viernes espectacular con premios de La Favorita.
3: Sí.
1: Con premios de 14 Resto and Drinks.
3: Bien.
1: Con premios de wolflove.ui.
3: ¿Cómo se acuerda?
1: Con premios de la gente de FK Dulce de Leche.
3: Qué bueno.
1: Y con premios de... No hay más, ¿no? No tengo más.
3: Creo que no.
1: No, creo que eran esos.
3: Vamos a anotarlo porque así no nos olvidamos.
1: Pueden empezar a jugar, sí, claro, señora. 099-7320-65 para anotarte en la tarde y noche de hoy en la radio. Vámonos. ¿Quiere llevarse el mate? Lola, lleve.
3: No, tome algunos más, después yo tomo. No, tome tranquilo. O tampoco quiere cebarse.
1: Estoy muy tranquilo. Buenas noches, manito para el sorteo. Nicolás 901-5. ¿Podés pasarme el tema Atorrante de Manero? ¿Atorranta? No, Atorrante es el de Manero. Atorrante de Manero, puede sonar en algún momento de la noche. Hoy estoy simpatiquísimo, chicos. Hoy es un día de esos que estoy simpático.
3: 14, ¿sí? Te olvidaste de 14.
1: 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Chicos, es para ir a tomar al local. Pueden ir hoy, después de las 9:30, pueden ir mañana sábado o el domingo. Y después, si no van ni mañana ni pasado, se elimina el premio y la semana que viene gana otro. Escuchá, que vos querés escucharlo, tititi.
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1: ¡Vamos!
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1: ¿Vieron el regalo? ¿Vieron el mate de que regala la gente de wolflash.uy, chicos? Mate botín. Qué lindo está, chicos.
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3: La favorita, 14, Wolflab. Dulce FK.
1: ¿Y está?
3: ¿No me falta nada?
1: Creo que no falta nada.
3: Bien.
1: Creo que estamos ahí. y me enteré. Quiero regalo de viernes, soy Elena 494-1. Bienvenidos, chicos. Hola, ¿dónde está Gordito Mario? Me dicen por acá. Gordito Mario viene en viaje para Salto, viene viajando. Capaz que viene escuchando la radio incluso. O capaz, ¿no? Pero venía en viaje para Salto, debe estar medio para llegar. Él es medio de patita pesada, él es medio de venir de

Fabi me escribió, pero no leí lo que me dijo Fabi. Me anoto para el sorteo, soy Carlos 370/7. Ah, Fabi me dice, ¿le dijiste a Evelyn? No sé de qué estás hablando, mi reina. Mandame un audio, Fabi. Mandame un audio, pues no sé, algo dijo, no sé. Le mando un beso grande, Ale, querido. ¿Cómo le va, mi amigo? Un beso grande para usted, Ale. Tenemos que juntarnos, picar algo rico, los que no somos complicados. Los que no somos complicados nos juntamos. En cualquier momento estamos ahí, Ale. Un beso grande para vos, gracias por estar escuchando la radio. Me encanta que estés ahí, Javi, ¿cómo andás? Linda la compañía de la radio, buena música. Muchas gracias, amigo, que tenga una linda jornada. Me encanta que esté por ahí,

0: 51 de las 19. Me voy con a la primera tanda de las 8 de la noche con Emanero, con una que me gusta mucho, bastante más nueva que lo que sacaron hace poco. Ay, para que está complicado esto, no sé por qué no están dándolo. Esta computadora tiene unas ganas de no andar más en cualquier momento.
1: ¿Sí?
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0: Sí, no me está cambiando la música nada. Pero bueno, chicos, tenemos hasta donde aguanta. 51 de las 19 horas en la radio, 099-73-265. Puedes anotarte para los sorteos, para ganarte alguno de los premios que regalamos hoy. A las 21:20 hacemos todos los sorteos.
1: ¿Querés que haga el repaso? Tenemos de la favorita de 14 de Wolflab y de Dulce FK.
0: Qué lindo. Para un poquito, a ver si quiero. Voy a intentar pasar música de acá, a ver si. Si salgo de las redes.
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0: De tu vida. A ver si cierro acá y arranco de este lado. Bueno, no era lo que buscaba, pero anduvo. Ya venimos, quédate en compañía de la radio. ¿Me da clima, García, por favor, a esta hora, en este preciso momento?
1: Bueno, cómo no, en este momento tenemos, ¿sabes cuántos grados?
0: No.
1: 22 grados.
0: ¡Qué calor! Ahora que Fabi me mandó un audio, quiero. Si es audio, te lo escucho. Ah, me mandó audio, pará.
1: No.
0: Pará, mi reina, a ver qué dice Fabi, querida, a ver qué dice Fabi, querida.
3: Hola, Emma, ¿cómo estás?
0: Increíble.
3: Esto es Evelyn. Que le diga a Evelyn que era yo la que lo saludé el otro día.
1: ¡Ay, qué lindo!
3: La saludé en Calle Uruguay.
4: Y yo el que quedé desconcertado.
1: ¡Ah, sí!
0: ¿Por qué ahora, quedó
1: ahora
0: desconcertado?
1: Te cuento, Emma.
0: ¿Por qué
1: te pongo en contexto?
0: No, contame ahora.
1: Bueno, te cuento.
0: Contame.
1: Fue así. Iba por el centro caminando.
0: ¿Sí?
1: ¿Viste? Vidrieras mirando, como los 80.
0: Ah, qué vieja esa canción.
1: Iba haciendo unos trámites en BPS. Y en eso pasa un auto.
0: Capsa un auto.
1: Con un muchacho que iba manejando.
0: Lindo muchacho.
1: No miro esas cosas.
0: Ah.
1: No miro, tengo pareja, no miro esas cosas.
0: Lindo, loco.
1: Bueno, lo que sí vi que el muchacho era joven. ¿Está?
0: Joven y lindo.
1: De ahí de ese auto.
0: Sí.
1: Gritó alguien, ¡Evelyn!
0: Ah, es Fabiana. Pues Fabiano.
1: ¡Evelyn!
0: Fabiano no sabe saludar en voz baja.
1: Entonces, yo dije, ¡hola!
0: ¿Así?
1: Pero no sabía quién era.
0: Claro, usted.
1: Entonces
0: ofrecida.
1: Vine, obviamente, saludé y dije, el señor, que era su esposo, su compañero, su hermano, quedó.
0: Complicadísimo.
1: Sí, como que lo asustó incluso.
0: Bueno.
1: Y ella, eufórica, me gritó. Y obviamente, eso la verdad que me llena el alma. Por eso lo conté, porque
0: ella
1: me encantan esas cosas.
0: Ella me dijo el otro día que le avisara que había sido ella. Yo me había olvidado. Y ahora me dijo, ¿le avisaste a Evelyn? No, pero ahora.
1: Bueno, le mando un beso grande, Fabiana. ¿Yo la conozco?
0: No sé, capaz que sí. Pero la invitamos a que venga algún día. Que venga,
1: bueno,
0: Fabiana, que venga el marido. Que tiene un dios aparte, el marido, el Fede,
1: sí.
0: Increíble, me encantaría que alguna noche de esta vengan a tomar unos mates con nosotros por acá.
1: Bueno, muchas gracias por el cariño. La verdad que, como siempre digo, trabajamos para ustedes, ¿no? Hacemos lo que nos gusta, pero para ustedes.
0: Vos llegás a la otra changa que estábamos y ella, todos te dicen buenas tardes, buenas tardes, buenas tardes, buenas tardes. Todo esto, todo, hasta que llega Fabiana y te dice ¡Amita! ¡Ay, pará un poco!
1: Tiene esa energía, esa víbora.
0: Sí. ¿Víbora le dijo?
1: Vibra.
0: Ay, entendí
1: vibra.
0: Que le había dicho víbora.
1: Sí,
0: bueno, me voy, 54 de las 19, tanda, volvemos, quédate en compañía de la radio porque hasta las 21:30 estamos acá. Sorteo, me anoto para los sorteos, dice Alejandro. ¡Grande, Ale!
1: Sí, grande, Ale.

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7: Deja hablar también un poquito vos, querido.

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0: música de Arándanos haciendo A Puro Dolor, señoras, en la siglo 099-7326-5. La cantidad de gente que se anotó en la tanda es increíble, chicos, ¿eh? Incredible para todos ustedes. Muchas gracias por estar del otro lado. Le mando un beso a la gente de Las Empanadas. Esta noche son empanadas, García, ¿eh? Para que no abrí tu micrófono. Ahora sí creo que estamos, ¿eh? A ver, ahora.
1: Hola, hola.
0: Hola, sí. Esta noche son empanaditas. Nada, amigo, nada. Que nada me detenga, señores. Sí, hoy como de...
1: tradicional.
0: Pollo. Empanada de tradicional, sí, claro. No, no tengo dudas de que es ahí, pero del sabor estaba viendo, García.
1: Sí, claro.
0: Voy a comer de pollo. En casa el pollo les medio que no. Sí. Todos te dicen, ay, no, pollo no, queremos otra cosa. Bueno, consíganse una publicidad de empanadas y pidan lo que quieran.
1: ¿Le gusta de pollo?
0: A mí me gusta las empanadas. A mí el pollo me gusta mucho, García.
1: ¿Así? ¿Sí?
0: Es mi carne preferida.
1: Sí,
0: no tengo problemas. Podría comer un día milanesa de pollo, al otro día guiso de pollo.
1: Con razón tenés un poquito de plumaje, ¿no?
0: Ah, está Lola, ¿no?
1: Chiste.
0: Qué linda, Loli.
1: Un chiste. Me quitan las cámaras.
0: Sí, pero yo me escondí de Lola. Las cámaras no me importan, me escondo de su hija. Bueno, metele color a la tarde-noche. Tenemos regalitos para jugar con todos ustedes. Donde quieras que se encuentren, somos parte de la tarde-noche de hoy en la siglo, acompañándote a todos lados. ¿Cómo le va, Fran Sabey, querido amigo? ¿Cómo le va? Fran, mi rey, después le escribo. Gracias por estar de otro lado, le mando un gran abrazo. Con Fran nos encontramos seguido en el mejor restaurante de la Argentina. En Don Chacha nos encontramos, nos sacamos unas fotos. Un gran tipo, cada vez que voy a comer disfruto, no solamente disfruto de la comida de Don Chacha, sino que disfruto de la música, amenizados, fantásticos, fuera de serie, divino. Le mando un gran abrazo, Fran Sebey, gran DJ y mejor persona. Y a la gente de Don Chacha que somos, cada vez que voy, chicos, la voy a invitar, el fin de semana que vayamos lo voy a invitar a usted, bueno, y a Piro que nos acompañen.
1: Pero para Piru el mejor plan es ir a comer.
0: Bueno, para usted. Y bueno, pero lo bueno es que pueden tomar todos, menos yo.
1: Ah, bien.
0: Yo manejo, como le digo vos, es un lugar donde puede todos los que van conmigo pueden decir, ah, me tomo una cerveza, me tomo media copa de vino.
1: ¿No
0: manejo.
1: ¿Sufre?
0: No, pero el día que yo sufra es porque me transformé en alcohólico, Evelyn.
1: Sí, claro.
0: Que como yo le digo a todo el mundo, me encanta el whisky. Lo digo, lo repito y lo digo. Me encanta tomar un buen vaso de whisky, uh-huh, grande, importante, 3, 4, 9 a veces. Pero si voy a comer, usted me dice, vamos a comer a casa, mirá que no hay alcohol. Voy perfectamente, tomo la copa, tomo coca, refresco su agua, menos cualquier cosa, menos un jugo preparado por usted. Pero, y cuando salimos a comer, yo cada vez que salimos a cenar en familia, no tomo. Porque yo prefiero salir con mi familia,
1: sí,
0: a cenar,
1: claro,
0: y no tomar la copa.
1: Sí, claro. Sí, está bien lo que dice, porque si no puede aguantar, pues es un alcohólico. Totalmente.
0: Emma, hace rato no escribo, anotame para algún sorteo. Soy Adolfo, en una de esas gano, quién sabe. Muy buena la música, gracias Adolfo de Ecocolor Mobiliario. Hola Emma, buenas, que tengan un gran fin de semana. Los dos los escucho preparando un guiso de arroz con pollo. ¡Ah! Guiso de arroz con pollo, está preparando Pablo.
1: Mira qué bueno, el guiso de arroz con pollo me gusta.
0: Canta.
1: El otro día Piru me hizo unos churrasquitos de pechuga.
0: Qué rico.
1: ¿Viste la provenzal tipo que con colorcito?
0: ¿Cómo bueno, provenzal con colorcito?
1: Bueno, no sé si es, o dije bien. Es como un colorcito, como que tiene un color mostaza, ¿sí?
0: A la mostaza.
1: A la mostaza, entonces.
0: Ya te iba a decir, pues. Provenzal es otra cosa, más verdecita, es más.
1: Sí, lo que pasa que. Sí, pero tenía un toquecito como verdecita. No sé qué era, chicos. Yo comí.
0: Bueno, ¿estaba rico?
1: Estaba muy rico, sí, muy.
0: Ya que estamos hablando de cosas, de cualquier cosa. ¿Horóscopo parte 1?
1: Sí, en un ratito.
0: Todavía no.
1: Saluditos.
0: Sí, salude tranquilamente.
1: Buenas noches, Evelyn y Emma. Estoy prendido a la marca. Espero que tengan un excelente fin de saludos. Nos
0: gracias,
1: saluda
0: Rey.
1: Pablo de Entre Ríos.
0: Gracias.
1: Que está prendidito a la radio como todos los días. Y bueno, espere un segundito que ya vamos con el horóscopo.
0: ¿Quiere la primera vuelta de saludos suyo también? Porque no creo que no la hizo. ¿Se acuerda que saludó a Andrea Martínez?
1: Sí.
0: Pero no la hizo saludé, la primera vez.
1: Por arriba igual. Ahora la voy a desplazar un poquito mejor. Pero como quiera usted, ya yo ya tengo el horóscopo.
0: Horóscopo parte 1 y venimos a saludar clientes.
1: Buenísimo.
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1: Bueno, chicos, arrancamos con Aries. Trabajo y negocios, con gran intuición pasada. Con gran intuición, vino toda la familia hoy.
0: Muy bien, toda la
1: familia. Con gran intuición resolverá problemas que otros han dejado de lado. Amor, no será buena idea dejarse llevar por los impulsos. La relación necesita comprensión. ¿Te das cuenta lo profesional que soy? ¿Qué pasa todo esto, chico, y sigo leyendo?
0: Qué increíble, chicos.
1: Vamos con Tauro.
0: Estaba con Tauro Lolita ahí.
1: Trabajo y negocios. Un proyecto de negocio bien planeado comenzará a dar buen resultado. Amor, su agradable encanto no pasará desapercibido en el entorno. Alguien se acercará. Vamos con Géminis. Trabajo y negocios. Nueva tecnología permitirá que la información circule a una gran velocidad. Amor, la relación sufrirá altibajos por su tendencia a resolver muchas cosas a la vez. No Mira. Se puede resolver todo a la vez.
0: No se puede.
1: Es una a la vez. Una por una.
0: Una.
1: Vamos con Cáncer.
0: Vamos.
1: Trabajo y negocios. Necesitará tomar iniciativas audaces para darle empuje a los trabajos. Amor, alguien no expresa sentimientos por timidez, pero vencerá esa actitud con amabilidad.
0: Mira.
1: Llegamos a Leo.
0: Vamos con Leo.
1: Trabajo y negocios. Alguien vendrá con una propuesta poco preparada, pero le mostrará sus fallas. Amor, momento para evitar las largas explicaciones en la relación y actuar con el corazón.
0: Se fueron los primeros seis, ¿eh?
1: No, espere, llegamos a Virgo.
0: Perdón, vengo apurado porque tengo un tío que me está mandando una foto hermosa.
1: Bueno, llegamos a Virgo. Trabajo y negocio. Mostrará su habilidad para hacer fácil lo que parece complicado y avanzar. Amor, los problemas de otros no merecen lugar en la relación, así la armonía crecerá. Y le quiero mandar un saludito grande.
0: ¿Un qué?
1: ¿Sabe a quién? Un saludito grande. A Raquel.
0: Vení, Raquel.
1: Y a Ariel.
0: Vení, Ariel.
1: Y son dos personas muy queridas que, bueno, me conocen desde niña, conocen a mi mamá y eso. Dice que no se pierden nunca el streaming y bueno, nos miraban mucho en tele también. Hoy los crucé.
0: Qué lindo.
1: Y me dicen, nos encanta verte, Belín. Digo,
0: besos.
1: Bueno, muchas gracias, le digo eso.
0: Y nosotros que nos tapamos, me tapo.
1: Porque...
0: No me mires, no me hagas plano.
1: Extrañan mucho el programa que hacíamos con en humor, el tema de humor.
0: Algunos vamos a volver.
1: Un día volveremos.
0: Che, le mando un beso grande a Luisito, a mi pariente, el paisano Gabriel, que está hace 600 escones de queso hizo hoy.
1: ¿Nada más?
0: Lo bueno que le quedan los escones de queso. ¡Pah! El día que fuimos a la casa por el cumpleaños, dos me comió.
1: Mira qué bueno.
0: Le ve que estaba ahorrando. Dos escones me dio.
1: Te está cuidando.
0: Dos. ¿Cómo va a estar cuidando? Deja que sí. Me cuide solo, me convidó con dos escones.
1: Ana le dijo, dale poquito.
0: Ana sí, Ana es media como agarradita ella. Vio que ya está como que no le gusta ni gastar afuera, le gusta a ella, ¿no? Cosa increíble. Pero le mando un beso grande al paisano querido. Ah, tapa de alfajores son. Bueno, parecían escones, pero es un parecido, amigo. ¿Cuándo sale un asadito? Solo de amigos, así, para tomar la copa. Tú me avisa, ¿eh? Quiero regalo de viernes, soy Marcos 263/8. Hola chicos, me prendo recién a la radio. ¿Me regalan algo? Soy Eduardo, 356/1. Gracias.
1: Un saludo grande para Moni que dice, feliz viernes, buen fin de semana. ¿Cómo están? Buenas noches. Beso grande, Moni, que nos escucha desde la ciudad de Rivera.
0: Rivera.
1: Todos los días.
0: Tenemos un viernes lleno de regalos para que todos ustedes jueguen. ¿Querés mandar, participar? Hacés así. Quiero regalo de viernes. Tu nombre, tus últimos cuatro números de documento y nos mandás el WhatsApp. Tenemos regalo de la favorita que regala una rosca de choriqueso casero con asadito. Así que la levantás mañana o el domingo.
1: Buenísimo. Después tenemos de 14, de Wolf Lab y de Dulce Leche FK.
0: Más premios imposibles. Así que andá jugando con nosotros. Quiero regalo de viernes. Tu nombre, tus últimos cuatro. Y sos parte de la tarde noche. ¿Estás anotado o estás anotada?
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0: ¿Cómo le va el amigo Cambrún, querido? ¿Cómo le va? ¿Anda bien? ¿Avenida Rodó es esa?
3: No.
0: Bueno, no porque estaba en la Avenida Rodó, estaba con algún pocito de más, amigo. Esa no es Rodó, ¿eh?
3: No.
0: ¿Cómo le va, Enrique? Bienvenido, buenas noches, un gran abrazo. Me mandó el otro día que estaba por tomar un whisky que valía mi casa, creo que valía el whisky.
1: ¿Ah,
0: sí? Valía mi casa, sí.
1: Le debe gustar a usted, ¿no?
0: Sí, me gustaba, no sí. Llego nunca en la vida, creo que llegue a ese,
1: pero si,
0: a ese
1: si
0: nivel.
1: Si lo invita, usted va.
0: Bueno, sí, queda feo igual que diga, como que
1: no se va a dar cuenta.
0: Solo si me invita a tomar ese whisky tomaría, pero si puedo algún día, si me clavo un 5 de oro de esos millonarios, capaz me compro.
1: Él debe
0: uno.
1: Estar escuchando que el presupuesto
0: sí,
1: usted
0: sí.
1: No le da, pero si lo invita, va.
0: Si me invita hoy, sí. Si me invita hoy, ¿para qué te voy a decir que no? Vico, ¿cómo estás? Hola, Emma y chicas. No son tan chicas, chicos. Primero que es una chica sola.
1: Sí.
0: Y no es tan chica. Es
1: ni
0: casi una señora.
1: Ni tan grande.
0: Señora de las cuatro décadas.
1: Sí.
0: ¿Cuatro décadas?
1: Mucho orgullo.
0: Muy bien, usted.
1: Mucho orgullo.
0: No parece, parece mucho más.
1: Qué malo.
0: Parece mucho menos, perdón, le re. Vico Sanota Reina, ¿cómo le va? 241/6, que tengo un lindo fin de semana, Vico querida.
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0: ¿Por qué canta esto el pelado?
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0: O sea, de aquella cirugía. Quiero ver si cambia a cumbia o no.
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0: Quiero ver si golpea o no.

0: A no ser que las chicas que estén escuchando digan, déjalo.
1: ¿Sabés qué tema está bueno? A mí me gustó.
0: Decime.
1: El tema que sacó La Reja y La Furia.
0: La Reja, no, El Reja.
1: El Reja y La Furia.
0: Sí.
1: Que es un tema viejito de La Furia, pero se unieron para hacer un cover nuevo y está bueno, ¿sabes? Me gustó.
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1: ¿Lo recordás?
0: No, no, claro que sí. Qué lindo. Bueno, José Sano, te quiero regalo de viernes 200/8. Belén, reina de mi corazón, ¿cómo le va? Un beso grande para ustedes. 615/9. Bienvenida, gracias por estar. Buenas noches, chicos. Quiero regalo de viernes. Soy Elena, ¿no? 1791. Explota todo, ¿eh? Quiero regalos de viernes, soy Carlos, 370/7. Bienvenido, Carlos. Hola, quiero regalo de viernes. Excelente programa. Me divierto mucho con ustedes. ¿No pusiste cómo te llamás? ¿No pusiste cómo te llamás? ¿Tú no? ¿Tus últimos números de documentos? Nada. Nada. Me gusta mucho el tema, ¿eh?
1: Está buenísimo.
0: Mucho me gusta el temita. No me copa el Reja. Canta así. Habla así. Canta todo así.
1: Pero vos viste la impronta que le pone La Furia con la fuerza que le pone.
0: ¿Qué
1: ahí?
0: ¿Qué costal de La Furia? La pucha.
1: Todos nos pasan los años. Pero fíjate cuando empieza, arranca La Furia, me encanta, ¿no?
0: Bueno, para un poquito. Lo tiro al aire y arranco el tema. El que quiera mirarlo, me pide el enlace también de YouTube y se lo pasamos por WhatsApp. Ay, qué cheto que estoy hoy, chicos.

0: La voz intacta, ¿no?
1: O sea, impresionante. Impresionante. La reja, dijo Evelyn. Y los furios. La reja y los furios, señoras y señores. Para que todo el mundo baile, para que todo el mundo tenga la posibilidad de escucharnos y bailar al ritmo de viernes de radio. Pam, pam, pam. Buenas noches, chicos. Hace poco los empecé a escuchar. La verdad, me ve muy buena onda. Transmite, soy constructor pequeño. Me interesa. Bueno, ahora te escribo, mi rey, ¿eh? Abrazo grande, ahora te escribo. Te pego un telefonazo, amigazo. Buenas noches, quiero regalo de viernes. Saludos a la barra del Pado, que vamos patrullando con la mejor radio.
0: Qué bueno, qué bueno.
1: Con nosotros, van escuchando. Ah, la mejor radio, somos nosotros. Seríamos, sí, claro. Seríamos nosotros. Esta compu está podrida, le digo de vuelta. No sé si no sé si hoy no termina.
0: Hay que invertir.
1: Yo no.
0: No.
1: Pero está muy, está con unas ganas de dejar de andar.
0: Está cansada.
1: Qué fuerza le pusieron. Mucho. Pasamos un tema del Reja. Está sonando, Fernando querido. De la Reja, perdón. Ah, acá está. Esta es la novia de la señora del Reja, es. ¿Qué? Ah, pensé que venía con algo ahí. Bueno, me estoy por ir a la segunda tanda por un par de minutos. Gracias por la mansión. ¿Qué es la mansión? Ah, la canción será.
0: La canción.
1: Para el sorteo, quiero regalo de viernes. Soy Adolfo 609/6. Gracias, mi rey. Bienvenido, buenas noches.
0: Viste que todos nos equivocamos, ¿no?
1: Yo casi nunca, chicos.
0: Dice Moni que está haciendo una masita de pizza. Pizza casera.
1: Igual quiero decir algo, Moni.
0: Sí, ya nos promete mucho. Yo te quiero mucho, Moni, pero vos nos prometes mucho y venís a Salto y no nos traes
1: yo
0: nada.
1: Yo la dejé querer hace un montón.
0: Mira la masita.
1: No, debe ser. Una sacó internet la foto esa.
0: Qué malo.
1: No. Te digo, es más falsa que moneda de 6, le digo, ¿no? Increíble. Así le digo. No, porque promete, debe ser como 4 años que viene. Y dice, no, cuando vas a Salto. Yo la veo en las fotos de acá en Salto.
0: Claro, sí.
1: La veo en las fotos acá en Salto. El otro día fue el cumpleaños del sobrino de ella y nada. Chicos, cosa me hace enojar son la gente así mala.
0: ¿Está con hambre usted?
1: No estoy con hambre, pero si viene una pizza de regalo, entro con de todo. Pam, pam, pam. Qué linda noche de viernes. Quiero regalo de viernes, 0793, saludos a la barra del Acodique. No tengo el celular de la radio, ¿es este mi pimpollo? Es este mi pimpollo. Fabi, ¿cómo le va, reina? Qué lindo que esté por ahí. Ay, Fabiana, ¿por qué no venís a la radio con una bandeja de eso? Fabiana querida de mi vida. Igual vos estás muy fit, Fabiana, te veo. No, pará un poquito, pará. Yo la sigo en redes sociales y ella está muy fit. Eso deben ser escones de chía. Y harina de almendras. Pues ella está muy, muy, muy fit, así, gimnasia, comidas dietéticas. Es otra chica. Cuando yo la conocí, ella trabajaba en otro lugar. Es más, la tengo agendada como Fabiana y el lugar donde ella trabajaba antes.
0: ¿Ah, sí?
1: Claro, pues yo agendo a la gente, porque tengo mucha gente agendada, entonces no quiero errarle después. En ese momento ella tomaba la copa y otras cosas así. Ahora, es una modelo argentina.
0: Mirá qué bueno. Bueno, pero se deben hacer sus gustitos igual.
1: La ex de Quiroga está buena. ¿Está buena ella?
0: No, el tema.
1: ¿De Martín Quiroga?
0: Sí.
1: Yo le voy a contar de verdad.
0: Capaz que no es muy bien visto, pero el tema de la ex de Quiroga me encanta, ¿sabes?
1: Bueno, escuchamos. A mí no me gusta Martín Quiroga.
0: Bueno, pero ese tema
1: es. Pero lo compartimos. Sí. ¿Cuánto hace? Le voy a preguntar, ¿cuánto hace que usted me pide un tema y yo no se lo paso?
0: 1000 años.
1: ¿Vio?
0: Qué bueno que va a pasar hoy. Qué bueno que está. Qué gentil.
1: Ay, Fabiana la 18. Te tenía como Fabiana la 18, así mismo, Fabi. Claudia me dice, yo ya pedí la tradicional. Ah, ¿ya pidió empanadas?
0: Bueno.
1: ¡Qué rico! Yo voy a pedir temprano porque si no me quedo sin empanadas después, ¿eh? Me voy a la tanda, señores. La ex, nunca la escuché. Aparte salió hace bastante. Dame clima si tenés por ahí, García,
0: bueno,
1: por favor.
0: En este momento tenemos. Seguimos con 22 grados.
1: Qué cantidad de regalos tenemos, ¿eh?
0: Y qué calorcito que está, ¿no?
1: Sí.
0: Acá está lindo igual, pero afuera está calorcito.

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0: La música del Grupo Frontera haciendo Fuerza Rígida o algo por el estilo. Coqueta, señoras y señores, en la siglo, en la tarde más linda de la radio. Tenemos una cantidad de regalos. ¿Quiere empezar a nombrarlo, García, para que la gente pueda seguir anotándose?
1: ¿Cómo no? ¿Tenemos asado?
0: Asado es la favorita.
1: Tenemos también.
0: Pará, tenemos chori casero y asado.
1: Ah, bueno.
0: Chori queso casero y asado. Tenemos las dos cosas de la favorita.
1: Buenísimo. Después tenemos
0: más?
1: De 14, ¿qué tenemos?
0: El medio metro de mozzarella y los dos traguitos para ir a comer al local, chicos.
1: Bueno.
0: Para ir a comer al local. Medio metro de mozzarella o vas y decís, solamente es una musa con panceta, sí, cómo no, Ray. Y para tomar, dos traguitos. Tome, acá tenés.
1: Buenísimo. Después tenemos de Wolflab.
0: Wolflab.ui tenemos este vaso, este jarro cervecero. Tenemos dos regalos. Y el mate de la gente de Wolflab. A ver si lo puedo mostrar acá de vuelta. Aguánteme dos minutos. Aguánteme.
1: Un vaso botinero, ¿no?
0: No, botinero no. Un vaso botín.
1: Ah, botín.
0: Claro, botinero es lo que le gustan los jugadores de fútbol, las botineras, chicos, así. A ver si es esto acá, a ver si lo puedo tirar acá. Ese vaso, ese mate, botín de puma, señoras y señores, obsequio a la gente de wolflab.ui. Es un vaso, ese es de... Es 3D.
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0: Es material de 3D con el vasito, con la parte de adentro de aluminio.
1: Lo que tiene los productos en 3D, que son muy livianitos.
0: Muy bien.
1: Sí, sí, sí, está bueno. Muy, muy, muy flexible, muy, muy cómodo.
0: Sí, es cierto. Llevar. Todo eso que usted dijo tiene razón.
1: Y bueno, y tenemos también dos dulces de leche FK.
0: Ah, qué lindo, señores. Explote la tarde. Daya, querida de mi corazón, mi vida, ¿cómo le va? Te vendo flan. ¡Ay, qué rico, flan! Recién veo eso. ¿Me lo mandaste cuándo? Hace un montón. Hace un mes que me mandaste. ¿Por qué no te di bola ese mensaje? Qué raro que me hayas vendido flan y yo no te haya contestado. Buenas, ¿cómo estás, genio? Quiero algún regalito, notame, soy Daya, 2015. Asadito, pizza, algo deli, me dice Daya. ¿Cómo estás, reina? Bienvenida, buenas tardes. Quiero regalo de viernes, soy Oscar, 893/8. Ah, adentro es polímero. Polímero para mate, apto para consumo. Bien, me encanta, gracias, Clau. Hola, buenas, quiero regalo de viernes, soy Marcelo, 976/5, gracias, hoy voy con dos o tres más.
1: Bueno.
0: Quiero regalo de viernes, soy Gabriel, 880/9, quiero regalo de viernes, soy Ivonne, 627/3, hola, quiero regalo de viernes, 948/1, me voy con uno más y voy con vos. Hola, buenas noches, quiero regalo de viernes, soy Carlos, 5693, voy con vos, ¿qué querés? ¿Qué
1: bueno, tenés? No, voy a dar unos saluditos, Emma.
0: Me encanta.
1: Voy a saludar a mis auspiciantes. Buenas noches ya, ¿no? Porque ya no es buenas tardes, buenas noches. 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
1: 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Organizalo, ordenalo.
0: Sí.
1: Se rompe. No, pero me pasa, a veces no te pasa que vas a leer algo y lo desorganizas.
0: Sí, me pasa, muchas veces me pasa. Y después bueno, tenés que, como un puzzle, tenés que decir, bueno, acá está.
1: Es verdad, el cansancio a veces te juega en contra. 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Te enseñamos hábitos saludables y planes alimenticios en base a los objetivos de cada persona. Brindamos una alimentación consciente, buscando escapar del modo dieta, apostando a crear hábitos saludables que sean sostenibles en el tiempo y buscando optimizar y priorizar el estado nutricional. Estamos en un mundo lleno de ultraprocesados.
0: Ay, sí.
1: Donde la oferta de alimentos es tan grande y tentadora. No es fácil comer bien. El objetivo sería conquistar la rutina saludable buscando un equilibrio sin perder el compartir, el permitirme un mimo y un gustito frente al alimento y el factor social. Porque no quiere decir que sea tan todo restringido. Tenés que hacerte los mimos, tenés que compartir una comida en familia.
0: Claro.
1: No hay receta mágica. Lo que sí debemos buscar es la constancia, perseverancia y paciencia con el cuerpo de cada uno. Eso es verdad también, porque a veces nos cuidamos los días y ay, no tengo resultado. No, hay que tener constancia, claro, y perseverancia. 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
0: Un beso, Agus.
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0: Gran abrazo para André y para todo el equipo. 20 de la noche, 58 minutos, señora. Hace mucho está tú no sacaba un tema acá en Salto, en Uruguay, ¿eh?
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0: 58 de las 20 horas. Si usted tiene algo, me da el clima y buscamos tanda, ¿le parece, García?
1: Bueno, en este momento tenemos 20.

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